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2: Las 6 con 11.
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2: Las 6 con 22 minutos.
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2: Las 6 con 39 minutos.
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1: Las 6:45.

0: 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Las 6 con 51 minutos.
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0: también.
1: Aquí comienza La Delantera.
2: Muy buenas noches.
1: ¡Qué bárbaro!
2: Buenas tardes.
1: Peñitas. ¿Cómo están?
2: Bienvenidos a... No digas nada todavía, por favor. Tenemos algo muy especial para
1: Súper
2: ti.
1: Súper especial, solo para ti. Así que...
2: Aguas. Hoy nos acompañan, como siempre, Alberto Lati, Kitty de Hoyos y yo, Libertad Lamar, que los saludo con mucho cariño desde estos micrófonos. Y regresa, por favor, Prompter, porque todavía no empiezo con ese texto. Muchísimas gracias. Ahora sí. Directo del círculo del infierno reservado a los excéntricos, fatuos y atlantistas. El cancerbero, el portero que se hizo amigo del palo. El guardián a quien no le importa que la delantera le dispare en la cara. El guardameta que aprendió a pararla con las manos y pedir más. ¡Félix Fernández!
1: ¿Cómo estás, Félix? ¿Te gustó esa introducción? Te la escribimos nada más a ti.
3: Entró, pero despacito, suavecito y lubricada. Así gracias, es. Hermano. ¿Quién la escribió? ¿Quién la escribió?
1: Los escribas, nuestro equipo. O sea, no te esmeraron.
3: ¿No es de tu autoría?
2: La improvisé en este momento con ayuda del teleprompter.
1: Okay. ¿Pero te gustó o no?
3: Muy halagado.
1: ¿Te sientes honrado, halagado?
3: Muchísimas gracias.
2: Es lo
3: gracias.
2: Mínimo que merece un portero de tu envergadura.
1: ¿Sabes qué? También eso de guardameta es correcto. ¿No eres guardamesta?
3: Eso es. Así me presenté yo un día.
1: ¿Como guardamesta?
3: Sí. Okay. El guardamesta. Okay. Tal cual.
2: El guardamesta. De los tres palos.
1: Además.
2: Bueno, eso era hace mucho. Ahora, hace si acaso mucho, es uno.
1: ¿No? ¿Hace cuánto que no eres el hombre de los tres palos?
3: Bueno,
1: yo ya hace tiempo.
3: Vive entre los palos irremediablemente. Transcurrirá hasta el último día.
2: ¿Hasta el final hasta de los
3: no, sí, uno no deja de pararla, o por lo menos de tener la ilusión de pararla hasta el último día. Uno sueña con esto.
1: Me gusta.
2: Qué bonito.
1: Sí.
2: Y viniendo de
3: uno no es exportero, uno siempre será portero.
2: Siempre será portero. Sí. Además, nuestro gurú en sexo tántrico, el buen Félix Fernández.
1: Es téntrico.
2: Nos aconseja, prefiero sí, no.
3: De la mano de los tratamientos para la eyaculación precoz. Que
1: correcto.
3: Recomienda.
2: Y la disfunción eréctil.
1: La medicina
3: la
1: moderna.
3: Dos,
2: somos expertos en ambas.
1: Pero bueno, aparte de la vida sexual de Félix, el día de hoy tenemos a Lamine Yamal, a quien no conocen ni en su casa, a Hugo Sánchez, que le echa sus bendiciones a Rafa Márquez, y a Alberto Lati. Sí, Alberto Lati oculta un obscuro secreto.
2: Qué guardadito se lo tenía.
1: Qué guardadito se lo tenía, pero aquí lo vamos a exponer.
2: Hablas con lo que tenemos el día de hoy, que encontramos en el oscuro pasado de Alberto Lati.
3: Una mosca muerta. Yo les dije desde el día uno, esta es una mosca muerta.
2: Una mosca muerta. Además, un jeque árabe se pasa de ojeque. Memo Ochoa celebró sus 75 años allá en el Baby O de Acapulco. Felicidades. Y Dembélé se come un huevito.
1: Sí, y además tenemos entrenadores, dentistas, antros, moléculas, franceses, españoles y hasta un chismecito muy sabroso. Pero primero, queremos que leas esto tú.
2: Es para, okay, el texto es para ti.
1: Ok, pero primero.
2: Ya acabaste la primera.
1: Tú vas a dar introducción, ¿ok?
2: Adelante.
1: Pero necesitamos vos.
3: Bueno, primero, en la delantera. Como ustedes bien saben, amamos el fútbol, hermoso deporte. Amamos también el canto del cenzontle, pero amamos más a nuestro hermano Alberto Lati, sí, pájaro de 700 voces. Levantemos el corazón, lo tenemos levantado hacia el señor Alberto Lati, que nos acompaña en algún lugar de la Unión Americana.
1: ¡Alberto Lati! ¡Bravo, bravo, bravo!
3: Bien.
4: Gracias. ¡Qué bonito! ¡Qué motivo! ¿Qué
2: ¿No te dieron celos?
4: ¿No estar ahí? ¿Pájaro de cuántas?
1: ¿Qué? 700.
3: 700.
1: 700 plumas.
4: ¿Ah?
1: Sí.
4: ¡Qué completo! No le falta nada.
3: De esos que señores, se ven aquí en Palmas, en la avenida.
1: En Palmas.
4: En unas 22 horas... En esta ciudad en la que me encuentro, en Dallas, Texas, la ciudad con más partidos de esta Copa del Mundo, con un total de 9, se conocerá al primer finalista. Francia o España. En los últimos 500 años han estado en guerra estos países por lo menos unas 12 veces. Comparten la frontera más amplia de Europa Occidental, además la más antigua, porque desde el remoto 1659, con el Tratado de los Pirineos, definió... Pues esa frontera que más o menos se mantiene hoy con poca variación, un vínculo importante, porque además la Casa Real en España llegó de Francia desde el 1700, la Casa de los Borbones, y por mucho que haya vínculo y por mucho que haya relación, también una relación de profunda suspicacia a lo largo de muchos momentos, por los factores que iremos enumerando. Para los españoles, un rencor importante, porque en la Guerra Civil, en los años 30... Muchísimos quisieron cruzar la frontera a Francia y no fueron tratados como querían. De hecho, 500,000 estuvo en campos de concentración al otro lado de la frontera, porque muchos españoles buscaban en Francia algún estado de bienestar que no siempre creyeron que lo encontraban, porque se ha visto un desdén. De hecho, si vamos a la literatura, hay una frase que lo mismo se atribuye a Alejandro Dumas que a Stendhal, no está confirmada con ninguno de los dos, que marca algo fuerte, y la frase es que África empieza después de los Pirineos, una alusión hacia los vecinos del sur diciendo, aquí corta la tradición europea, aquí corta la cultura europea, cuando españoles y franceses tienen mucho más que ver que lo que quisieran o que lo que quisieran admitir. Como sea, en términos futbolísticos, el primer partido de España fue contra Francia, 1912, y en un estadio ubicado precisamente en la frontera entre estos dos países, ahí se dio la primera confrontación. Al paso del tiempo, lo que son las cosas, tardaría mucho en llegar el primer duelo en una competencia oficial entre estas selecciones, y sería en plena final de la Eurocopa en 1984. Félix recordará muy bien el disparo de Platini que se escurre al guardameta Arconada, y Francia que tenía el título. Después de esto vendrían partidos de mucha relevancia. Primero favorables a Francia, la Eurocopa 2000, último segundo, el penalti fallado por Raúl, el de 2006, Francia echando fuera con Zidane a la selección española, después cambiaría un tanto esta inercia con España empezando a ganar. De lo que sí estoy seguro es que estos dos, que son los últimos que se integraron a ese elitista, exclusivo club, de los que alguna vez han ganado la Copa Mundial, porque Argentina en el 78 había sido el sexto, y tuvo que llegar Francia 20 años después para ser el séptimo, y España 12 años después, en 2010, para ser el octavo. Los últimos en llegar, nadie duda hoy que son, con abismal diferencia, los futboles de Europa con mayor estado de salud. Francia es la cantera de Europa. En este certamen mundialista, hasta 100 futbolistas, o casi, fueron criados en el esquema de fútbol de Francia, fueron nacidos, fueron desarrollados en Francia y ya luego decidieron representar a otras selecciones. En el caso español, una cantera inagotable. Pero otra vez, el deporte separándolos. Porque el rey del santuario del tenis en Francia, de Roland Garros, es Rafael Nadal. A menudo ridiculizado por una sección de la televisión, los guiñoles, que lo planteaban como dopado. Porque uno de los reyes del Tour de Francia en ciclismo fue Miguel Indurain, el navarro, y también a menudo acusado por haber utilizado sustancias prohibidas, lo que nunca se le comprobó. Suspicacias permanentes, rencores, recuerdos de etapas muy convulsas, cuando el hermano de Napoleón fue colocado para mandar sobre los españoles, y muchas situaciones más. Pero en la cancha, reitero, el trono del fútbol europeo hoy lo comparten franceses y españoles. Y así como antes lo compartían alemanes e italianos, y en ese momento no les interesaba ver quién jugaba mejor, franceses y españoles sí dan a la estética un papel muy importante. Ahora, queda muy claro que con Italia fuera ya por 3 mundiales, con Alemania pasando por los últimos 3 torneos casi como si no hubiera pasado, con Inglaterra que va creciendo, hoy el epicentro del fútbol europeo está en esos Pirineos, pero con una diferencia: que España tiene un fútbol muy definido, dogmático. De hecho, lo que convoca a España es para jugar de una manera, y Francia un fútbol muy pragmático. Francia juega de acuerdo a lo que tiene. ¿Quién se va a imponer en esta instancia? Pensando en esos 12 conflictos armados en los últimos 500 años, pensando en esa frontera más o menos definida desde 1659, pensando en esos borbones que luego cayeron en la Revolución Francesa y ahora se mantienen en España, pensando en tantos puntos en común, pero también en desencuentros, es la madre de las batallas europeas. Nadie duda, los mejores del continente hoy son estos dos, franceses y españoles. El que gane mañana podrá decir que es el que manda en su continente. Compañeros.
1: Lo quiero ver, lo quiero ver.
2: No estoy de acuerdo con Lati. No. Primera vez.
0: Vaya aplauso.
2: ¡Bravo, Lati!
1: ¿Pero qué? ¿Por qué no estás de acuerdo?
2: De acuerdo. Porque el que gane mañana quizás se tenga que enfrentar en la final con Inglaterra. Esto no está definido. Sí, no es la final de la Eurocopa Francia contra España.
1: Pero espérame, esa final sería grande. Pero sería grande. O sea, ese partido sería un partidazo. Un Francia-España sería un partidazo como final. Ojalá.
2: Esa es mañana.
1: Sí, perdón,
2: ese es mañana.
1: Perdón, me estoy súper confundido. Pues ese va a ser un gran partido, va a ser un encuentro, pero durísimo y delicioso.
2: Sí, sí,
1: mañana. Voy a gozar.
2: Francia contra España y pasado mañana Alemania, Inglaterra contra Argentina. Sí. Entonces se pueden encontrar en la final con Inglaterra.
3: Y ahí sí sería realmente el monarca.
4: Y ahí se reanuda lo que dices.
3: Claro.
2: Ahí sí, pero ya veríamos.
4: A lo que voy yo es,
2: ah, pero es que Inglaterra ya no es parte de Europa. Ya, se me olvidó que hubo Brexit.
1: Se salieron, le hicieron caso a Boris Johnson y les
2: razón, Lati.
1: Les fue re mal.
4: Me proyecté. Pero estamos de acuerdo en que nadie genera lo que generan estos dos. Estamos en la dimensión. Inglaterra empezó a tomar el lugar como tercero en discordia, pero nadie genera lo que están generando ellos, ¿eh?
1: En Europa.
2: No, son los dos mejores equipos de Europa.
4: Sí, en Europa.
1: Sí, sí.
4: Lo dije muchas veces que en Europa. Sí.
1: Sí. Pero no, sí, es un duelo de. O sea, que lo hemos esperado años y va a ser un duelo duro, rudo. Yo creo que lleva a Francia las de ganar.
3: Es un duelo que se ha dado una sola vez en Copa del Mundo.
2: ¿Solo se han enfrentado?
3: Solo una vez. ¿Cuándo fue? 2006, octavos de final, ganó Francia 3-1. En la época, aquel de Zidane.
1: Sí.
3: De hecho, Zidane anota un gol en aquellos octavos de final.
2: Híjoles.
3: O sea, es curioso porque, a ver, cinco se han enfrentado decenas y decenas de veces, pero los mundiales. Cuando ha sido en Euro, cuando ha sido en Nations League, o eso, las semifinales las gana España y las finales las gana Francia.
1: Sopas.
3: Sí.
1: Pues ojalá y no lleguen a la final los franceses y lleguen los españoles, eso sí me gustaría verlo, la verdad.
2: Vamos a dejar este tema de lado un momento porque aquí hay un bombazo informativo. Sí.
1: Tenemos chismes horribles.
2: ¿Cuál? Tremendo.
1: Ah, pues mira.
2: No te hagas, Alberto Lati. No te hagas.
3: De seguridad.
1: Has quedado descubierto, has quedado ya desenmascarado, señor Lati. Y
2: Alberto Lati esconde un secreto que ha tratado de ocultar detrás de su vasta trayectoria como periodista, profesional. Sus
1: conocimientos.
2: Escritor, erudito en general.
1: Sí.
2: Y lo había conseguido. Lo había conseguido hasta el día de hoy. Hoy tenemos en exclusiva el registro fotográfico de Alberto Lati, cuando además de tener cabello, jugaba en el equipo de Pumas de la universidad.
1: A ver, pero espérate, oye, ¿yo? Mándale por favor, por si no tiene.
2: ¡Ahí está!
1: Por si no tiene referencia fotográfica, para los que nos están escuchando en radio, tenemos una fotografía en donde es Alberto Lati.
2: Ahí está
1: con pelo.
2: Lati vestido de Pumas.
1: Es él. Es él. Te vamos
4: yo
1: a mandar
4: no
1: la foto.
4: Ni en Pumas ni en ningún lado.
1: No, te pues vamos ahí a mandar la evidencia. Ahí te va la foto. Checa tu celular, por favor. Porque
2: ahí
1: está la foto.
2: Con un elegantísimo azul y dorado.
1: No, y el pelito crespo.
2: Y el pelo chino.
1: Eres tú.
2: Ahí está Alberto Lati. O
4: es Marco de Almeida, el brasileño.
1: No, no, no, es Alberto Lati. Es Alberto Lati, ahí estás. Comprueba.
4: Explícales.
1: No, explícales.
2: Es Lati
1: tú,
2: con peluca.
1: Para mí ese es Lati. Si y no nos mintió de que nunca llegó a primera división, que nunca jugó
2: desde
1: fútbol.
2: Desde niño, quise
1: ser
2: periodista.
1: ¿Es la misma persona? ¿Es alguna especie de gemelo? ¿Es tu hermano perdido?
2: Doppelganger,
1: no sé. O sea, porque realmente eres igualito, Lati. Perdóname, pero te pareces.
2: Estás impactado, ¿no? Eres tú, Beto Lati.
1: Peter Parker, el hombre araña,
4: es
1: como
4: Marco
1: Bruno
4: de
1: Díaz
4: Almeida.
1: Y Batman. Pues, ¿eres tú?
2: Ah, no.
4: Cuando dijeron que era yo jugando, pensé que era Giorgio Chiellini, el futbolista italiano.
1: Ah, hay otro. Sí, también. Se parece.
2: Lo que sí me sorprendió es que fuera delantero. Yo pensé que hubiera jugado de lateral derecho.
4: ¿De lateral?
1: Fíjate, el problema era cuando te gritaban Lati en la cancha el entrenador, ¡háblense! Y tú preguntabas, sí, pero ¿en qué idioma quieres que nos hablemos? Hablo 9. ¿Cuántos hablas ya, en serio? ¿9? ¿Como 8? ¿Cuántos idiomas hablas?
4: Fluidos 8, dándome a entender unos 12, 13.
1: Ahí está. Muy bien.
3: Madre. Y el de Marco de Almeida, claro que lo habla. Bueno, claro. El del jugador este que se parece.
2: Pues desde entonces filtraba
4: portugués,
2: bien los balones,
4: habla
2: pero...
4: portugués, brasileño.
2: Pero filtraba mejor las
4: Fénix,
2: noticias.
4: ¿Marco de Almeida?
3: No, afortunadamente no.
2: ¿Por qué afortunadamente? ¿Qué te hizo no,
3: que,
2: Lati
3: si,
2: de joven?
3: Que si me había horadado la portería.
2: Ah, ¿no te penetró?
3: No.
2: ¿La portería?
3: No.
1: ¿Lati?
2: No, bueno, este Lati falso.
3: Ni Lati falso.
2: Siento que cuando estaban en el vestidor vendándose los tobillos, él estaba en una esquina, Lati, leyendo a Dostoyevsky.
1: Correcto. Pero, ¿qué fue lo que truncó tu carrera futbolística, Lati? Porque, o sea, ¿por qué ya nunca supimos más de ti en el campo?
4: A ver, se trunca lo que empieza y luego termina por torcerse. Lo mío no empezó. Es Marco de Almeida, un buen delantero, habilidoso por derecha, ¿no, Félix? ¿Jugaba?
3: Sí, por derecha. De repente se te metía en el centro también ahí.
2: Vámonos.
3: Con gran habilidad y remataba.
1: Oye, bueno, ¿tú alguna vez nos dijiste aquí en el programa que te hiciste la figura deportiva que eres en el periodismo porque no jugabas bien al fútbol? Ya hablando en serio, o sea, ¿qué tan malo eras para el fútbol, mi querido Alberto Lati?
4: Malísimo. Le pegaba el balón y salía llorando. Es la realidad.
3: No,
4: nunca
3: salía llorando.
4: Capacidad en absoluto. El balón. No.
1: Ok.
3: Oye, pero ahora que Lati lo pone en la mesa, no sé si voy a meter en problemas al...
2: Yo no vi que lo pusiera en la mesa.
3: Si ponen a Giorgio Chiellini, hacemos un híbrido de Chiellini y Marco de Almeida.
2: Mañana tendremos las imágenes del otro güey. ¿Puede funcionar? ¿Sí? El güey que dices.
3: Ahí está. Y hacemos un híbrido así.
1: Yo estoy muy nervioso por mañana. Tan nervioso que confundí la final con la semifinal. Pero de verdad, siento pelos con el partido de mañana.
3: Hay dos finales.
2: Dos finales adelantados.
1: Dos finales.
2: Estoy de acuerdo. Están buenísimos.
1: Señor.
4: ¿Ya te ha pasado que tengas miedo de un partido de fútbol o es una sensación nueva en tu vida?
1: No, ya me pasó con México en estos partidos porque realmente he gozado este Mundial como ningún otro. De la mano de ustedes he aprendido mucho, pero mañana tengo la misma sensación que tuve con México. De veras quiero con toda el alma que España pase. Quiero que España vaya a la final y que sea campeona, pero se ve difícil, se ve difícil.
2: Bueno, hablando de los Pumas, tras una investigación arqueológica, se encontró... el origen de la famosa porra
1: Goya. ¿La de Goya?
2: Güey, estoy destrozado por lo que averiguamos.
3: A ver.
2: Yo no sé si tú tienes alguna versión de dónde proviene la porra de Goya Universidad, mi querido Beto Lati, o tú, Félix.
4: Del cine Goya, ¿no? Era cuando se iban a ir de pinta, decían Goya, Goya, porque para salirse de clases iban al cine Goya, según yo.
1: Eso es lo que sabíamos o habíamos escuchado, pero para sorpresa de todos, no fue escrita por José Vasconcelos, la porra de los Pumas. Su origen es bastante menos nacional, incluso. El Goya es una vil copia, al parecer, una burda imitación de la porra de la Universidad de Penn State en los Estados Unidos. Chequen esto.
2: Al parecer es una porra gringa que tropicalizaron y lo que cantaban en esa universidad era Go, catch up, run.
1: ¿Se te hace, Alberto Lati, que esto sea
2: algo increíble? ¡No!
4: No me suena. Digo, tiene sentido como el resistol que era resist all o como...
1: Exacto.
4: Estas palabras que se fueron adaptando, ¿no? Pero
2: o la ketchup.
4: O como el bistec, que era beef steak.
1: Exacto.
4: Pero no me suena. El no cine sé. Goya me gusta más porque el cine Goya sí existía.
1: Y lo de cachún, cachún, ra, ra, ¿de dónde salió? Que no entiendo, pero bueno.
2: Cachón, run, run.
3: Yo sí había escuchado esa
4: canción. Cachón, run, run, run, run.
2: ¡Qué horrible! Estoy ardidísimo. De que...
3: ¿Ya quieres que cambien la porra?
2: No. No,
3: ¿no quieres una que diga Wellum o algo así?
2: No.
1: Ah, no, bueno, de hecho, ahí les va otra primicia.
3: O un sikitibum.
1: Les va otra primicia. No solo esto, podría ser cierto. El lema por mi raza hablará el espíritu, al parecer, era el eslogan de un desodorante. No sé.
2: Con razón en la UNAM nunca castigaron a la ministra esa que plagió su tesis.
1: Y ahí sigue, ¿va? Sigue en la...
3: Claro que sigue.
2: No, Yasmín Esquivel.
3: Y demandó, de hecho, y ganó la demanda, ¿no? Además.
1: Pero todos sabemos que es una plagiaria, da igual. Pero de hecho, y esto sí es terrible, güey. Si lees al revés UNAM, dice Manu. ¿Cómo ven? Es increíble, horrible. Pero bueno.
2: Pero aquí hay para todos. No hemos terminado. Ahora vamos contigo, mi querido Félix.
1: Sí.
2: ¿Así? El equipo de investigación de la delantera descubrió el oscuro secreto de Félix Fernández, quien padece varias adicciones. La más vergonzosa de ellas es obviamente su adicción al Atlante. Pero Félix, desde su tierna juventud y hasta ahora, ha sido un recalcitrante fan de la banda Menudo, de la boy band Menudo. Menudo escándalo el que se ha armado cuando encontramos estas imágenes. Participó y ganó hace como 4 décadas o más.
1: Un concurso de imitadores de Menudo, güey.
2: Un concurso en la televisión de imitadores de Menudo.
3: Estaba
2: en
3: restringido.
2: XZ.
1: Corran esto, por
3: Estaba
1: favor.
3: Estaba restringido.
2: Ahí les va.
0: ¿Qué tal? ¿Cómo están? Bien, ¿verdad? Yo soy Félix y los quiero invitar a que en los libros practiquen un poco de lectura, ya que es bastante bueno.
2: Ahí está bailando como si estuviera breakdance de los 80s.
3: Era no, los me
0: extraña que la tuya se vuelva.
1: Además
0: eras
1: flaco, flaquísimo.
2: Y muy ágil.
0: Después emisora que me da rock and roll.
1: Oye, pero no sabías también una serie que se llamaba Salvados por la Campana. ¿No eras Screech, güey? Te estoy viendo y si eres...
2: ¿No eres tú Peter Languila?
1: ¡Ándale, no. Peter Languila!
3: René Casados y Erika Buenfil.
2: Erika Buenfil, hoy la reina del TikTok.
3: ¿Los conocen?
2: Claro que los conocemos.
3: Erika Casados, creo que en mi paz canta.
2: René Casados.
1: Y ahí estás cantando, mira.
2: Sí, no, ya lo descafeteando.
3: Una disculpa.
1: Wow, qué imágenes, Félix.
2: Y qué voz, y qué bonito cantabas.
1: Oye, pero ¿y desde cuándo fuiste? O sea, ¿desde joven eras
3: fan? ¿Quieres que repita lo
1: mismo? ¿Eras fan de Menudo? ¿Quieres que repita? O sea, ¿te gustaba mucho Menudo?
3: No, no me gustaba Menudo. Yo era un rockero del CCH Sur, nada más.
1: ¿Y por qué estás ahí cantando
3: y
1: Menudo?
3: Y pinté una camiseta así con esos plumones que apestaban. ¿Eres fan
2: de Menudo? ¿Te encanta Menudo?
3: No. Esos plumones que apestaban.
1: Ah, sí, de los Esterbrook. Ajá.
3: No, eran otros. Así.
2: No se entera, güey.
1: No, nunca se enteró, pero no importa. Poco después de la participación. Mira, Félix.
3: ¿Me la repites?
2: A eso vamos.
1: Poco después de tu participación en este programa, el programa descendió a segunda división porque le diste la madre.
2: Por tu culpa.
3: Fue de los demás reyes.
2: Siempre sonríe, la fuerza estará contigo. Así decían en XETU hace muchos años. Y por supuesto, con el tiempo dejó de imitar a su amado Venudo. Y ahora, a quien imita más seguido es a José José.
1: Así ¿verdad? Nomás quietecito.
2: No, güey. Pulverizado.
1: Todos nos vamos a morir. Miren, la verdad es que Félix baila increíble. O sea, se nota que lo hacía a Menudo.
3: ¿Quieres que me tire una de
1: Rea?
3: Esas?
1: Oye, Lati.
3: ¿Quieres que me aviente una de esas?
1: No, ahorita no se va a romper el piso aquí.
3: Lati, por favor, hombre.
1: ¿Tú sabías esto de tu compañero de trabajo? ¿Tú estabas al tanto de que era
2: del baile y
1: uno de los grandes imitadores y adoradores de Menudo?
4: La verdad es que incluso sé que fue impostor, que en algún momento se presentó en algún bar de la Juárez diciendo que él era el auténtico Menudo.
1: Ajá.
4: Y que ponía acento boricua y que entonces empezaba a contorsionar la cadera. O sea, así inició Félix. Ya luego lo descubrieron y se fue al Atlante y el resto es historia.
2: La historia es que se iba a un bar en la zona rosa y decía que era Ricky Martin.
1: Bueno, y luego iba a la playa.
3: Y con éxito, ¿eh? No creas, me contrataban.
1: Iba a la playa y decía que era Peter Languila y se lo quería. Igual de flaco. Igualito.
3: Diría que me dio de comer, pero simplemente me dio 5,000 pesos en bonos del ahorro nacional.
1: Ah, estaban buenos, ¿no?
2: Ganaste.
1: Claro que gané, güey.
2: Un aplauso a Félix.
1: Uno va a competir así nada más. No, claro que gané.
3: Bravo.
2: Un triunfador.
1: Claro que gané.
2: Lati, que es multidisciplinario, futbolista en Pumas. Y hoy en día el mejor reportero deportivo que existe. Ah, tenemos que
1: anunciar. Llegó un momento importante.
2: Reportero, periodista, editorialista.
1: La cosa que te fascinaba autor. Menudo y te sigue gustando. Pero bueno, vamos ahora sí.
2: ¡Auto!
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0: estás bien, güey?
1: ¿Qué pasó?
0: Se aventó, se lanzó y no se puede levantar, no se mueve. Vamos a pausa.
1: Para menos.
0: Vamos a pausa y volvemos.
2: A pausa y regresamos.
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3: 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Las 7 con 24 minutos.
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4: Las 7 con 30 minutos.
5: Estamos aquí de regreso. Queremos que disfruten una vez más el vuelo del hombre. Porque Félix acaba de saltar. Este escritorio, ¿qué será? Como 1.10 m más o menos o algo así. Se lanzó del escritorio y cayó bien, no sé cómo. Pero bueno, ahí les va de nuevo. Ahí está el vuelo del hombre en cámara lenta. Miren nada más. Toma impulso
6: Félix
5: como águila.
6: En el escritorio, se lanza al vacío.
5: Y cae plano en el piso.
6: Tremendo costalazo. ¿Estás bien tus costillas, Félix? Y luego
5: baila. Luego baila.
6: Como espantapájaros.
5: Qué barbaridad.
6: Qué barbaridad. Qué imagen la del día de hoy.
5: Oye, pero la verdad es que estás en una forma física envidiable.
7: Me vi muy lacerado por el venudo que dijeron hace rato.
5: Es que sí.
6: Pero suscribo a ti, José Ramón. Qué buen estado físico.
7: Ay, gracias.
5: Yo no sé. O sea, la empresa provee seguro médico, ¿cómo está hablando? Porque no. Estamos aquí de visita, pero...
6: ¡Qué susto!
5: ¿Qué tal si se mata un día este señor?
7: La empresa de la delantera...
8: Y sobre todo lo que me intriga es...
7: Sí.
8: ¿Qué les quiere demostrar a ustedes dos? O sea, es
5: no
8: un
5: sé.
8: Arte de flirteo, de seducción,
5: pero mira.
8: De provocación. Sí. ¿Quiere mostrar elasticidad, resistencia, audacia?
6: Todo lo tiene.
8: ¿Qué les quiere demostrar Félix Fernández?
5: Yo no sé, pero demostró todo eso que dijiste, flexibilidad.
7: Y es una especie de depresión porque no estás aquí, Lati.
5: Erisa, ándale, yo creo que
7: protesta, sí, directamente.
5: Lanzó al vacío porque no te tiene junto, Lati. Esto
7: sí, claro.
5: Terrible. Bueno, ok.
8: Falta
7: y el saber
8: día,
7: que no vas a regresar, peor.
5: Además, nos falta una semana, güey. No te vayas a morir ahorita. Pero bueno, dejemos ya por la paz el vuelo del hombre. Y ahora reúnanse todos, niños, adultos, de todas las edades. Es momento de escuchar una bella historia de abuso de poder, de arrepentimiento y sobre todo de rencor. Pongamos atención a Don Jaime en esto que se llama Cuéntame esta con la historia del día.
9: ¿Existe en el campo una autoridad mayor que la que da un árbitro? Si hay suficiente petróleo de por medio, sí. Sucedió en el torneo planetario de fútbol España 1982. Francia le estaba ganando cómodamente a Kuwait 3-0, cuando en el minuto 80, el francés Alain Gires le metió la cuarta baguette en el Kuwait. Los defensores kuwaitíes rodearon enfurecidos al árbitro Miroslav Stupar, pues alegaban haber escuchado un silbato desde la tribuna que los había confundido. Pero entonces algo insólito ocurrió. Desde su palco de lujo con excusado de oro, el jeque Fahad al-Ahmad al-Zabar, el Fajas para los arbanos, ordenó a sus jugadores retirarse del partido y, minutos después, él mismo invadió el campo para presionar al silbante. El pobre árbitro Stupar, que había visto muchas películas de Rambo, prefirió no meterse con un árabe y anuló el gol. El numerito completo duró unos 8 minutos y después de eso, Francia, sin perder la elegancia, volvió a anotar y se llevó el partido 4-1. Las consecuencias fueron duras. El árbitro Stupar fue suspendido de por vida y Kuwait multado con $10,000, que seguramente el Fajas sacó de su monedero del cambio. Pero eso sí, se dio su gustito y se ganó su lugar en la historia. La moraleja de esta historia es: nunca pierdas la cabeza por un pito imaginario.
5: Wow, gran lección sin duda, pero yo no sabía esta historia, pero por lo que veo, o sea, a cada rato meten mano con las decisiones arbitrales. Imagínate, figuras de poder.
7: Desde España 82.
5: Es increíble.
6: ¿No? Alberto Lati.
7: Influencia, pero ahora lo que más sorprende, perdón, son los $10,000 de multa, ¿no?
5: Sí, es muy poco. Es
6: un payasado.
5: ¿Para un jeque?
6: Sí. Me pareció muy ojeque de su parte, la por verdad, cierto. Sí. Pero, mi querido Lati, ¿es verdad esta historia que nos acaban de relatar?
8: Espléndidamente bien relatada. De hecho, cuando fue la tarjeta perdonada, la suspensión perdonada a Balogun por una presunta intervención política, lo que yo explicaba era que el único precedente que venía a mi mente era esto. Cuando se metió el jeque a la cancha en el partido en el estadio José Zorrilla en Valladolid y logró invalidar ese gol de Francia. Cosas trágicas del destino. Cuando se da la intervención de Irak, que hace la invasión de Kuwait a inicios de los 90, este jeque moriría en el palacio porque no alcanzó a escapar con el resto de la familia del emir, y ahí terminaría sus días, ¿no? En ese momento en el que el Irak de Saddam Hussein invade Kuwait, luego vendría la primera guerra del Golfo y demás. Pero sí es cierta esa historia tal como se cuenta, para absurdo máximo.
6: ¡Qué barbaridad!
7: El desenlace del jeque es lo terrible.
5: El karma, a veces el karma sí funciona. A veces sí funciona. Digo, no creo que debió de haber perdido la vida por
6: pero
5: esto.
6: ¿Sabes pero qué? Por lo menos en esa época había cierto decoro en mantenerlo oculto. El descaro de Donald Trump es nauseabundo.
5: Bueno, pues ya viste, sí, para lo que le sirvió, ¿no? Para absolutamente nada.
6: 4-1 no, les dejó, pero la belga.
7: A ver, pero de acuerdo a la falta es el castigo, ¿no? O sea, el karma, pero pues un golecito para que le toque el bombardeo en el palacio y no pueda salir.
5: ¿Alcanzará el karma Donald Trump? No lo sé, pero han sido ese momento, de verdad.
6: Entonces, el resultado de ese partido fue pura de árabe.
5: Sin duda.
7: Tal cual.
5: Sin duda. Sí. Oye, Alberto, ¿cómo comparamos este asunto, de veras, las dimensiones con lo que sucedió con Donald Trump, que me pareció de verdad increíble que se hayan doblado la fififafa y el señor Infantino ante él?
8: Es que este episodio fue a la vista de todos, porque el jeque entró a la cancha, empezó a gesticular y le dijo al árbitro: o lo anulas o nos vamos. Y lo anularon el gol, ya luego Francia haría otra vez gol y terminaría ganando 4-1. Era partido de fase de grupos, no afectaba demasiado para el devenir del torneo ese instante. Lo del episodio de la tarjeta de Balogun, ahora hay nuevas revelaciones de que del comité disciplinario de la FIFA, que es, me parece, 27 individuos, 27 componentes, solamente uno decidió, el miembro emiratí, fue el que tomó la decisión de decir: hacemos caso y le quitamos la tarjeta. Esta caja de Pandora va a traer mucha cola, ¿eh? Yo creo que el tema no ha terminado ni por mucho, porque desde Europa vendrán presiones muy fuertes a Infantino. Yo sé que el tema de moda en redes ha sido que si Argentina, que si el gol de Inglaterra pegando en el cable de la cámara Spider. Este es el tema serio que va a perseguir Infantino, y en una de esas no va a terminar por librarla, ¿eh?
7: A ver, perdón, voy a apelar, Lati, a tu extraordinaria memoria, y es reciente. ¿Acaso no le quitaron a Cristiano Ronaldo 2 partidos que tenía de suspensión para el inicio de este mundial?
8: Antes de suspender, te voy a decir la diferencia.
7: Ajá.
8: Antiguamente, cuando te expulsaban en la eliminatoria y ya no alcanzabas a pagar partidos, no podías jugar con tu selección del debut. ¿Te acuerdas el 94 de Beto García Aspe?
7: Sí, García Aspe.
8: Que Beto no pudo jugar contra Noruega, ¿no? En aquel,
7: sí,
8: partido.
7: Correcto.
8: Por traer una suspensión de la eliminatoria.
7: Sí.
8: Para esta eliminatoria buscaron ser más laxos. Por ejemplo, Moy Caicedo de Ecuador y Otamendi se trenzaron en el Ecuador-Argentina y los perdonaron, les dieron una amnistía y pudieron jugar. En el caso de Cristiano, se colocó como un castigo condicional, dependiendo de reincidencia, pero que se anticipó a que hubiera castigo. Lo diferente de Balogun es, primero, que estás en el mero torneo, eso no tiene precedentes.
7: Sí.
8: Y segundo, otra situación, que ya había castigo y se revirtió. Con Cristiano no llegó a haber castigo, evidentemente. Y hay que dejar claro que en la Liga Española, en la Liga Inglesa, sí es común que se pueda apelar una suspensión. En un torneo como un mundial nunca había pasado.
6: Y menos con la evidencia del VAR tan clara, ¿no?
7: No, eso ya, no, porque nadie duda que sí era falta y que sí, era roja, ese es el tema.
6: Pero el descaro en las tranzas del fútbol, según me acaba de corregir mi querido Beto, es ya de varias décadas atrás, ¿no? No, no hay pudor ni siquiera.
5: Y el descaro de Donald Trump para esa y 20,000 otras tranzas y mentiras, pues ya es una cuestión que conocemos todos, ¿no? No creo que le quite el sueño ni tantito.
7: A ver, pero desde las primeras Copas del Mundo, en el 34, Beto Lati, ¿no? Gana Italia, pues prácticamente por decreto, ¿no?
8: A ver, no había en aquella nacido. Copa del Mundo, los mejores dos equipos del planeta eran la selección española y el Wunder Team, el equipo maravilla, equipo milagro austriaco. Quiso el destino que le tocara a Italia, la Italia de Mussolini, en cuartos de final, la selección española. En esa época no había definición por penales ni tiempos extra. Bueno, sí había tiempos extra, pero no había penales. Terminó el partido empatado, se fueron a tiempos extra y se repite el partido un día después con un problema, que la brutalidad y salvajismo de los jugadores italianos dejó al menos a 7 futbolistas titulares españoles con costillas rotas, narices rotas y demás. El divino Zamora no pudo jugar al otro día y tampoco 6 jugadores titulares de España más. Un día madre después, mía. 24 horas después se repetía el partido, Italia volvió a jugar, anularon un gol a España a todas luces. Genuino, Italia avanzó. Le tocó contra Austria. Colocó Mussolini a un árbitro sueco, Iván Elkin, si no estoy mal con el apellido. Tanto le gustó que lo repitieron en la final. No es común que se repita el que te pita la semifinal, luego en la final, y que Mussolini le dio un premio a los árbitros, un trofeo más grande que la Copa Jules Rimet que se entregaba al campeón. Estos factores del trofeo son evidentes, ¿no? Y Mussolini se lo entregó a Iván Elkin, según yo, sueco.
5: Pues no, fíjate.
7: ¿Hay más descaro que ese?
5: No, no posible. Lo hay, pero aquí otra vez podemos hablar de karma, ¿no? Porque Mussolini acabó colgado de cabeza junto con su amiguita Petacci.
6: De un balcón.
5: Entonces, pues, la cosa terminó mal para el dictador.
6: Pero estamos mal los humanos, o sea, es un juego, son muchachos pegándole un balón y ya.
8: Pero les voy a contar algo, Eduardo.
5: Vas.
8: Hasta antes de la posposición de los Olímpicos de Tokio por la pandemia, solamente hubo unos Olímpicos que tuvieron que posponerse. Y fue en la antigüedad. Y se pospusieron porque el emperador Nerón, antes de que se le ocurriera quemar Roma, mucho antes, decidió que él quería competir y movió la fecha del evento cuando se diera su visita. O sea, no decidía hasta Trump que diga, híjoles, los de Los Ángeles 2028 los movemos tantito para...
6: Y para que yo competir. Pueda competir.
8: Y fue proclamado campeón de la carrera en carroza, con todo y que su carroza volcó. Igual dijo, yo gano, y él ganó.
5: Pues sí,
8: pero
5: es
8: también
5: que...
8: había competencias... culturales. Fue proclamado campeón de la competencia de canto. También Nerón. Tú dime qué tan bien arbitrados estuvieron.
6: Pues creemos que no hemos cambiado. Lo han cambiado mucho las cosas.
5: Esto. Sin duda, al poder le gustan las loas y los aplausos.
6: Pues si vas a Corea del Norte, es Nerón, es campeón de todo.
5: Kim Correcto.
6: Jong-un, hoy en Kim día es el más efecto. Pistola de toda la población.
5: Bueno, y luego teníamos aquí, en una medida menor, pero teníamos a los políticos que ganaban carreras de 20 kilómetros, ¿no? ¿Se acuerdan del madrazo que ganó un maratón?
7: Ganó el maratón de Berlín, claro.
5: Imagínate.
7: Corrió 5 nada más.
5: Oye, pero además en un deporte donde estás compitiendo contra ti mismo, ya te haces trampa tú solito, güey. ¿Cómo no te vas a robar hasta las chapas de
6: la foto? La foto levantando los brazos.
7: La madraciña se llama. Sí.
8: Dijeron de Corea del Norte.
6: Sí.
8: El predecesor, el padre de Kim Jong-un, Kim Jong-il, el anterior líder máximo, tenía publicado un registro de golf que se reía en la PGA porque no lo tenía Tiger, no lo tenía ningún gran golfista de la época.
6: Y decían, 18 hoyos
8: en uno. El registro del camarada. El camarada Kim tiene este registro. Bueno, ok, lo tiene, ok.
5: ¿Qué le decimos? Pues sí, ni modo, bueno, ni modo que
7: también
5: no.
7: También hay un caso, perdón, ya entrado.
5: Sí,
7: en gastos en Libia, ¿cierto?
6: Gaddafi.
7: Sí, con el hijo de
8: Gaddafi.
7: Sí, exactamente. Y fue Bilardo el que lo puso a jugar en la selección, pero además era el ministro de deportes y era como el presidente de la federación también de fútbol.
5: Era un tronco.
7: Y él solito se metió a jugar con la selección, ¿tú crees que no? Pero después fue a jugar a Italia, también hizo lo mismo, ¿no? Obligó a que lo metieran a jugar.
5: ¿Qué pasó justo ahí en esos partidos, Lati?
8: Ajá. A ver, Saadi al-Gaddafi era futbolista, era el hijo de Muammar, y él decidió tener un equipo y luego hubo problemas porque la afición lo abuchaba. Y el líder Gaddafi decía, ¿por qué abuchan mi nombre? Decían, es que no es contra ti, es contra tu hijo. Entonces decidió buscar que jugara en otro lado y aprovechar unas inversiones en Italia para mandarlo a jugar al fútbol italiano. con tan mala suerte que después de debutar unos minutos, dio positivo por nandrolona. Entonces jugó poco, jugó mal y terminó dopado.
5: Además, bueno, lo todo último, mal.
8: Cuando en la primavera árabe fue depuesto Muammar al-Gaddafi, se supo que estaba intentando Saadi venir a México por Cancún buscando escapar de pues, la persecución que se sí. le puso muy complicada. ¿Te acordarás las imágenes dantescas en las cuales terribles. Terminó Muammar al-Gaddafi, ¿no?
6: Sí, horrible. Un verdadero funeral el de karma. Estado, el que no, le dieron los
5: funeral
6: sus,
5: de Estado,
6: sus paisanos.
5: Le acabaron guardando en salva sea la parte, la mitad del armamento del sí. país.
6: Dejaron el cadáver una semana completito. Para que todo el mundo pasara a patearlo. Ese sí, es un sí, funeral sí. de Estado y qué no pedazos.
5: Qué horror. Pues la bueno,
7: ahí está.
6: Pero bueno,
7: unos ejemplitos.
6: Sigamos, dejemos la política de lado y vayámonos de regreso al bello mundo del deporte, donde todo es puro y limpio.
5: Ajá.
6: Es turno de conocer a fondo a una de las más grandes figuras del torneo. Me refiero al gran y joven español Lamine Yamal, solo 19 años, conocido en todo el mundo, excepto al parecer en el vestidor de su propio equipo, porque sus compañeros no saben ni cómo se apellida, porque
5: ¿perdón?
6: Yamal no es su apellido.
5: Ajá.
6: Es como José Ramón, Lamine Yamal.
5: Es nazaragüi, pues.
8: Te explico, mira, Beto lo sabe todo.
5: A ver, vas.
8: Nació de un matrimonio casi adolescente. El padre llegado desde Marruecos, ajá. la madre llegada de Guinea Ecuatorial, y no tenían dinero para el alquiler. Y dos personas se apiadaron del matrimonio casi adolescente y les dieron alquiler gratis. Uno se llamaba Lamine y el otro Yamal. Por eso el nombre okay. de Lamine quedó de esa manera. El apellido es nazaragüi, aunque nunca lo utiliza. Y así fueron los comienzos de este muchachito que de bebé posaba con Lionel Messi bañándolo.
5: Pero fíjate
7: y que hoy, o sea, es su cumpleaños.
5: ¿Hoy es su cumpleaños?
7: Hoy es
5: muy bien.
6: Hoy cumple 19, hoy va a ser fiesta 19. Otra vez.
7: Como la de los 18, no, no porque está concentrado, hoy se va a portar bien.
5: Pero yo no dejo de impresionarme de estas historias de precariedad absoluta de donde salen estos superjugadores de sí. nivel mundial. Y de verdad, son muchas las que las vidas que se gestan en estas condiciones tan adversas, ¿no?
6: Diego
5: no tienen tus papás para él. ¿Eh?
6: Diego Armando, sí, Pelé, sí, todos ellos. Lo más bajo sí. del estrato.
7: Pero el papá también... Le gusta el poder y le gusta el dinero, ¿verdad, Beto Lati? ¿Cómo se ha vuelto?
6: ¿Papá de Lamine?
7: El papá de Lamine Yamal.
5: ¿Cómo se ha vuelto qué?
8: De hecho, alguna vez.
7: Pues se ha vuelto un despilfarrador de dinero.
8: Él era del Madrid, pero le paga el Barcelona. No, el papá puede llegar a ser un problema en la carrera de Lamine si no lo controlan. Se plantea que desde que Jorge Méndez, de los representantes más poderosos del mundo, el que fuera de Cristiano Ronaldo, de Mourinho, de tantos más, colocó una cláusula pagándole un dinero al papá con la condición de que no se acerque a entorpecer el ambiente del hijo, porque la mamá tiene un ambiente mucho más sano. De hecho, de las imágenes más bonitas del torneo es el hermanito de Lamine, hermano, sí, medio hermano, es hijo de la mamá, sí, que aparece por todos lados haciendo caras y risas.
7: Okay. Sí, sí, desde luego. Y en el Balón de Oro del año pasado, el papá llevó como a 50 personas, ¿no? Todos VIP, todo, y armó un desmadre para que todos los atendieran bien. Para
5: y Eduardo que diciendo que era el limpio mundo del deporte y nomás más truculencias por todos lados con la familia de este muchacho. Pero
6: salió
5: bueno.
6: peor que el papá de Britney Spears, güey.
5: Imagínate, señor.
8: Cada que mete gol, hace un 304 con las manos, los últimos tres dígitos del código postal de Rocafonda, el okay. barrio obrero del ajá. que surgiera, para recordar el origen, para qué recordar fregón. Los inicios. Cuando el Barcelona lo detecta, el Barcelona le plantea algo que normalmente no plantea a los niños que viven en la zona conurbada de la ciudad catalana, que se mudara a las instalaciones de la cantera del Barcelona para alimentarlo ahí, cuidarlo ahí, que estudiara ahí y sacarlo de ese ambiente. Y fue un paso muy importante para Lamine. Seguía viviendo, seguía yendo los fines de semana a ver a la familia, pero eso le permitió poder tener otro paso al profesionalismo y vivir bajo unas condiciones diferentes y dar pasos agigantados. De hecho, Lamine llegó a debutar en primera teniendo muy pocos minutos de fútbol cancha, porque hasta antes jugaba en partidos que ni siquiera eran de 11. Fue un salto demasiado rápido, demasiado fulminante, pero sí es de las grandes joyas que han aparecido. De hecho, yo te diría que el récord de Lamine, siendo tan decisivo en la Eurocopa que ganó España a los 16 años, solo se puede equiparar a lo que hizo Pelé a los 17 para que Brasil fuera campeón del mundo. Sí. O sea, con 16 años, hacerle el gol que le hizo a Francia en una Eurocopa no tiene precedentes.
5: Correcto.
6: Estamos ante el nuevo Messi o el nuevo Pelé.
7: Sí,
6: o
7: desde luego, Armando. Pero ojo, lo del papá es bien importante. Que se aleje del
5: papá
7: del
5: ya cabo. Que se quite de ahí. ¿No? Papá ya que se haga a un lado.
7: Su papá ya se hizo millonario.
5: Papá ya que se abra. Ya, adiós. Bye. Suficiente. No más. ¿O no? Ya, ya es momento, güey. Ábrete, ALB. Adiós, ábrete, sésamo.
6: ¿Cómo le haces, güey? Tienes la cabeza llena de estiércol, güey.
5: Son mis antojos de decir increíble cosas así en los programas.
7: El comal le dice a la olla.
5: Exacto.
7: También,
5: pero...
6: Vamos a escuchar a los compañeros de Lamine Yamal allá en la selección española.
10: Ese apellido de Lamine.
11: Yamal.
10: Tiene dos, ¿no? O tres. No sé cuántos tiene ya. Uf, Evana o algo así.
6: ¡No saben!
5: No saben, pero en la playera dice su nombre. Se llama Lamine Yamal 19. Ahí está, güey. O sea, ahí está. Ese es su nombre.
6: Qué burro. Sería como que yo no supiera que tú te apellidas José Ramón Estaca.
5: Correcto. Lo de San Cristóbal se quedó en el camino. Ya soy el Estaca. Pero bueno, la verdad, le pueden Yamal. Pero si no les contesta, pues les va a colgar. O sea, no sé. Nadie sabe bien cómo se llama este brother. Nadie lo sabe. Y además de todo, en la selección juegan otros jugadores con nombres sugerentes. Mi querido Lati, Félix y Eduardo. Están Pedro Porro y David Raya. Yo me quiero ir de fiesta con ellos, güey. Ponerme hasta la cucurella, güey. No, hasta pero bien está puesto.
8: Hoy por hoy, ¿ah? ¿Prefieres a Porro o a Raya?
5: Hoy por hoy no me meto drogas, abusé de las rayas en los 90, ya no uso esa droga asquerosa, y nunca fui muy proclive a fumar mota.
6: Ha fumado como mil veces en su vida.
5: Y no me gusta.
6: Y sigue diciendo, voy a ver si ahora sí cae bien, nunca le cae bien.
7: Y nunca le cayó bien.
5: No, en realidad lo que me gusta ahora, hoy por hoy, son unos deliciosos martinis sucios.
6: Lo de siempre, este güey es borracho, es lo que es.
5: Sí.
7: Ah, pues somos del mismo
5: tipo. Correcto. ¿Ya usaste tu kit Bon Vivant o no?
7: No, todavía no.
6: No, está trabajando.
5: Hay que estrenarlo.
7: Aquí podemos venir a hacer...
5: Está la venta, en Mercado Libre, si quieren comprarse su kit Bon Vivant.
7: Formidable, gracias, no lo hemos mostrado aquí.
5: Hay que mostrarlo.
7: Pero por lo menos hacer un algo sucio.
6: No le digas, no le des ideas, quién sabe qué vaya a mostrar, pero bueno.
5: No se vaya a aventar.
6: Es muy joven aún, cumple hoy 19 años, me informa Félix, ya alcanza el timbre en las ruedas de prensa, y no solo sabe responder con soltura, también tiene la receta para evitar las críticas, y se llama ganar. Adelante, Lamine.
11: Bueno, a la gente que utiliza tu juventud muchas veces, ¿no? 17 años, llevas poco en la élite, pero muy intenso, que dice que igual estás demasiado crecidito y tal. ¿Cuál es la respuesta de Lamine Yamal a todos estos comentarios? Gracias.
10: Porque bueno, mientras gane, no me pueden decir nada. Cuando me ganen, sí.
6: Que no gane nadie, me va a poder decir nada. Y de inmediato, David Faitelson aceptó el reto y dijo, ¿quieres ver cómo sí puedo? ¿Quieres ver cómo sí puedo?
5: Pero ¿sabes qué? En lugar de ganar, mejor que organice una rueda de prensa diaria y que no le pregunten nada importante y ya. O sea, porque no tiene ganas de contestar, no quiere decir nada, está bien, ni modo.
6: Sí.
5: ¿Qué se le hace? Pero ¿sabes qué? Lo mismo dicen en Morena.
6: ¿Qué?
5: Mientras yo gane, nadie puede decir nada y me voy a robar todo. Bueno, los gringos sí pueden decir algo. ¡Uy! ¿Qué tal hoy la
6: gobernadora? ¿Qué tal los audios de la gobernadora?
5: ¡No, hombre, chulísimo! ¿Los oíste la ti?
7: Poniéndonos de acuerdo.
6: No es el espacio correcto.
7: No, diciendo, no podemos hablar de...
5: Yo les puedo hablar de lo que quieran. Sí, queridos del FBI.
6: Pero aquí, porque ayer, la última vez que fui no me gustó. Mejor aquí en México.
5: Y luego no les gusta que les digan narcopartido. Bueno, está bien.
6: Pero bueno.
7: No, eso sí se puso macizo. ¿Vamos a ir a una pausa o algo así?
6: Todavía no.
7: ¿Todavía no? ¿Puedo poner otro tópico?
5: Sí, claro, no. ¿Sí? Da tiempo.
7: Para que
8: ya,
7: Lati
8: nada más
7: también...
8: Ya no brinques.
7: No, Lati. Es que fíjate lo que son las cosas, no la comparación.
8: Del corte, me espanté.
5: No, es que no, viste tranquilo. ¿Cómo cayó? ¿Viste cómo cayó, Lati?
7: Cuando vengas para acá, te brinco encima nada más.
5: Yo pensé que iba a rodar, pero no rodó, cayó plano.
6: No va a regresar nunca, güey. Se va a quedar en Dallas. No lo amenaces.
8: O sea,
7: venga para Dallas.
8: En términos de las piedritas, al agua no hizo patito. Simplemente.
5: Correcto.
8: Cayó, se hundió.
5: Correcto, se hundió. Como tal.
7: Oye, Lati, espérate, no quiero perder la oportunidad. Lamine Yamal cumple 19 años, mismos que tiene Cubarsí, sí, el central del Barcelona, que por cierto vale ochenta y tantos millones de euros. Pero fíjate, condiciones tan opuestas de cómo surgieron como futbolistas y tienen la misma edad, nada más que uno se lleva malos reflectores, probablemente porque es delantero, ¿no? Pero podríamos compararlos también, ¿no?
8: Me parece que, a ver, lo de Cubarsí es tremendo, ese nivel de seriedad, de frialdad, de dominio, de instinto, a esa edad sí es muy llamativo. Pero la electricidad que tiene Lamine con el balón es lo que hace que la gente vaya al estadio. O sea, es un tipo que verdaderamente por eso polariza, por eso divide. Luego añadimos factores. Apenas en Qatar 2022, él todavía no había debutado, tenía la tierna edad de 15 años, apareció él festejando cuando Marruecos eliminaba a España, porque finalmente es de padre marroquí y él todavía no decidía para quién jugar. Fueron gestiones de la, de la Real Federación Española de Fútbol para que se quedara con ellos. Yo creo que lo de Lamine es muy diferente a lo de Cubarsí, entendiendo que Cubarsí a esa edad no es normal ver ese tipo de, no, de capacidad para jugar de central.
7: Precocidad, precocidad al fin y al cabo.
5: Sí, bueno, pues oye, un muchachito de 15 años decidiendo para qué país va a jugar, imagínate nomás.
7: Dos titulares en la selección Barcelona. De España de 19 años.
5: Increíble, increíble, el buen Lamine.
6: Dicen que ya nos callemos ahí en cabina, vamos a hacer una pequeña pausa, cosa de nada, ya verá, y no se despegue porque al regresar vamos a analizar la figura de Ousmane Dembélé. Y también le tenemos un chisme sabrosísimo. No voy a decir ni de qué. Al regresar van a ver quiénes podrían ser la pareja del momento en el planeta.
5: ¡Wow!
6: Esto es La Delantera. Volvemos.
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4: Las 7 con 54 minutos.
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1: Son las 8 en punto.
2: Te agarraron fuera de lugar. La delantera ya regresa. Por favor. Esto es La Delantera, el programa de Félix Fernández con dos asistentes y un corresponsal que tenemos allá en el estado de Texas.
3: Un tal muchachito Lati, ¿no?
2: Tiene futuro ese muchacho.
3: Tiene futuro, yo le veo futuro en este asunto.
4: Aquí estoy.
3: Ahí está el muchacho Lati, siempre pendiente. Además, como es una joven figura emergente, está siempre atento de lo que pueda pasar.
2: A diferencia de Félix, que ya se queda dormido en los cortes comerciales.
3: ¡No!
5: Ya, despierta, Félix.
3: ¡No! Como los periquitos, Lati. ¿Tú sabías
6: a
3: eso?
6: ¿A medio palo?
3: Eso es lo que le pasa a Félix. De repente nada más veo que clava el pico.
2: Sí, señor, ¿se siente bien?
3: Como en el pechito.
2: Sí. ¿Necesita algo?
6: ¿Listo para clavar?
3: ¿Por qué saltó usted del escritorio?
6: Está bien. Bueno, como si fuéramos de veras, diferencia de 20 años.
2: Eso les va a encantar.
6: ¿A cuál?
2: Les traemos un chismazo calientito recién salido del horno. La reina de belleza mexicana, la mismísima Miss Universo, la guapísima Fátima Bosch.
3: ¿A la que le compraron el título?
2: No le compraron el título.
3: ¿No?
2: Yo vi ese, me tocó traducir ese evento. Y sin duda era la mejor.
3: Ah, qué bueno.
2: No había duda al respecto.
3: Qué bien.
2: Pero Fátima Bosch se va a casar y va a tener hijos con el delantero inglés Jude Bellingham. Bueno, ese puede ser el final de este cuento, porque al parecer lo quieren, como dicen los chavos ahora, shipear.
3: ¿Por qué shipear? ¿Como the relationship?
2: The relationship.
3: ¿Shipear?
2: Exactamente. El shipeo es algo ya de muy común en México, güey. No sé cómo lo veas, ¿verdad? Regina, no me dejarás mentir. Bueno, pues lo están shipeando, es decir, lo están echando, no, ni se conocen.
3: Echando al ruedo
2: juntos. Imagínate qué belleza de hijos tendrían Fátima Bosch y Jude Bellingham. ¿Se te hace guapo Jude Bellingham?
6: Es muy galán, sí. Sé que es muy...
3: ¿Se te hace gordo? O sea, ¿como pasado de peso?
6: No, se va a hacer más como largo.
3: ¿Sí? Se te hace largo, ya. Sí.
6: Casi 1.90.
3: Es un tipo muy alto, sin duda.
2: Vamos a preguntarle a la principal interesada, Fátima Bosch, Miss Universo, orgullosamente mexicana. ¿Qué onda con Bellingham?
7: ¿Quién más guapo?
8: Bellingham.
7: Fíjate que he visto un montón en Instagram que me han chipeado con él. Digo, juega súper bien fútbol, pero tendría yo que conocer porque creo que lo más importante, o sea, esté guapo o no, yo creo que es que la persona sea buena persona.
3: Oye, Fátima, pero... Ok, está bien. Me gustó lo del término shipear, ¿eh? O sea, no hay nada más noble que querer que dos personas terminen al unísono.
4: Yo pensé que era enviar de shipping.
3: No, es shipear de relationship.
4: Ya entendí, claro, sí.
3: Cupido.
2: Pero no es que terminen al mismo tiempo, güey, es que terminen juntas las dos personas.
3: Cupido, Lati, es Cupido bueno. El que une a las personas. En realidad. Ay. Me pregunto, no sé, pero bueno, a ver.
6: Sí, no, y perdón, el shipear no es de estamos en el mismo barco, también puede ser.
3: No. Bueno. Los rumores están ahí, o sea, se dice, ¿no?, que ese título fue comprado. O sea, si le compraron el concurso de belleza, que no le compren al jugador.
2: Ay, por favor, ya.
3: Bueno, son rumores, pero se dice.
2: Cubeta de cangrejos ganó.
3: Se dice.
2: Fátima Bosch.
3: Y su papá también ganó mucho, creo.
2: Sí,
3: le fue bien.
2: Él en sus negocios, que tiene que ver una cosa
3: con otra. No, son rumores, yo no estoy diciendo que sí o que no.
2: Dijo Fátima que antes de aceptarlo quiere ver a Bellingham en la etapa de traje de baño. De noche.
3: Pero ¿sabes qué? Me gusta que Fátima pueda hacer lo que la selección no pudo. Me gusta la idea. La verdad, está muy bien.
2: ¿Qué?
3: ¿Verdad? Vamos a dejarlo de ese tamaño. Fíjate.
2: Con Fátima.
3: Un fantasma recorre Europa. Bueno, más que un fantasma, es un rumor. Otro rumor. Se dice que el delantero francés Kylian Mbappé y la actriz española Esther Expósito, pues andan también, digamos que...
2: Son novios.
3: Que juntos, son novios.
2: ¿Qué? ¿Tú sabes?
3: Se quieren.
2: Se besan sus bocas
3: novios.
2: Y todo. ¿Tú sabes algo acerca de esto? Yo sé que no es tu área, mi querido Beto, y es medio asqueroso preguntar estas cosas, pero ¿verdad que sí hay rumores de que son novios Mbappé y Esther Expósito?
4: No, de hecho, ya se les vio juntos en varios sitios, sí. O sea, sí, eran pareja.
3: Me gusta que... Increíble. ¿Cómo encarnó en periodista de espectáculos? No, ya se les vio juntos en varios
2: lugares. No, pero no lo hizo así. No lo hizo así. No lo he dicho.
5: Pues ya han salido en varias fotos juntos. Yo supongo que lo que nos dicen los rumores
3: no se
5: es escapa cierto,
3: una,
5: ¿verdad?
3: Sí, lo que bien. Se ve no se
5: está
3: junta,
5: en todo.
3: ¿Cómo era?
6: Impresionante.
5: Lo que se ve no se pregunta.
3: No se pregunta.
5: ¿Pero qué creen?
4: Si el río suena...
3: Es que agua lleva. Exacto.
4: Eso.
3: Ahí está.
5: ¿Qué hemos hecho con este programa?
3: No sé, pero me encanta.
5: Delanteándose.
3: Cada vez me gusta
4: qué
3: más.
4: Vergüenza. Qué vergüenza.
3: Cada vez me gusta más.
5: Está Patty para cantar el jingle de Delanteando.
4: Lo peor es que en Dallas... La gente me pregunta por la delantera con uno de afuera. Yo les digo, ya no lo vean, ya no lo escuchen.
3: Por favor.
4: Pero no. Sí, sí, tengo que agradecerle mucho a la gente. Lo mismo en Miami, ¿eh? Yo no pensé que de este lado tanta gente.
3: Claro.
4: La verdad es que nos han seguido muchísimo.
3: Gracias.
4: Por
3: gracias.
4: La cadena W, por Claro Sports, por Imagen. Muchísimas gracias porque sí fue un home run este programa. Es buen momento para decirlo cuando nos queda una semanita más de este gozo.
3: Correcto. Y le agradecemos muchísimo al público, de verdad, que se ha expuesto a esto, que no ha tenido miedo de contaminarse y que ahora ya pues se les ha hecho costumbre o incluso adicción.
6: No, claro, y recomendamos mucho
4: al público.
6: Capítulo
4: a mí
6: uno.
4: Que me contaminé.
3: Además,
4: al público, como sea.
5: Pobre sí. Beto, que es que
4: ¿a
5: culpa?
4: Mí.
3: A ti te contaminó
4: el
3: Félix.
4: ¿Más contaminado fui yo?
6: Yo sí. No. No, estamos recomendando mucho el primer capítulo cuando te pusiste a alburear. Indiscriminadamente e incesantemente.
5: Fue un ensayo al aire.
3: Nada más.
5: Fue una serie.
6: ¿Salió al aire?
5: Una comedia de equivocaciones, eso es lo que fue.
6: Lati está muy orgulloso de ese capítulo.
5: Bueno, pero ¿qué creen? Regresando a Mbappé y a Esther Expósito.
3: Nos estábamos soltando, correcto, apenas. Perdón, ¿qué dices, Eduardo?
5: Nos estábamos conociendo, literalmente. Exacto. Ninguno de los dos ha confirmado nada, pero ya los cachamos. Agárrense ahora de su compadre, ahí les van las imágenes.
3: Ahí está Esther, afuera del coche. Está
5: papísima, por cierto.
3: Mbappé, adentro del coche.
5: Que tiene lo suyo también.
3: Está por abrirle las puertas del coche para que se meta al coche.
5: Sí, claro, para que se suba al...
3: Y ahí está, ¿no?
5: Móvil.
3: Que te subas al coche con una mujer quiere decir que estás teniendo sexo con ella, sin duda. ¡Ya! Si se subió a tu coche, se está subiendo a todos lados.
5: Te la estás dando, ¿no?
3: Ya, no hay otra explicación. Qué chismográfico y horroroso asunto. Pero bueno, la señorita Espósito se dejó de recoger por Mbappé. O sea, la recogió en el auto y se fueron juntos seguramente a coger un vuelo internacional, como dicen, ¿no? Se fueron por ahí.
5: Pero mientras son peras o manzanas o baguettes o buñuelos y en vísperas de semifinales, un inteligentísimo aficionado español le envió a Esther Expósito, también española, un mensaje suplicando por un simple y sencillo favor con Mbappé.
3: A ver.
5: Adelante.
9: Hola Esther, ¿cómo estás? ¿Qué tal? España-Francia en semifinales. No nos jodas, por favor, Esther, tienes que hacerlo por España, tienes que hacerlo por tu país, ¿eh? No te voy a pedir que lesiones a Mbappé, pero, oye, tráenoslo cansado, una noche dura de cardio, que no se pueda levantar al día siguiente. Por favor, te lo pido, Esther, hazlo por España.
3: O sea, que lo deje acabado y terminado. ¿Qué opinión te merece este audio, señor Lati?
4: Le están pidiendo un acto de patriotismo, evidentemente.
3: Correcto.
5: Claro.
4: Pero... ni Esther se puede meter a la concentración francesa que está aquí, 3 cuadras para allá, de hecho está la calle cerrada. No pueden entrar las esposas y las parejas, son momentos de absoluta concentración.
3: Ok.
5: ¿Qué? ¿Y entonces cómo le hacía la selección mexicana para meter escorts?
3: Es que eran muy... Bueno, no, es que sí entraban, porque no. Nadie sospechaba de ellos.
5: No eran las concentraciones. No fue en las concentraciones, ¿no?
3: Sí.
5: Fue una fiesta privada.
3: Oye, pero ¿a poco de veras es invulnerable? O sea, ¿no puedes hacer alguna tranza, Lati, para entrar? O sea, no creo así que sea férrea la vigilancia que tienen para que no entre nadie.
4: A ver, en la ya de por sí muy exitosa carrera de Kylian Mbappé,
3: ajá,
4: el día de mañana es uno de los 6 días más importantes que jugará en toda su carrera, ¿eh? Y entendiendo que ya va en su tercer mundial, llegando al menos a semifinales. Entonces, yo creo que el primero que se va a cuidar, concentrado en lo que debe, es el futbolista. Yo supongo, más allá de si alguien puede llegar a colarse, meterse, entrometerse o demás.
5: No, pero es Esther Expósito, o sea, este güey, si, que nadie se podría resistir, ¿no?
3: ¿A qué? O sea, dice
6: ya. Concentración, o sea, puede ser dentro de una semana, ¿no?
5: No.
6: Tiene que ser ya, la llama por el encargo del
3: bueno, es que
6: paisano.
3: Acuérdate que cuando urge, urge, Félix, ni modo.
6: Sí,
3: o sea, cuando urge, urge.
5: Sí, la llamada es la llamada
6: se me ocurrió una anécdota. Cuando sea el momento me dicen y lo puedo
5: Pues sí. De una vez, este es el momento. Dilo, dilo.
6: ¿Se acuerdan que hablábamos de los técnicos mañosos?
3: Sí.
6: Sí, ok. Mañosos. Había uno, era muy, muy mañoso, entonces mandó a una señorita muy hermosa a la concentración y entonces le dijo, preguntas por, voy a decir cualquier nombre, por Juan Pérez, ¿no? Ajá. Y toda la noche te la pasas con él, me lo dejas agotado porque es el mejor jugador del equipo. Necesitamos neutralizarlo, que no
5: exista.
6: Totalmente, así.
3: O sea,
6: entonces llegó la
3: señorita. De la osteoporosis.
6: Llegó la señorita al hotel y entonces preguntó, ¿quién es Juan Pérez? Y le dijeron, es el que está allá. Y yo, ¿qué? Y entonces, ¿usted es Juan Pérez? Sí, sí, perfecto. Y lo empezó a seducir y demás. Y sucedió. Sucedió en la noche.
3: Lo que tenía que suceder.
6: Y sucedió lo que tenía que suceder.
5: ¿Cuántas veces?
6: A la noche.
3: ¿Y qué tal?
6: No sé, pero al día siguiente en el partido
3: resulta... ¿pero qué tal estuvo la noche? ¿El partido
6: qué? No sé, yo no conocía.
3: ¿Cuántas veces? ¿Cuántas posiciones? ¿Potro del amor? ¿Sillón este? No sé.
6: Lo dejó disecado.
3: ¿Disecado?
6: Disecado, así.
3: Totalmente.
6: Al día siguiente, Juan Pérez dio un partidazo. Dio un partidazo. Movió a todo el equipo y ganaron los visitantes.
3: Ahí está.
6: Y entonces se le pregunta a la Esco y le dice, ¿pero qué pasó con Juan Pérez? Y yo... pues yo estuve toda la noche con Juan Pérez.
3: Pero Juan Pérez estaba
6: pero
3: feliz.
6: Juan Pérez, este Juan Pérez, no. Caray, y resulta que...
3: ¿Se equivocó?
6: No. Sí, él era el papá.
3: ¡Ah!
6: Estaba en el cuerpo técnico también.
3: Oye, pero no será que...
6: Se llamaban igual y estaba en el cuerpo técnico. Y decía, con razón, yo lo veía un poco ya grandecito para jugar.
3: Y no será Félix. ¿No será Félix que su papá ya sabía que estaba salvando a su hijo? Imagínate. Que su papá ya se había dado cuenta de lo que estaba haciendo, o sea, y que lo hizo a propósito. Bien,
6: su papá ya no se abrió.
3: Ya
6: en toda
3: no,
6: la
3: no
6: noche.
3: Más. Ese no sí más, no más.
6: Se abrió en toda la noche.
3: Alberto Lati, ¿puedes dar?
5: Digo que tenía un hijo que fue futbolista también.
6: Se llamaban de la misma manera.
3: ¿Puedes dar fe de esta historia, Alberto Lati?
6: No, no es tan sucio, Lati.
4: La verdad. No me imagino a Félix mintiendo, pero yo no la conocía.
3: No me imagino ¿no? a Félix mintiendo.
6: Gracias,
4: ahora,
6: Beto.
4: En todo caso, me da gusto por el señor padre de Juan Pérez, por Juan Pérez padre, que tuvo una gran noche y luego al otro día su hijo jugó muy bien. O sea, tuvo fin de semana redondo el caballero.
5: ¡Correcto! ¡Claro! ¡Correcto! Pero a lo mejor así pasa, ¿no? A lo mejor después de una noche así brutal sales tan satisfecho contigo mismo, tan contento, con la autoestima hasta arriba, que eras un partidazo, no necesariamente.
3: Imagínate al papá hablando de hijo. Gracias, güey, gracias, que tengas un partidazo mañana.
5: No sabía ni qué, güey, ni por qué le tocó a él.
6: Bueno, ya hablamos en su momento, ¿no? De que
5: Habla.
6: No, ya lo dijimos en su momento que sí. No terminas, te sientes más...
5: Al kundalini.
3: Pero ¿a poco sí?
6: No el coitus interruptus, no.
3: No.
6: Ese no.
3: O sea, si no terminas la faena, pues.
6: Exactamente.
3: Si no te desgastas.
5: Eso es un coitus interruptus.
6: Sí, cuando ya te vas a tirar de cabeza, ¿te frenas en el abismo?
3: ¿Así como te tiraste tú del escritorio? Sí,
5: pero no quedas así como con ganas de más, ¿no? Te quedas así como...
3: Oye, una pregunta. ¿El salto
6: después,
3: que vimos, Félix?
6: Después.
3: ¿Así saltas del ropero también? En esa posición de ataque, como vimos aquí.
6: ¿Ha sucedido?
3: Imagínense lo mismo, pero desnudo, Félix. Lati, imagínenselo tú.
5: ¡Uf, qué imagen, qué belleza!
3: Volando.
6: De hecho, fue una propuesta hoy que hice en Guadalajara cuando viajamos juntos, Lati y yo. No, prosperó. ¿No? Pero la propuesta se hizo.
4: Yo creo que si Félix hace eso, su compañera de coreografía va a pensar que se le murió. O sea, porque sí fue muy... La manera de descender fue como si tuviera ancla, como si hubiera quedado...
3: ¡Sí! ¿No? Como si estuviera amarrado
4: en un arrecife coral.
3: Sí, sin duda. Sí. Estoy de acuerdo.
6: Va a pensar que se le murió y además que...
5: Y además fallecido. Que está...
3: Se murió a ti. Bueno, yo no sé, pero yo creo que regresando a Mbappé y a Esther Espósito, no va a caer Mbappé.
5: ¿Por qué?
3: Pues él está acostumbrado a la abstinencia. Por eso les llaman Le Bleu. Porque los tienen bien bleu.
5: Ale, Le Bleu.
3: Ale, Le Bleu.
5: Bueno, si Esther quiere sacar de concentración a Mbappé, mejor que le diga, ¿sabes qué, Mbappé? Haz lo que quieras. Pero entonces sí se va a sacar un pedo.
3: Ahora, esto de es el verdadero patriotismo. Si yo fuera Esther, cantaría una rumba flamenca en pleno acto para dejarlo...
5: ¡Y olé, tío!
3: ¡Olé, tía! Ahí está. Sería un espectáculo maravilloso, ¿no?
5: Bueno, tú porque apoyas a España, pero hay mucha gente que le va a Francia también aquí en México.
3: Tiene que ganar España. Tiene que ganar España en esta final. No, no es cierto. Digo, en la semifinal.
6: Es una final. Está bien.
5: Todas son finales.
3: Es una final adelantada.
6: Claro.
3: Final adelantada.
5: Hasta la de tercer y cuarto lugar va a ser una final.
3: Ay, pero bueno, a ver, ¿a quién va a apoyar en la semifinal la señorita Espósito? ¿A la selección de su país, España, o al equipo de su novio, Francia? Pues, sin ninguna intención maliciosa, se lo preguntaron y ella respondió de manera enigmática. Chequen esto.
10: Ahora le estás haciendo fuerza también a Francia.
11: Bueno, eso me lo quedo para mí.
5: ¿De qué hablaba? ¿Qué es lo que se queda?
3: Hablaba de Mbappé.
6: El pronóstico.
3: Hablaba de lo de Mbappé.
5: Eso me lo queda para mí, hija de...
3: Qué guapa es, ¿eh?
5: Guapísima. Sí. ¿Y Mbappé? ¿Qué me dices?
3: Me gusta también. Oye, pero en realidad ella no quiere responder porque la verdad es que le va a Argentina.
5: No, pero es española, ¿no? ¿Está expuesto?
6: Sí, tengo entendido que...
3: Coño, sí. Sí, es española, ¿no? Ahí está.
6: Sí.
5: Se notó nerviosa, ¿no? Creo que la embaparon tantas preguntas.
3: No me digas. ¿Le embargó la emoción?
5: Bueno, continuando con la sección de sociales, el día de hoy, aquí en la delantera, nuestro tío consentido, Paco Memo, o como ya todo el mundo lo conoce, Don Memo el portero, ha cumplido 41 añitos. A lo mejor esta vez sí se te arma, hasta que ya cumplió 41. Ya
3: ¿Tú crees que en algún momento le dé la curiosidad?
5: Y Paco Memo lo celebró al estilo de la chaviza noventera, con una mega pachanga en el Baby O de Acapulco. Adelante con esto. Estamos viendo el Baby O con imágenes de Paco Memo.
3: Ahí está Paco Memo, muy a gusto.
5: ¿Ya viste con quién estaba sentado?
3: Oye, no han cambiado la alfombra. ¿Con quién estaba sentado? No vi bien. ¿Con quién estaba? Ándale tú.
5: Con alguien con quien comimos hace un fin de semana.
3: Ah, no me digas.
5: Sí,
3: no
5: muy a gusto, digas. Muy a gusto. Ahí el Baby O.
3: Qué bonito, qué padre.
5: Sabroso.
3: A gusto.
5: Y estaba en las pantallas, las imágenes de Paco Memo y todo el mundo feliz y contento.
6: O sea, ustedes iban al Baby O.
3: Sí, ¿a poco tú nunca fuiste? ¿No?
6: Sí, fue una o dos veces, pero...
3: Nunca te...
6: Es que... más, no, pues ustedes sí, así de que iban a Acapulcazo.
5: Muchas veces.
6: Clásica noche que estaban bebiendo y Acapulcazo.
3: Es que ahí es donde se lleva a cabo el abierto de piernas de Acapulco. No. Es muy bonito. Es muy bonito, güey. Es un gran
5: la
3: torneo.
5: Simba es... No, ¿verdad?
3: Sí. No, eso es otro,
6: El Afrocasino.
5: No, ¿cómo se llama el table famoso donde te recibe
3: la,
5: un güey?
3: ¿La huerta?
6: No, el Tabares.
5: ¡El Tabares!
3: ¡El Tabares! ¡Claro, el Tabares, güey!
5: Ahí era el famoso concurso del que hablo.
3: A ver, Lati. ¿Tú alguna vez fuiste al Tabares? Al Baby me imagino que sí fuiste, ¿no?
5: Una vez, ¿no?
4: Al Baby sí. Ya hace un rato que no voy, pero sí. Y me dio mucho gusto ver a Memo abriendo así esta etapa en su vida, ¿eh? Porque es muy complicado luego de una carrera de 20 años pasar a esto, ¿no? Félix mismo lo sabe, lo traumático que es el cambiar la disciplina, cambiar la rutina, la alimentación, las horas de sueño, el entrenamiento. Pues qué padre que Memo lo festeje así.
5: A mí me da mucho gusto. Y por poquito se encuentra Luis Miguel, ¿eh?
3: No me digas.
6: Sí, le faltó.
5: Ha ido 30 años antes, ahí estaba Luis Miguel.
3: Sin duda. La verdad, qué bueno que eligió el Baby O para celebrar con pura gente de la tercera edad.
5: Que ya él.
3: No, el Baby O es uno de esos lugares que nomás no pasan de moda.
5: Hoy
3: ¿no?
5: en día volvería a ir al Baby.
3: Sí, ese es un gran antro.
6: ¿No lo quemaron?
5: Ya se recuperó.
3: Ya se recuperó. Sí, es que el Baby
6: O está igualito que hace idéntico, 40 años, ¿no? Idéntico, lo dejaron idéntico.
3: Es una institución acapulqueña, sí. O sea, sin duda. ¿Cómo se llama el de mariscos, que también es una institución acapulqueña? El Sirenito.
5: El Sirenito.
3: O sea, quiero ir a Acapulco, güey. Necesito ir a Acapulco.
5: Sí, no todo es el Tabares en Acapulco.
6: Y el Disco Beach.
5: ¡El Disco Beach!
3: ¡Ah! ¡Fiesta de espuma! ¡Fiesta de espuma en el Disco Beach!
5: ¿Y sabes por qué dejaron pasar a Memo? Pensaron que iba por alguien ahí a recoger a una... ¿Quién es su hija, señor?
3: ¿Habrá acabado recogiendo a alguien o no? Yo creo que sí, ¿no? Es Memo.
5: Yo no quisiera cruzar esa línea. Pero tenemos para ustedes, sobre todo los que nos escuchan en radio, esta imagen de Gil Mora y Paco Memo, cuando Gil era aún más niño de lo que es. Mira qué ternura de imagen. Ahí está Paco Memo.
3: ¿Qué tenía Gil Mora? ¿Como 9 años?
5: Yo creo que sí, 9, 10 años por ahí habrán dado.
3: Un chamaquito. Y esto es ya desde hace un muy buen rato.
5: Es de las redes sociales de Gil Mora y lo pueden ver. Dice: feliz cumpleaños, Don Memo. Te quiero mucho.
3: Muy bien.
5: Arroba yo soy 8A.
3: ¿Por qué hemos visto, señor Lati, tantas imágenes de jugadores ahora estrellas de equipos tan cercanos a grandes figuras? O sea, que los llevan, los encausan, a ver, que se te pegue
5: Mbappé
3: algo.
5: Mbappé con Messi, eso fue una casualidad.
3: Correcto.
5: No, perdón, Lamine Yamal con Messi.
3: Y Messi. Pero ¿por qué sucede esto tanto? ¿O son mis nervios, Lati?
4: No, a ver, lo de Lamine y Messi fue una casualidad tremenda porque justamente registraron al niño... Y salió sorteado, ¿no? O sea, fue de verdad el...
5: ¿Salió sorteado el niño?
4: Impresionante.
5: Ganador del sorteo.
4: Para aparecer el pequeñito. Sí.
3: En el comercial.
4: Perdón, Eduardo.
5: No, continúa.
4: Sí, pero imagínate tú lo que hubiera sido tener en otra época una imagen de Ronaldo de bebé siendo cargado por Pelé. O sea,
3: exacto.
4: Son cosas que de verdad parece difícil de entender y... terminándose ahí, y ya luego lo de Memo y lo de Morita, pues me parece maravilloso, ¿no? La relación que hicieron con una diferencia de edad tan grande, 25 años se llevan. 24.
3: Pero sí me llama la atención, ¿no? Que la vida los haya juntado.
5: Hay unas imágenes también de Harry Kane, ajá, siendo niño, abrazando a David Beckham.
3: ¿Ah, sí? Ay,
6: claro, sí.
5: Sí, porque también. Harry Kane...
4: Y la hoy esposa de Harry Kane, porque, a ver, crecieron en el mismo barrio de East London, del este de Londres. Fueron al mismo colegio. Entonces, el modelo a seguir que tenía Harry Kane era David Beckham. Y siempre sé que quería ser como Beckham. Y en algún momento va Kane con la que es hoy su esposa, que también ella jugaba fútbol, a ver a Beckham y se sacan una foto que hoy es inmortal, porque termina por ser la esposa de Harry y evidentemente Harry por ser el capitán de Inglaterra, como en su momento lo fue David Beckham.
5: Sí, wow, increíble. Es que era alumno de la escuela de fútbol de David Beckham en su momento, cuando
4: sí,
5: era
4: de la
5: niño.
4: Academia.
5: Okay, okay. De la academia. El entonces joven...
3: ¿Era academia de fútbol o de modelaje en ropa interior con gran paquete? Porque también ahí dejó escuela, ¿no? Dejó escuela, sin duda.
5: Oye, David Beckham era un ídolo y un ícono de la moda, pero cañón en Inglaterra.
3: Yo no sé dónde vi mejores. No sé dónde vi mejores pelotas, ¿en la escuela de fútbol o en la de modelaje?
5: A mí no me importa lo que opinen ustedes. David Beckham es el hombre más padrote de esta tierra.
3: ¿Sabes qué? A ti, de verdad, se le desmoronó el mazapán a Videgaray con Beckham. Siempre que. ¿Quién es el hombre más guapo? David Beckham, güey.
5: Velo, y además ve cómo jugaba. Velo, ¿qué tal esos tiros libres que aventaba Beckham? Impresionante.
6: Pero Lati te va a decir que es Cristiano Ronaldo.
4: El padre de la metrosexualidad.
3: Sí.
4: O sea, de verdad se plantean estudios sociológicos que la metrosexualidad empezó con él.
3: Correcto.
5: Sí, pues siempre es que se veía impecable el güey.
3: Está salivando un poquito.
5: Pelo, y por todos lados.
3: Por todos lados, no me digas.
4: Una declaración. Sí, una declaración que me recordó a Félix en un episodio que surgió aquí en la delantera hace una semana, dos semanas. Roberto Carlos cuenta que intercambió un uniforme con Beckham y el uniforme olía bonito por la loción que utilizaba. No sé por qué me recordó a Félix Fernández el episodio.
3: Sí, no repitamos ese momento en el cual Félix Fernández habló de sus fetichismos de...
5: No,
3: mejor no.
5: ¿Quieres oler mi axila, Félix?
3: Pati sigue sin dormir, güey.
6: Huele como la de Pati.
3: La impresión.
5: No creo. No dudo muchísimo.
3: Félix, ya deja de decir esas cosas. No, güey. No.
6: Es que mira, no podemos traer a la mesa a los italianos porque hace mucho que no participan en una Copa del Mundo, pero pues han sido padrotes desde hace muchísimas décadas.
5: Se la pelan a Beckham.
6: Y Paolo Maldini, no me dejarás mentir, Beto, pues era también un tipo...
5: Tenía lo suyo, sí.
6: No, sumamente reconocido como un hombre muy guapo, ¿no? Que el más en su época, probablemente.
4: Esa selección italiana parecía de verdad desfile de modas. Porque era Maldini, porque era Totti, porque era Del Piero, porque salían además del vestidor, parecía que cada uno llevaba a alguien que le hiciera todo un corte de cabello especial para la ocasión, esa selección italiana, pero jugando eran buenísimos, además no era solamente la pinta, Maldini es de los mejores defensas de la historia. Oye, Félix, está dando por hecho que va a dirigir a la selección italiana, no sé si ya se confirmó en mi desconexión por la semifinal en Dallas, pero ya lo están dando por hecho.
6: Ok. No, pues sería todo un notición, pero además, ¿cómo llegaban a los estadios? Bueno, todavía, ¿no? Beto, llegan a los estadios, el tipo de trajes que usan o de los pants. Eso. Hay una anécdota muy famosa de que es de los 80s, que fue la selección mexicana a jugar contra Italia ya. Y antes del partido ya les estaban pidiendo fotos y los toqueteaban y... O sea, ya iban perdiendo
3: la emoción que cuando dice toquetear.
5: Ya me toquetea, güey.
6: Iban perdiendo un oseo porque les pedían fotos antes de jugar, hazme el favor.
3: Bueno, es que eran bellísimos, Félix, ni modo.
5: Oye, ahorita que dijeron lo de que huelen rico los futbolistas, según he leído, hay como una batalla, antes del partido, hay una batalla que se libra en los túneles de acceso de quién huele más rico. Porque tiene un factor psicológico. Tú te vas a enfrentar a un jugador y lo ves súper bien vestido.
6: ¿Y si le huele rico?
5: Y pasas junto a él y dices, ¡uta, encima huele delicioso este bastardo de Harry Kane o de quien sea!
6: O sea, ¿no le voy a pegar a este güey?
5: Hay una cierta inferioridad. Entonces, se está dando una guerra de lociones y de esencias en los túneles de acceso a los partidos.
3: ¿Neta? ¡Wow!
6: Sí.
4: Para que veas cómo se aburguesó este arte. Hubo futbolistas de hace unos 50 años que no se bañaban dos días antes para llegar oliendo muy mal y que el defensa no se les acercara. Félix no me va a dejar mentir, era común que algunos jugaran esa herramienta, ¿no?
5: Al revés, o sea, llegar oliendo asqueroso. ¿Tú hacías eso? ¿Llegabas con dos días sin bañarte?
6: No.
5: Y con la ropa sucia.
6: Compañeros bien puercos, pero...
3: A ver, así. Hay maneras más efectivas de oler muy mal. O sea, no entiendo por qué sin bañarte. Podrías cubrirte de gloria.
5: Sí.
3: Y oler terriblemente mal.
5: Cenar pozole.
3: Por ejemplo.
5: Dos días sin bañarte.
6: No.
5: Y con la ropa sucia.
6: Compañeros bien puercos, pero...
3: Pues, a ver, así. Hay maneras más efectivas de oler muy mal. O sea, no entiendo por qué sin bañarte podrías cubrirte de gloria.

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2: Son las 8 con 24 minutos.
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1: A la delantera, él salió para saber qué tanto le dolió a la afición mexicana la eliminación de nuestra gloriosa y heroica selección.
2: Salí a la calle a preguntarle a la gente qué fue lo que le dolió más, la derrota de México contra Inglaterra o su última ruptura. Vamos a ver qué nos contestaron.
3: La derrota de México contra Inglaterra.
2: Dilo sin llorar.
3: La verdad, sí. Estamos muy ilusionados, la verdad.
2: ¿Con quién?
3: Con México, sí.
2: ¿Qué la volteas a ver?
3: Con México, sí. Y pues sí, dolió más, la verdad.
2: ¿Sí?
3: Sí.
2: ¿Sí se te salieron las lágrimas?
3: Sí.
2: A la par, sí lloré, sí se me salió una lagrimita cuando te cortaron o cuando perdió.
4: Las dos, pues por eso no se puede.
2: ¿Pase mucho o qué onda?
4: Sí, ya tiene.
2: ¿Sí?
4: Tiene mucho.
2: Y todavía no lo superas. ¿Qué te dolió más? ¿La derrota de México e Inglaterra? ¿O tu última ruptura?
5: No, definitivamente que hayan sacado a México.
2: Ya no está escuchando.
5: No, claro que sí está escuchando.
6: Ya supéralo.
5: Pero sí, nada, no, sí. Que hayan sacado a México porque era una buena selección.
2: ¿Y te dolió mucho?
5: Bastante.
7: La de México e Inglaterra.
2: ¿Sí? ¿Tu ruptura? No,
7: la última.
8: No me quiero acordar.
2: Ya, sé sincero, güey. ¿Cuál te dolió más?
8: Duelen diferente, pero duelen igual, casi no.
2: ¿Sí?
8: Lo podría decir.
2: Estuvo tristón, ¿no?
8: Estuvo tristón.
2: Sí. ¿Sigues agüitado? Bah. ¿No?
8: No.
2: ¿Por México?
8: Ah, por México sí, claro.
2: No, ya Alex,
8: sí.
2: Ya Alex.
8: Sí, estuvo muy, muy dura esta, híjole. Hasta no tengo palabras, ¿verdad? Es así como alguna inexplicable lo que uno puede sentir. Jugaron como los grandes y pues bueno. Pues un saludo a todos.
2: ¿Y a tu ex?
8: No.
9: Híjoles. Pregunta sencilla.
2: A ver.
9: En el fútbol siempre va a doler más. La derrota de México dolió bastante.
2: Eres un poeta.
9: En el fútbol siempre va a doler más. La derrota de México dolió bastante.
2: Abrázame, por favor. Pues ahí lo tienen. A mí, la neta, mi última ruptura no me dolió tanto como la derrota de México contra Inglaterra. México contra Argentina 3 veces, México contra Países Bajos, México-Brasil, México-Alemania y contra Estados Unidos. Y su chamen, nos vemos mañana.
1: Pues sí, yo creo que a todos nos
10: alegre, ¿no? Termina Chavita su reportaje. Gracias, Chava Mena Mora.
2: ¡Qué bonito!
11: Acerca de nuestro estudio.
10: Fíjate que yo, a diferencia de Luis García, solo me he divorciado una vez.
2: Ajá.
10: Yo no soy doctor en divorcios, como es.
2: ¿Cuántos lleva Luis García?
10: No lo sé, ¿no?
2: Varios.
10: Pero me divorcié de una mujer que, como bien sabes, es inglesa.
2: Sí.
10: Y esa ruptura no me dolió nada. Fui tan feliz cuando me divorcié de ella. Me dolió muchísimo más la derrota ante el equipo de La Rosa.
2: Es que, ¿sabes qué? Yo creo que no he conocido a nadie que se haya decidido casar con una persona tan inconveniente, molesta, grosera.
10: Bueno, pero eso lo dices porque la conociste muy bien.
2: O sea, de verdad era una bruja del día.
10: Ya.
2: La exesposa de este güey era insufrible.
11: Pero que se queje él, ¿tú qué?
2: No, pues yo la tenía que padecer yo, güey.
11: ¿Cómo? ¿También fue tu pareja?
2: No, hombre, no.
11: No sé por qué la tuviste que soportar.
2: Pues porque te la dejaba ahí en las fiestas de toda echada a andar.
10: Y como
11: el estaca
10: habla muy buen inglés, solo el estaca le entendía, entonces lo agarraba y...
2: Sí, no, terrible. Pero bueno, dejemos atrás tu horrible pasado, güey.
10: Así es, llegó la hora de romper con la concordia y la diplomacia, porque es momento de que Alberto Lati y Félix Fernández se den unos picones en...
12: ¡Bien, ahí te va, Lati! ¡Prepárate, mijo!
2: Para quienes nos están escuchando en la radio...
13: Se me estaba cayendo el chícharo del susto.
2: Hace la roqueseñal,
12: Me la debes desde hace días.
2: Me la debes, pero... Ya.
10: Bueno, para quien no conozca las reglas, son muy sencillas. Les vamos a decir una afirmación, un enunciado o una pregunta a cada uno de ellos. Y cada uno de ellos tendrá 15 segundos para confirmarla o para refutarla.
1: y nosotros decidiremos de manera veleidosa, caprichosa y dictatorial quién es quien ha esgrimido los mejores argumentos. Está aquí, presidente.
6: Muy bien, venga la primera pregunta. La Furia Roja, o sea, España, no tiene nada que hacer frente a Francia. Están perdidos, van a perder. Esto ya es cantado. Félix Fernández.
12: No, por supuesto. ¿Cómo que no tiene nada que hacer? Por ejemplo, la Furia Roja tiene, como campeón de Europa, tiene muchísimo que hacer contra Francia, individual y colectivamente. Lamine Yamal no ha sido realmente el peso que nosotros esperábamos en esta Copa del Mundo, pero han aparecido varios de sus compañeros para salvar el pellejo. Compañeros que no teníamos en el radar, pero que la han hecho grande.
6: Ok, la han hecho grande. Espero que no la hagan grande, la de Francia. Pero bueno, Alberto Lati, misma pregunta.
1: La Furia Roja.
12: ¿Por qué me dieron 26 segundos?
1: Que nunca te callas, cabrón. ¿Cómo?
6: Ya, ya, ya, ya ni usamos el reloj.
12: Pongan una alarma o algo a los 15.
6: Ya ni usamos el reloj porque te lo pasas por el forro.
12: No, no puedo estar viendo el cronómetro y hablando.
1: Bueno, es muy difícil. Alberto Lati, la Furia Roja no tiene nada que hacer frente a Francia.
14: A ver, señores, no por admitir que España no es la favorita para el partido de este martes, ¿lo es Francia? Dejaremos de admitir que si un equipo en el torneo le puede hacer daño a Francia y le ha hecho daño a Francia, es España. Pero para hacerlo tiene que jugar mucho más fluido de lo que lo ha hecho en este certamen.
6: ¿Viste? Acabó el tiempo, sonó ¿viste? El cucu, rápido.
12: A tiempo. Pero sonó el cucu, a mí no me...
1: Hay que terminar a tiempo, pero tú ya nos dijiste que no terminas nunca.
12: Pero a mí no me pusieron el cucu.
6: Sí te lo pusieron, no lo oíste, lo ignoraste.
12: Me pusiste el cucu.
6: Lo dejaste pasar. Te lo puso el señor productor.
12: ¡Goles!
14: ¡Goles! ¡Goles! Y ya ni te das cuenta.
6: Correcto.
14: O sea, te ponen el
6: correcto,
14: cucu.
6: Y ni siquiera te das cuenta. Estás tan distraído, ensimismado, que ni con el cucu enfrente.
12: Voy a poner más atención al cucu esta vez.
1: Ya nos lo dijo el maestro del sexo tántrico. Él no termina nunca.
6: Jamás.
1: Jamás.
6: Por eso está lleno de energía.
12: Exacto. Cuando hay necesidad, se sale solito.
6: Bueno, a ver, tenemos más preguntas para... ¡Qué bárbaro!
1: ¿Quiso decir eso?
6: ¡Imagen! ¡Qué imagen!
1: ¿Los sueños?
12: Te sale solito la inspiración.
6: Evidentemente lo ganaste tú, Lati, porque se tardó muchísimo, Félix. Claro, o sea, claro. Se extendió de más.
1: Estoy de acuerdo con
12: hubo
1: el juez.
12: ¡Hubo cucu conmigo!
1: No, pues de hierro.
6: Perdiste. A ver en esta, ¿cómo te va?
1: La siguiente pregunta, iniciamos contigo, que eres mucho más respetuoso, Beto Lati. La Federación de Fútbol, la FIFIFAFA, está jugando en contra de España.
14: No, pero para nada. Ni en contra de España ni en contra de Francia. No me parece que ha sido factor hasta ahora. De hecho, hay una mano en el partido de España frente al conjunto de Bélgica que pudo haber sido penal en contra. No, yo espero que el arbitraje del salvadoreño sea sensatamente bueno y que no sea factor en absoluto. Lo mismo del estadounidense marroquí para el miércoles.
6: Ay, casi.
1: Como siempre termina a tiempo, Lati.
6: Bueno, sí se pasó un poquito. Bueno,
12: ¿cuál es la penalidad?
1: Ninguna.
6: Vamos a ver si tú logras ser puntual y hacer un comentario inteligente, pero escueto, en tiempo.
12: Va.
1: La Federación de Fútbol, la FIFIFAFA, está jugando en contra de España. Corre tiempo.
12: Sí, por supuesto que está jugando en contra de España.
6: ¡Ah, caray!
12: ¡Claro! Porque quieren que Argentina sea campeón. ¿O alguien lo duda acaso aquí? Nadie. Entonces, ¿cuál es la manera? Pues darle de a poquito, así, tocarle, poquito, de afecto nada más, con decisiones muy sencillitas que parecen...
6: Fíjate, no terminaste tu comentario.
12: Pero llegó el cucu y me...
6: Llegó el cucu y te callaste, pero no se trata nada más de que te calles, se trata de que redondees el comentario.
12: Exacto.
6: No, pues, de que expliques. No, y no entendimos nada.
12: ¡Sumamente!
6: ¡Perdiste!
12: ¿Por qué, güey? Me callé a los 15, este güey se cayó a los 23.
6: Pero es que no es de quién se calla primero, es de quién explica el asunto correctamente, Félix.
1: Y hay que redondear, o sea, sabes que es cuadrada, ¿no? Y hay que redondear.
6: Y él la redondea. ¿Sí sabías eso o no?
1: Félix Fernández. Lo que estás diciendo entonces es que la federación, la FIFIFAFA, está atacando, está jugando en contra de todas las selecciones menos la de Argentina.
12: ¿Cómo ves? ¿Verdad que sí entendiste mi comentario?
6: ¡No!
12: Al final,
6: a ver, se queja Lati.
12: ¿No qué?
1: Alberto Lati.
14: No podemos entrar a eso. Ha sido un arbitraje terriblemente impartido. El escándalo del Mundial, más allá del cable de Inglaterra, y las ayuditas de amonestaciones de expulsiones que favorecieron a Argentina porque al equipo poderoso se le suele favorecer, fue lo de Balogún. No nos confundamos, el escándalo estuvo en ese indulto.
1: ¿Ya viste?
12: ¿Y eso qué tiene que ver con...
1: Gracias, maestro, ya aprendí.
12: No, ¿por qué?
6: No aprendiste nada.
12: Tienes a mí que redondeaste nada. Quedó, el señor se sale del tema y no tiene castigo.
6: Quedó redondeado. Buenísimo. Quedó redondeado.
10: Como siempre, Beto.
14: ¿La sentiste redondeada?
6: Sí. Perfectamente. Perfectamente. Sí. Sí, sí, sí, sí.
10: ¿Qué dice el público?
6: El público aplaude.
12: Sí.
6: Aplaude.
12: Si quieres, Lati. No. Si quieres alargada tu versión, más 14 segundos te doy. ¿Qué óvole?
14: ¿Qué? ¿Qué pasó?
12: Nada. Ahí te la dejo de tarea, mijo.
6: Que te va a dar unas mascadas, dice. Es lo que acaba de decir.
14: Eso que entendí, por eso me espanté.
6: Sí, correcto.
14: No quiero.
10: Bueno, vamos a darle esta.
6: Más 14 segundos.
10: Vamos a dársela a Félix Fernández.
12: Dámela.
6: Redondeada.
10: Para que haya un desempate.
6: Pero a ver, tenemos el desempance en este momento con la siguiente pregunta y esta va primero que nada para Félix Fernández. ¿El acto físico del amor, o sea, la cópula, es mejor con o sin calcetines?
12: No. Con calcetines es realmente lamentable. O sea, no hay manera de que haya una excitación con calcetines. ¿Están de acuerdo? A menos que traigas este tipo de calcetines. Mira.
6: A ver, ya, ahora va a enseñar. No te vayas a caer de ahí, güey.
10: Agua, señor. Cuidado con la mesa.
6: Y dice, no. Acércale. Es que creo que no puede. ¿Qué dice?
10: ¿Qué dicen los calcetines?
6: No me fucking importa, dicen los caballos. Además, tengo una vista de Félix aquí horrible.
10: El trasero de Félix.
6: Horrible.
10: O sea, a 10 centímetros de la nariz del pobre José Ramón.
6: No.
10: Qué
6: no,
10: faltas
6: no,
10: de respeto, wey. En este programa es inaudito.
6: El ángulo que acabo de ver de tu persona, Félix, es algo que nunca quise haber visto, güey. Ay, qué horror. Muy bien, señor Lati.
10: El acto físico del amor, la cópula, es mejor con calcetines que sin calcetines. Corre tiempo.
14: Sin calcetines, salvo una muy clara excepción. Félix por el tatuaje del Atlante en su tobillo.
6: Debe de ponerse calcetines, correcto. Porque ese
12: tiene que ponerse calcetines.
6: Es matapasiones es tu tatuaje.
14: Anticlimático.
6: Sí, incluso antihigiénico.
12: Jamás ha sido un pretexto para que no me las den.
6: ¡No!
10: ¡Es una cantina!
6: ¿Sabes qué? Quedas descalificado. ¡Descalificado de estos picones, dije!
10: ¡Rudeza innecesaria! ¡Foul personal! ¡15 yardas de castigo!
6: ¡Sale Félix Fernández de los picones!
12: ¿Qué?
6: ¡Por grosero!
12: ¿Entra quién?
6: ¡Gana Lati!
12: ¡Ya me voy!
6: ¡Lati, perdón, ganas!
10: No estoy de acuerdo. Esta la ganas tú, esta quita preciosa.
6: ¿Por qué?
10: Esto es dictatorial.
6: Por lo que tuve que ver ahorita, güey.
10: Por eso.
6: Nunca pensé ver a Félix de a cañón. ¡Qué horror, güey! Cosa tan fea.
12: Es culpa de la ventanita, está acá.
14: Estaquita, ¿te puedo pedir un favor?
6: Sí, señor.
14: Para los radioescuchas y para un servidor, ¿qué fue lo que viste?
6: No,
14: desde
6: es que.
14: ¿Qué ángulo y a qué distancia?
6: Vi hasta el año que entra, vi constelaciones.
10: Paró en la mesa. Félix Fernández.
6: Y me apuntó con su.
10: Se puso en cuclillas, parecía el calcetín, y el trasero le quedó a 10 centímetros al
6: y cuando volteé, se veía lo que jamás.
10: El futuro.
6: Y el futuro, sí.
10: Y así se te van a hacer.
6: Se veía reducido.
12: Las constelaciones no están hechas de asterisco.
6: No, estaba terrible, güey.
14: Parecía difícil de superar lo que se me acosó en Guadalajara, pero en este momento la pole position de este acoso y ocaso sexual. Es para esta
6: es horrible. ¿Ves cuando te estabas comiendo tu paleta de dulce y llegabas al chiclocentro suave? Fue horrible, güey. Realmente horrible y horroroso, Lati. Pero bueno.
10: Dios mío.
12: Siempre que hay cosas peores.
6: Sí, no, siempre. Siempre piensa que
12: siempre
6: hay cosas
12: peores. Es que hay cosas peores.
6: Alejémonos, ya. Por favor, de las áreas íntimas de Félix Fernández. Y
10: ¿cuánto antes? ¿Cuánto
6: con
10: antes?
6: El futbolista favorito de Hugo Sánchez, que es, por supuesto, Hugo Sánchez, que decidió hacer su nada humilde, o dar su nada humilde opinión sobre la designación de Rafa Márquez como el nuevo timonel de la selección. Escuchemos todos a Hugo hablar de Hugo.
10: No, de Rafa.
15: ¿Qué opinión le merece Rafa Márquez que se quede en frente de la selección, señor? ¿Como entrenador?
16: ¿Como director técnico le gusta Rafa Márquez?
17: Pues lo decidieron ya los dueños o los directivos, ¿no? Entonces lo decidieron, ya está. Él lo merece.
6: Ya lo decidieron. No lo oigo contento con la decisión, ¿eh?
1: Muy feliz, ¿eh?
6: No lo oigo contento, Félix. ¿Tú crees que realmente haría un buen trabajo hoy por hoy Hugo Sánchez después de la escuela que dejó el Vasco?
12: Es que Hugo Sánchez, cuando fue designado técnico de la selección mexicana después del 2006, ajá, además, nada mejor ni más agradable para Hugo que sustituir a La Volpe en ese entonces, él pidió que le dieran dos procesos. Ajá. Sí, o sea, 8 años. Y él dijo, voy a ser campeón del mundo a México si me dan 8 años. Y lo cierto es que duró muy poco, o sea, duró...
1: Porque no calificó a Juegos Olímpicos.
12: Sí, y entonces él siempre ha tenido la ilusión de volver a ser técnico de la selección mexicana.
6: Pero ahorita el Vasco Aguirre dejó ya una serie de lineamientos, de prácticas, que creo que le va a dar continuidad el nuevo director técnico. Yo creo que Hugo tendría que estar en paz con esa decisión, ¿no?
1: No, jamás me imaginé ver a Hugo Sánchez hablando de una persona que no fuera Hugo Sánchez.
6: ¿Qué pasó, señor Lati?
14: Es que pasaron unos aficionados franceses cantando y gritando al Le Bleu. ¿Sababia?
6: Que
14: están
6: sí.
14: Están muy emocionados, evidentemente. Vienen pasando por aquí, discúlpenme. En muy el momento bien. De lo de Hugo Sánchez. A ver, el problema de Hugo también fue que él toma la selección y en ese momento se daba empaquetada la olímpica y no logra calificar a los Juegos de Beijing 2008 con una buena generación. O parece una buena generación que increíblemente no puede golear ahí en un partido que es de verdad... quijotesco, es increíble cómo se dio ese juego, y a Hugo se la cobran ahí y ya no llega al Mundial de Sudáfrica.
12: A ver, Beto, pero él eligió dirigir a la selección preolímpica. ¿Estás de acuerdo?
14: Se la pusieron en paquete.
12: No, realmente él se aferró a dirigir a la selección preolímpica. Él podía haberse hecho un lado y designar otro
14: técnico. La Volpe la llevó en el año del 2004 a Atenas. Era común meter el paquetito.
1: ¿Perdón?
6: ¿Eh? Caray, señor Lati, ¿de qué estamos hablando?
1: De las dos selecciones, el combo.
6: Ah, el combo.
14: El combo. Ay. ¿Nunca has metido un combo?
6: Fíjate que no. Sí, bueno, ahora que lo preguntas, sí, güey. Sí, he metido un combo. Es entre mi persona y un juguete. O sea, sí. Sí.
1: ¿No el combolitas?
6: No, el combolitas también. El combolobanes, pero bueno.
1: Combolotas, ¿no? De según cada quien.
12: Y sí, por lo que vemos, la cercanía de ustedes, pues sí, fue en combo varias veces, ¿no?
1: Sí.
6: Una vez casi se logra.
1: Somos la pareja, bueno, la pareja gay más influyente de América Latina.
6: Correcto.
1: ¿No sabías?
12: No, pero es bueno saberlo. Felicidades.
1: Un orgullo.
6: Ustedes ya van a ser la pareja gay del momento.
1: Pero se están haciendo sombra, Lati, tú. Esto se está poniendo muy bueno.
6: Sí.
1: Pero lo único que sabe Hugo de Rafa Márquez es de dientes para adentro.
6: ¿Qué? Oye, pero de hecho, cuando la prensa le hace este tipo de cuestionamientos a Hugo, ¿están calando al macho?
1: Hombre, al macho, tío.
6: Lo están calando.
1: Yo estoy seguro de que Hugo haría un mucho mejor papel que Rafa Márquez como dentista de la selección.
6: Ah, ¿tapándoles las muelas picadas a los jugadores?
1: Sí, sí. Okay. Pero nada más.
6: La verdad, oye, lo único, señor
14: Eduardo.
1: Sí.
14: Perdón que los interrumpa. ¿Vieron el caso de Senegal que se anunció hoy?
6: ¿Qué pasó? No.
14: Resulta que el médico deportivo de la selección hoy se dieron cuenta que era ginecólogo. Los jugadores de la selección de Senegal llevaban protestando mucho tiempo. La mayor parte juega en Europa, tiene otro tipo de atención médica. Decían, es que no me hace sentido los tratamientos. Y hoy anunció la Federación de Senegal que una disculpa. Que resulta que no era médico deportivo, era ginecólogo. Espero que no les haya hecho el Papa Nicolau a los futbolistas.
6: ¡No! ¿Pero cómo?
1: Pero todos están bien de la matriz.
6: Todos es perfectamente bien. Sí, los embarazos van a tiempo, bien, controlados, todo bien.
12: ¡Wow! Pero ¿qué descubrimiento?
14: Noticia del día.
1: Sí, es terrible.
12: No, sí, definitivamente.
6: ¿Y cómo? O sea, ¿te lastimas?
12: ¿Qué tipo de tratamiento les hacía, Beto?
6: Respira. La más. No sé, güey.
1: Oye, ¿y no sintieron como que Hugo sí está medio enojado de que sea Rafa el director técnico de la selección? ¿O fui yo? Nada más yo percibí eso.
12: En esa específica declaración con cubrebocas, sí.
6: Se lo dio un poco ardilla, ¿no, mi querido señor Lati?
1: ¿Y qué?
14: A ver, Hugo ya tuvo su ocasión, salió muy desencantado. También a Hugo ya le queda muy lejos la última vez que dirigió, ya pasaron muchos años. Entonces, creo que Hugo en este momento está concentrado en otra cosa. Sí te puedo decir que la relación entre Hugo y Rafa es cordial, ¿eh? Sí te lo puedo decir. Uh-huh. Sin que sean mejores amigos, es cordial.
12: Ok, pero Hugo no ha anunciado oficialmente que ya no es director técnico.
14: No.
12: Hugo
14: no
12: lo ha anunciado.
14: Seguir, evidentemente.
12: No. O sea, su último equipo fue Pachuca 2011, ¿estoy bien?
14: Sí, es correcto.
12: Pachuca 2011, y él en ningún momento ha dicho que ya se retiró, ¿eh? O sea, siempre que aparece él en un hombre, él dice yo voy.
1: Que regresara a Pumas, por ejemplo, me encantaría.
12: ¿Te gustaría?
1: Y de paso, Arturo Elías Ayub, para que tengamos otro bicampeonato. Ah, no,
6: pues sí, ¿no? Estaría bien. Estaría
1: pero bueno,
6: bien.
1: Cambiando de deportista, Cuauhtémoc Blanco estaba convencido de que en este mundo no había nadie como él, ni siquiera Hugo Sánchez, el Penta Pichichi, a quien él, Cuauhtémoc, acusaba de ser un cazagoles, hasta que tuvo la fortuna de jugar, de debutar con él. Adelante, Cuauhtémoc Blanco.
18: Te voy a contar algo de Hugo, güey. Yo cuando tenía como 10 años, yo lo veía, güey, decía que era, decía que era un cazagoles, que a mí no me gustaba, sí. Y yo lo veía, güey, decía, ¿por qué mete tantos goles? Y lo seguía viendo, y dice, no, y yo me peleaba con mi mejor amigo, güey, que se llama Edgar. Y dice, no, es pichiche, como ya ves que venía de los
19: Saludos
18: Pumas.
19: Saludos al Busca Pelotas.
18: Y dije, no, güey, digo, yo soy mejor que ese. Pues sabes que tuve la fortuna de jugar con él. Dije, no, pues hijo de la chingada, con razón se metía muchos goles. Jugué con él, debuté con él. Y sabes que tenía que el sabía moverse muy bien en el área, güey.
1: Okay.
18: Entonces ahora sí quito mis palabras de chavito y dije, ah, hijo de su madre. Y como dice
19: Villa. Ya viene el juego.
18: Sí, no, es que los movimientos que hacía en el área era muy preciso, güey. Siempre picaba el primer palo. O se botaba y pum, gol, güey.
6: Me llama mucho la atención cómo Cuauhtémoc su admiración la expresa llena de groserías,
1: de majaderías,
6: maledicencias.
1: ¿Qué quiere decir que picaba a primer palo, Félix?
12: A ver, moverse en el área es parte también del...
6: Y picar a primer palo.
1: ¿No es un pleonasmo?
12: Picar en primer palo no se puede picar a segundo.
6: A ver, también. Señor Lati, ¿qué quiere decir? Porque Félix no nos quiere decir esa posición del Kama Sutra.
14: A ver, los postes de referencia son de acuerdo desde dónde está sacando. Si el tiro de esquina viene por el costado izquierdo, el poste más inmediatamente cercano al tiro de esquina es el primer palo. El poste segundo, el que queda más lejos, es el segundo palo. Picar es como se dice en fútbol cuando es una carrera breve para llegar a un sitio, intentando ganar la espalda o entrar por detrás. Así es.
6: Ok, picar por detrás. Si
12: se
6: entendí,
12: pica adelante, se pica atrás también. Es ganar primero y espalda. Segundo.
6: Sí, bueno, sí, hay dos opciones, ¿no? Hay tres, de hecho.
12: Sí.
6: Creo que nada más hay tres.
1: Mejor dejemos este tema y vámonos rápidamente porque nos queda poco tiempo a hablar del juego de mañana. Caballeros, expertos en este bello deporte, ¿a quién ven ganador? Alberto Lati.
14: Veo a Francia favorito, no de una manera abrumadora. Si me piden porcentajes, yo ahorita diría 55 Francia, 45 España.
6: Híjole.
14: Si un rival puede hacer en este torneo que Francia no sea favorito al 65, es España, ¿eh? Con los demás yo pondría Francia muy, pero muy arriba. España tiene el fútbol para incomodar. Mi duda es, ¿quién va a salir a proponer y quién va a esperar? Porque a Francia no creo que le incomode que España tenga la pelota y luego tratar de aprovechar transiciones rápidas con sus cuatro de arriba que son muy rápidos.
6: No sabes cómo me parte el corazón escuchar a un experto como tú decir esto, pero pues sí, en efecto.
1: Félix Fernández, nos queda un minuto.
12: A ver, nos queda un minuto. Yo veo favorito a Francia también, pero veo un partido muy cerrado. No descarten tiempos extras e incluso hasta penales.
1: Marcador.
12: 2-2 y nos vamos a la largue.
6: Lati, marcador.
12: ¿Dónde? Vean.
14: Lo veo para 1-0 Francia.
6: 1-0 Francia.
14: 1-0 Francia.
6: Ok.
12: Okay. Gana Francia en alargue.
6: Voy a adelantar 2-0 España, nada más porque...
1: Me gusta cómo piensa.
6: Eso quiero que suceda.
1: Yo también le voy a España.
12: No es descabellado.
1: Mañana a la 1:00 p.m. pueden escuchar el partido en esta frecuencia. Y aquí está también la narración en Claro Sports o...
12: No, nada más en radio.
1: En radio, ahí escucharán a Alberto
14: Lati. Estaca, ¿no ves venir alargue?
6: Quisiera yo que no llegase esa instancia, quisiera que se ganara en los 90 minutos, señor Lati, pero si llega el alargue es bienvenido a mi edad, cuando caiga es bueno, ¿eh? Está bien.
1: Lati es usted un maestro, gracias. Esto fue La Delantera, hasta
12: mañana. Gracias, Andrés. Nos vemos.
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22: Son las 8:54.
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2: Las 9 con 8 minutos.
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1: Las 9 con 14.

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0: Las 9 con 30 minutos.
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16: Probando, sí.
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2: Las 9 con 42 minutos.
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2: Las 9 con 49 minutos.
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1: Ya son las 10 en punto.

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2: Ya son las 10 con 10.
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2: 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Radio.
4: ¿Estás pensando en una nueva pantalla para ver el Mundial? Antes de gastar tu dinero, escucha esta información.
5: Te diremos los resultados del análisis de 49 modelos de pantallas LED y cómo andan de precio.
4: ¿Cuáles ofrecen mejor calidad de imagen? ¿Qué tan importante es el audio? ¿Todas traen garantía? Aquí tenemos las respuestas y los mejores tips para hacer una buena compra.
5: Además, que no te metan gol. Si vas a viajar a una sede del Mundial, ojo, porque junto con la emoción, también aumentan los fraudes.
4: Quédate en Revista del Consumidor Radio y entérate.
5: Juega seguro dentro y fuera de la cancha. ¡Comenzamos!
2: Revista del Consumidor.
4: Si estás pensando ver el Mundial en una nueva pantalla, Profeco te da la información que te ayudará a elegir el modelo más conveniente para tu hogar y economía.
5: Porque la mejor jugada es tu pantalla.
4: El Laboratorio Nacional de Protección al Consumidor analizó 49 pantallas LED de entre 40 y 65 pulgadas.
5: Todos los modelos analizados son Smart TV y permiten conectarse por Wi-Fi a servicios y plataformas de contenidos audiovisuales en línea.
4: Lo que debes saber.
5: Las pantallas LED no necesitan fluorescencia para iluminarse y gracias a ello tienen algunas ventajas. Consumen menos energía, dan más brillo, colores precisos y reproducen videos de formatos avanzados.
4: Actualmente existen tecnologías como OLED, QLED y Mini LED que buscan mejorar el contraste, el color y profundidad de imagen.
5: Ya es común encontrar resolución 4K UHD e incluso 8K para contenidos con muchísimo detalle.
4: Esto las convierte en la opción ideal para deportes, películas, videojuegos o
5: para gritarle al árbitro en ultra alta definición.
4: Aunque la tecnología en pantallas ha cambiado mucho, su objetivo siempre ha sido el mismo:
5: que disfrutes tus contenidos favoritos con la mejor calidad posible.
4: Por eso, el personal del laboratorio realizó una serie de pruebas.
5: ¿Cómo se verificó la calidad de las pantallas?
4: Para revisar la calidad de la imagen se tomaron en cuenta el color, el contraste, la uniformidad de la imagen en toda la pantalla y el nivel del color negro.
5: Entre más se logre un negro profundo, es mejor calidad de imagen.
4: Por el contrario, los modelos que solo alcanzan un gris oscuro perdieron puntos en su calificación.
5: Para evaluar la calidad de audio, el laboratorio implementó una metodología propia que le permitió identificar la fidelidad y la distorsión del sonido.
4: Aunque la mayoría de las pantallas integra bocinas sencillas por su diseño delgado, algunas cuentan con conexiones o salidas de audio digital ideales para conectar barras de sonido o teatros en casa.
5: También se evaluó la información comercial porque esta es indispensable en todos los productos que adquirimos.
4: Se revisó que las pantallas presenten en español, entre otros requisitos, marca, modelo, país de origen y voltaje.
5: No puede faltar un instructivo con notas precautorias.
4: Y la garantía debe señalar sus alcances y restricciones.
5: Aquí hubo hallazgos importantes.
4: Casi la mitad de los modelos analizados no cumplieron con todos los elementos para hacer válida la garantía.
5: En 7 pantallas se piden más requisitos de los establecidos para hacerla efectiva.
4: Además, los instructivos de 5 modelos no presentan todos los requisitos de información.
5: En cuanto a los atributos relevantes que presentan las pantallas, se analizaron de forma visual y documental.
4: Se reportan en las tablas de resultados con el fin de ofrecerte más referentes de comparación y que puedas elegir mejor. De los 49 modelos analizados, la mayoría obtuvo una calificación general de muy buena.
5: Esto significa que ofrecen un desempeño ideal para ver televisión abierta en alta definición, películas y contenido en streaming.
4: Incluso, 3 modelos lograron una calificación global de excelente.
5: Y algo interesante es que hasta los modelos con las calificaciones más bajas ofrecen un desempeño aceptable para contenidos básicos y videos por internet.
4: ¿Cómo andan en su relación precio-calidad?
5: Las pantallas de 40 y 43 pulgadas tienen un rango de precios de menos de 3,000 a más de 6,000. La mayoría de ellas calificaron con MB.
4: Los modelos de 50 pulgadas son buenos y muy buenos en calidad. Andan de 4 a 8,000 pesos.
5: De las pantallas de 55 y 58 pulgadas, la más accesible calificó con MB. Cuesta poco más de 5,000 pesos.
4: Las más caras de este tamaño calificaron con excelencia. Una cuesta alrededor de 18 mil pesos y la otra casi 21 mil.
5: De los modelos de 65 pulgadas, el de precio más bajo está en poco más de 8 mil pesos y es muy bueno en calidad.
4: En cambio, otro que obtuvo una calificación menor llega a más de 20 mil pesos.
5: El modelo de 65 pulgadas que logró la excelencia tiene un precio de casi 25 mil pesos.
4: Antes de comprar una pantalla, toma esto en cuenta.
5: Sé honesto, ¿realmente necesitas pagar por atributos adicionales? Porque sí, muchas veces terminamos pagando funciones que nunca usamos.
4: Verifica qué conexiones incluye.
5: Y revisa las apps integradas y servicios de streaming disponibles.
4: Recuerda que algunas plataformas requieren suscripción para funcionar.
5: Tips.
4: Cada característica adicional incrementa el precio de una pantalla. Analiza si usarás todas sus funciones.
5: Solicita que te sellen la garantía. Es indispensable para cualquier reclamo.
4: Fotocopia el recibo de compra. El papel térmico se degrada, se borra y por eso debes contar con una fotocopia o respaldo digital.
5: Analiza si conviene la garantía extendida. Algunas tiendas ofrecen ampliarla.
4: Implica un gasto adicional que, ante una avería, puede incluir la reparación o la sustitución de la pantalla.
5: Para conocer más detalles del estudio de calidad de pantallas LED, así como recomendaciones para instalarla y cuidarla, consulta la revista del consumidor en su versión impresa o digital.
0: Revista del consumidor.
4: Ahora vamos a información interesante y muy útil para evitar caer en fraudes, pues estos son cada vez más sofisticados.
5: Que no te metan gol.
4: Boletos falsos, paquetes turísticos fantasma, reservaciones inexistentes. Cada mundial trae consigo personas que buscan aprovecharse de las y los consumidores.
5: Para evitar caer en engaños, desconfía de las siguientes situaciones.
4: Desconfía de ofertas demasiado buenas para ser verdad. Si un paquete tiene precios exageradamente bajos o te presionan para comprar antes de que se acabe, cuidado.
5: Parques turísticos fantasma que prometen servicios todo incluido, pero que no están confirmados, son parciales o inexistentes.
4: Servicios falsos. Prometen vuelos, hospedaje y entradas, pero al final nada se realiza. No se emiten comprobantes.
5: Y cuidado también con los sitios falsos de internet, mensajes o anuncios que imitan páginas oficiales para robar tus datos personales o bancarios.
4: Otra señal de alerta, personas que se presentan como asesores sin trabajar realmente para una agencia formal.
5: O agencias que solo existen en redes sociales y nunca proporcionan domicilio físico o teléfono fijo. O sea, no existen realmente. Por eso se les dice fantasma.
4: ¿Y cómo puedes protegerte?
5: Primero, verifica la reputación de la agencia. Lee reseñas, investiga opiniones y confirma que esté registrada en el Registro Nacional de Turismo.
4: Cuando vayas a pagar, cerciórate de que utilicen métodos de pago seguros. Nada de transferencias a cuentas personales y monitorea constantemente tus movimientos bancarios.
5: Antes de viajar, confirma directamente con hoteles o aerolíneas que tus reservaciones realmente existan.
4: Y muy importante, lee siempre los términos y condiciones. Las agencias formales explican claramente políticas de cancelación, cambios y devoluciones.
5: Además, guarda todo: correos electrónicos, comprobantes de pago, capturas de pantalla y mensajes. Esta información puede servir como evidencia en caso de fraude.
4: Y si tienes un problema o detectas alguna irregularidad,
5: acude a la Procuraduría Federal del Consumidor, Profeco.
4: Puedes comunicarte al 55 55 68 8722 o al 800 46 88 722.
5: También puedes escribir a asesoria@profeco.gov.mx
4: o denunciar directamente al correo especial del mundial, denunciasmundial@profeco.gov.mx.
5: En este mundial,
4: no dejes que te metan gol. Profeco protege tus derechos como persona consumidora.
2: Revista del Consumidor. Si un proveedor no cumple con lo ofrecido en el contrato, acércate a la Profeco.
4: Aquí puedes recibir orientación, asesoría y también presentar tu queja.
5: Y si sospechas que un anuncio puede ser publicidad engañosa, escríbenos a denunciapublicitaria@profeco.gov.mx.
4: Te invitamos a conocer todos los detalles sobre la edición especial Mundial Social de la Revista del Consumidor en su versión impresa o digital.
5: Síguenos en redes sociales y protege tus derechos.
4: Métete a la cancha de la información y no te quedes fuera de lugar.
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6: Hoy, perfectamente bien.
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1: Ya son las 10 con 24 minutos.
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0: 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Ya son las 10 con 49 minutos.
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1: Son las 11 en punto.

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2: Son las 11 con 3 minutos.
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3: Son las 11 con 39 minutos.

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0: Son las 11:49.
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1: Son las 12:03.

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1: Son las 12 con 15 minutos.
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1: Son las 12:25.
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3: Son las 12 con 35.
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4: Son las 12 con 46 minutos.

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3: Es la 1:02.

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2: Es la 1:12.
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1: Es la 1:24.
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4: Es la 1:34.
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2: Es la 1:44.

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3: Es la 1:56.

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2: Son las 2 con 4 minutos.
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1: Son las 2 con 26 minutos.
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2: Son las 2 con 37 minutos.
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1: Son las 2:46.

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3: Son las 2:56.

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3: Son las 3:03.
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1: Son las 3 con 14.
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1: Son las 3 con 34 minutos.
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2: Son las 3:47.

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2: Son las 3 con 58 minutos.

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2: Las 4 con 2 minutos.
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1: Las 4 con 13 minutos.
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0: 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Las 4 con 24 minutos.
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1: 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Las 4 con 36 minutos.
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2: Las 4 con 46 minutos.
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3: Las 5 con 4.

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1: Las 5 con 14.

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1: Las 5 con 24 minutos.

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2: Las 5 con 34 minutos.
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2: Las 5 con 46 minutos.

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3: Muy, pero muy, pero muy. ¡Buenos!
4: Muy buenos días, ya se arranca el martes 14 de julio. Claudia Chávez con nosotros.
5: Llegué, no sé cómo llegué, si pegadas, sábanas, cobijas, todo un poco hasta el ventilador porque no podía dormir. Claro. Pero feliz de acompañarlos aquí en Ya Párate.
4: Es que es bien raro empezar un programa después del himno nacional, ¿no? O
5: sea, la verdad, sí. Dije, ¿qué onda? Mi uniforme del colegio lo olvidé.
4: ¿Cuántas veces me desmayé en el patio, ¿no? De no ver.
5: Cállate.
4: De no desayunar y que te haya mandado así y pararte a cantar el himno nacional. ¿Qué fue?
5: Sí, claro. O que te regresaste por la maqueta, ¿no? Ándale. La maqueta no la traje tu papá.
4: No, con unos ojos.
5: De. ¿Te regresas solo?
4: O ya te tiraste el jugo, ¿no? De lunch en el pantalón. Ay, no. Y ya hueles a mango.
5: No, bueno. Y como te revisan el uniforme, claro. Que lo traigas limpio, probablemente te regresen, pero bueno.
4: Ay, Dios mío. Arrancamos ya, párate. Oye, estaba checando.
5: Ajá.
4: Fíjate que, pues, en un martes 14 de julio, pero de 1983, Nintendo lanzó Mario Bros. ¿Cómo ves?
5: Y tú que eres súper fan de Mario Bros.
4: Fue la primera vez que Mario apareció acá tipo plomero, o sea, junto a Luigi. Y convertirse, claro. Obviamente, en la cara de Nintendo. ¿Cuál es tu videojuego favorito de Mario Bros.?
5: No sé. El primerito, sacándolo. Yo creo que sí.
4: El de pixeles, ¿no?
5: Es que sabes que el de como cincel, piedra y cincel, haz de cuenta, cálmate. Ese nada, no te creas. ¿Sabes que no soy tanto de videojuegos? O sea, lo que sí recuerdo es que cuando el control todavía estaba pegado a la consola, entonces cuando tú como movías de...
4: Movías como si fuera Kinect, ¿no?
5: Exacto.
4: Pero traías cable.
5: Sí, traías cable. Era fatal, pero bonito.
4: Y ahí se pasaba al salta la cuerdita, ¿no? Y ya, ahora sí ya se quedaban ahí clavados.
5: Algo así. ¿El tuyo cuál es?
4: Mario Kart, Mario Bros.
5: Ah,
4: sí.
5: cierto.
4: Pero en su Mario momento Kart. También el Mario 3, el que sale la colita y las orejitas y todo eso. Pero bueno, saludos a todos los gamers que pues están celebrando este día. Bueno, hoy también tendremos boletos. ¿De qué boletos? ¿De qué habrá en el Turbolengua?
5: De Catriel y Paco Amoroso, para que estén muy pendientes. Sí, ya 6 y 7 de agosto en el Palacio de los Deportes.
4: ¡Pelo negro!
5: Me fascina esa canción. Pero también tendremos para todos los peques que están de vacaciones Disney on Ice, ¿ok?
4: Ya se la saben, participen. Les dejamos el WhatsApp, párate, que es el 55 49 35 24 41. Arrancamos ya, párate. Rulo Veré en la producción de este programa. Está Mau Supresites ahí echándole montón. Y también Leoncio Cósmico en los controles. Leoncio, música para bañarse. Arranca.
5: Ya párate.

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1: Estamos de regreso en Ya Párate. Bueno, vengo de invitada, Claudia Chávez, con ustedes. Exacto. Pero tenemos la oportunidad de escuchar la canción más votada. ¿Estás listo, mi querido Gabo?
2: Así es, la número uno, la que está arriba de la lista, nuevamente. Ella es Shakira y Bora Boy. Esto es Dai Dai.
1: Dai Dai.
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0: Ya es hora, estamos aquí en vivo y esto es lo que no sabías.
1: ¿Qué sabías?
2: Gabo, silencio. No hablemos tan fuerte. Oye, Gabo, ¿tú sabías dónde está el lugar más silencioso de la Tierra?
0: Aquí.
2: Y aquí pudiera ser. Y no, no es nuestro baño. Y no es la alacena.
0: No. Atrás del sillón, no.
2: Atrás del sillón,
0: abajo
2: tampoco.
0: Abajo de la cama, tampoco.
2: Oigan, la verdad es que aunque parezca increíble, sí hay un lugar el más silencioso de la Tierra y no está, en el bosque, no está en el desierto, sino en un laboratorio.
0: Me suena que está como en el Polo Norte, ¿no? ¿O no?
2: No, yo creo que no. Eso del Polo Norte, porque seguro que ahí está Santa, o sea, no creo. Tiene que estar trabajando todo el tiempo.
0: La fábrica. Y cuando se caen los glaciares, cuando se rompen, ahí es un ruido.
2: Oye, ¿has estado en un lugar de glaciares?
0: Pues sí me tocó, o sea, allá en Argentina, en la Patagonia.
2: Claro. En Perito Moreno,
0: sí,
2: pero es un estruendo de miedo. Entonces, ese no puede ser el lugar más silencioso. No, te platico que es un laboratorio que actualmente tiene el récord Guinness. Es porque lo tiene la cámara anecoica.
0: Ajá.
2: Anecoica, ¿no? Bueno,
0: sí.
2: esos laboratorios, te voy a platicar que es en Minneapolis. En el año 2021 se registró un nivel de ruido de menos 24.9 decibeles. No sé cuál será ese. Es el más bajo jamás medido en un ambiente construido para el ser humano. Bueno, ¿cómo es posible? Yo no lo entiendo. Quisiera creer que es cuando estoy durmiendo, pero no, porque probablemente empiece a roncar o mi marido o yo.
0: Ah, sí, cañón. O los pajaritos.
2: Bueno, Una cámara anecoica está diseñada precisamente para observar prácticamente todas las ondas sonoras. Entonces, sus paredes, el techo y el piso están cubiertos por enormes cuñas de fibra de vidrio y bueno, pues la habitación se encuentra completamente aislada de vibraciones externas.
0: Bueno, ha pasado, ¿no? O sea, hay cabinas o estudios de grabación, no sé, para las bandas.
2: Claro.
0: Que en mi época poníamos cartones de huevo, ¿no? O sea, el cartón de huevo sí. Como es así como huequito y, o sea, no rebota el sonido, pero tal vez no es que lo guarde, sino es que no rebota. Luego aquí en las cabinas, por ejemplo, aquí de los 40 traemos dos portones, o sea, pero pesados acá, herméticos, ¿no?
2: Oye, pero ahí te va, fíjate, lo curioso de esto está muy cañón. O sea, el experimento comienza cuando ingresa una persona, pero fíjate esto, el cerebro no recibe ninguna onda. Entonces, ahí es cuando dices, ¡oh, caray!
0: Ya te sacó de onda.
2: ¿Dónde estoy? ¿Sigo aquí o no sigo aquí? Entonces, bueno, por eso tiene el récord Guinness de, pues, el lugar con menos silencio. A ver, yo te había dado por aquí la frase, ¿no? Digo, no la frase, la cantidad. Menos 24.9 decibeles.
0: Increíble.
2: O sea, nada de nada, no hay manera. Creo que las mamás o los que tienen niños chiquitos están buscando el lugar con menos ruido del mundo.
0: El
2: ¿qué
0: otro día
2: en este laboratorio?
0: Había un juego de mesa y entre niños contra papás y el premio para los papás era una hora de silencio.
2: No,
0: y para los niños era, comimos pizza, pero era de por favor... Cinco minutitos en esa ananoica.
2: Oye, cuando estaba en la universidad, yo tenía unas vecinas divinas, pero chiquitititas, y querían, y llegaban a jugar conmigo. Claudia, ¿podemos jugar? Y yo, va, juguemos a que nos dormíamos. Bueno. Pero me decían, sí. O sea, pero 10 segundos.
0: Claro,
2: ya. ¿Ahora qué jugamos?
0: No, yo les aplico la de, vamos a jugar al spa, y yo soy el cliente. ¡Vámonos!
2: Eso es buena,
0: sí,
2: la voy a
0: aplicar. Claro, me hacen masaje, me hacen
2: por
0: facial.
2: Por si me encuentro otros vecinos, vecinitos.
0: Oye, gran información, ¿eh? Ahí está todo lo de la caja cámara anecoica.
2: Anecoica.
0: Menos 24.0 decibeles. Esto fue lo que no sabías.
2: ¿Qué sabías?
0: Vámonos con música. Estás en Ya Párate de los 40.
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1: ¡Ay! Ahora sí, el viaje retro del 14 de julio, pero no del 2026, nos vamos hasta el 2014. Así es.
2: Dios mío.
1: En un día como hoy, Cloud Jungle debuta con el disco que cambió el sonido del funk moderno. O sea, hace exactamente un día como hoy, pero del 2014, el dúo británico Jungle, interpretado por Josh Lloyd Watson y Tom McFarland, lanzó su primer álbum homónimo, o sea, que se llamaba Jungle.
2: ¿Sacó? Jungle.
1: Jungle, sacaron a Jungle. En una época dominada por el EDM, acá música Ajá. electrónica y el pop electrónico, pues el grupo sorprendió acá con funk, tipo funk de los 70s, acá soul, disco, y así suena.
2: Qué padre, mira. Me encanta.

0: Oigan, además de Bossy Earning, el álbum incluyó canciones como The Hit, Platoon y Time. Temas que no solo se convirtieron en favoritos en festivales, que seguramente muchos de ustedes lo han visto, sino que también aparecieron en videojuegos, en comerciales, en series de televisión, bueno, incluso hasta en películas, Ayudaba a que Jungle se volviera un fenómeno internacional. Fíjate que en particular Bossy Earning sonó en videojuegos como FIFA 15 y Forza Horizon 2, lo que impulsó pues aún más todo como el, no sé, la emoción o la popularidad de la banda, ¿no?
1: Sí, ahí lo estamos escuchando, que suena un poquito más Bossy Earning, sonando Jungle en el viaje retro de Ya Párate.

Estamos hablando de Jungle. En el 2014 sacó su disco y bueno, este fue un impacto inmediato, ¿eh? El disco debutó en el Top 10 de Reino Unido. Fue nominado al Mercury Prize apenas de 2 meses después del lanzamiento y consolidó obviamente a Jungle como uno de los proyectos más importantes del funk y del soul contemporáneo. Escuchamos un poquito más de Jungle en el viaje retro de Ya Párate de los 40.

0: Y del 2014, nos vamos al 14 de julio, pero del 2026. Agárrese, agárrese, porque hoy, más adelante, llegará nuestra astróloga de cabecera, tarotista, numeróloga, Mina Morales, para que prepare su pregunta, porque a veces trae el tarot y hasta responde de todo. Así que, ya saben, prepare su pregunta en el teléfono 55-5166-8101 o el
1: 800-600-610-00 o nuestro WhatsApp para Teno.
0: El 55-49-35-24-41. Muy bien, ahí está el WhatsApp para Teno. Vámonos con música, mi Lion. Estás en Ya Párate de los 40.
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1: Ok. Adentrándonos ya a la segunda hora de Ya Párate a los 40. Aquí Gabo Ramos, Claudia Chávez desde los 40, Guadalajara.
2: ¿Cómo van todos? Yo creo que ya la primera hora fue para calentar, ¿no?
1: Sí, ¿no? Ya despertamos.
2: Segunda taza de café, si es necesaria. Sí. Se vale.
1: Entonces, tus aerobics, ¿no? Aerobics, estiramiento.
2: Sí, claro,
1: estiramiento.
2: No, yoga, ya sabes, camino unos 5 kilómetros antes.
1: Levantamiento de proteína. ¿No?
2: Obvio, todo. No, sabes que amo nadar, me encanta nadar.
1: Qué rico.
2: No he podido hacerlo, pero próximamente.
1: Oye, Clau, ya está aquí, ya llegó, ya lo siento, ya lo veo, ya lo tengo enfrente de mí. ¡Mr. P! What's up, Mr. B, ¿cómo andas?
2: ¿Qué onda, B?
1: ¿Nos escuchas ahí? A ver. ¿Ahí nos escuchas?
2: Ahí está. Mr. B.
3: ¿Cómo estás,
2: Mr.
3: mi Gabo? ¿Todo bien?
2: Mr. B.
1: ¿Bien y tú?
3: Bien, mano, aquí andamos ya listos para arrancar con la información. Muy contento
2: café.
3: De que... Sí, la verdad es que sí, todavía no tomo café. Es que estos horarios son medio complicados. Duré muchos años en la mañana, pero ahorita regresar a este horario, como que sí, digo, como que, ¿qué pasó?
1: No, y aparte que está dando los deportes en Zunga, porque está trabajando ahorita,
2: sí,
1: haciendo
2: claro. Ejercicio
1: al mismo tiempo.
2: Obvio.
3: Exactamente, estoy ejercitándome aquí en la sala de mi hogar, con videos en la televisión, ya sabes. Vamos, chicas.
1: Sí, claro.
2: Okay. Arriba. Claro. Con los mayones. Aparte,
3: sí,
2: dices
3: exacto.
2: Mayones.
1: Oye, cuéntanos, ¿qué es lo más reciente ahorita en los deportes yaparatianos, sobre todo también en el Mundial 2026?
3: A ver, viene hoy el partido Francia contra España. Y resulta de que el entrenador de España, Luis de la Fuente, ha tomado una de las referencias más icónicas para los mexicanos en esta Copa del Mundo. Ayer en conferencia de prensa le preguntan si él considera que España es favorita para ganar.
1: Sí.
3: Y él dice, ¿y si sí?
2: ¡Ay!
1: Ah, entonces, oye, ¿pero lo dijo en español?
3: Sí, claro. Sí.
1: Ah, qué bonito.
2: ¿Lo dijo oui, oui?
1: A oui, oui.
3: Exacto.
1: A oui, oui. A oui, oui.
3: El francés,
2: queda,
3: ¿no? Pero
2: queda,
3: no,
2: oui,
3: Luis
2: oui.
3: De la Fuente, sí. Dice,
1: A oui, oui.
3: ¿Y si sí? Entonces, pues ya, ¿no? Tomando referencia, para que nos demos cuenta, que dimensionemos lo grande que fue esta referencia, para no solo para México, sino que llegó a oídos de todo el mundo, ¿no? Entonces, obviamente, ya está siendo como esta expectativa y seguramente se va a empezar a usar en muchos lados. De hecho, a ver, no hay duda de que el fútbol es un fenómeno social.
1: Claro.
3: Por completo. Incluso, por ejemplo, lo platicamos ayer, ¿no? Del béis. Antes en el estadio de Diablos se ponía como una especie de tambor justamente y después la gente aplaudía. Este fin de semana, en lugar de aplaudir, la gente ya no aplaude. Hacen y jalan el remo. Eso es algo que a mí me llamó mucho la atención. Porque
1: como Noruega, ¿no?
3: Sí, pero me llama la atención porque la gente de pronto es como, no, guácala el fútbol, pura gente bien miera y no sé qué.
1: Sí.
3: Y te das cuenta que ya se transformó, o sea, como que ya eso quedó de lado y el fútbol está empezando a trascender.
1: Ya eres parte del meme, ¿no? O sea, después de criticarlo, ya tú eres el meme.
3: Exacto.
2: Ahora
3: y también ya de pronto...
2: Somos ñeros cool.
1: Ajá.
3: Exacto. Que, o sea, a ver, hay que decirlo, no lo voy a negar. Es complejo ir a un estadio de fútbol, ¿no? Porque de pronto te preguntas como de no te llevas la cartera, no te lleves el reloj, ¿no? No te vayan a bolsear. O sea, en ese sentido entiendo de pronto la afición. Pero al final yo digo, hay que ir siendo mejores poco a poco para que justamente podamos ir expandiendo lo que debe ser el deporte, que es divertirse.
1: Poner el granito de arena, ¿no? También entre nosotros.
3: Ir contribuyendo. Uh-huh. Correcto.
1: Para que se sienta la buena vibra.
3: Correcto, así es que Luis de la Fuente, entrenador de la selección de España, pues muy contento, obviamente, porque ellos están buscando vencer el día de hoy a Francia. Por su parte, Didier Deschamps, el entrenador francés, él cree que España es favorita. Para mí es un partido complicado, no
1: claro.
3: Ha jugado España de la mejor manera. Han avanzado con pocos goles, ¿no? De pronto los partidos no han sido tan espectaculares, pero como diría el clásico, aquí les pregunto, ¿ustedes qué opinan? ¿Cuál es tu favorito, mi Gabo?
1: Pues yo me iría por Francia, no sé, siento que también es como que tiene historia, también hay como pues varios partidos en los que fue bien, ¿no? No sé qué estoy diciendo, Mr. B.
3: No, no, estoy de acuerdo contigo. Estoy de acuerdo contigo, Gabo. Y aparte, a ver, si nos vamos por historia, justamente como tú lo dices, Francia tiene 2 campeonatos del mundo comparado con 1 de España nada más. Francia fue campeón en el 2018 de la mano de Kylian Mbappé, que fue, digamos, donde se reconoció todavía más su labor, ¿no?
1: Aparte, ¿sabes qué? Me encantaba la mascota de Francia, no sé qué año, 96 creo que era.
3: 98.
1: Que era como una aguilita, ¿no?
3: Un gallito.
1: Ay, qué bonita era, güey.
3: Sí, estaba bien. Y aparte de la canción que se usó en ese, ajá, en ese momento, yo estaba muy chavito, la verdad. Y me acuerdo que una pizzera, una empresa de pizzas, la usaba justo. Entonces ponían la canción y promocionaban las pizzas, me acuerdo perfectamente. Entonces a mí me gustaba pedir pizza porque...
1: Por la rola.
3: Sí,
2: pero 98 era la Copa de la Vida, ¿no? No fue la Copa de la Vida.
3: Esa fue la canción. Me estoy confundiendo. La canción oficial, sí, fue la de Ricky Martin. Ajá, pero hay una... Ay, es que no me acuerdo cómo se llama. Ahora la voy a buscar. Pero sí, la oficial fue la de Ricky Martin, que además... Ajá. Para las... ahora no sé si se han dado cuenta que han dicho como las nuevas FIFAs, o sea, las nuevas chavitas que les las empezó FIFAs a gustar el fútbol, sí, ¿no? Ajá. Ahora fue como pues como esta euforia, ¿no? De ver a tu novio con la selección, o de que este entusiasmo que causó México fue como mucho por esa parte, por esa garra del equipo mexicano. Ajá. Pero en el 98 seguramente a muchas mujeres les empezó a gustar el fútbol por Ricky Martin, ¿no?
1: También. Que además, oye,
3: pues sí, por la pura rola.
1: Oye, Mr. B, ¿y de qué pedías la pizza? ¿Hawaiana, pepperoni?
3: Sí, me gusta la hawaiana, es la mi favorita.
1: ¿En qué momento terminamos hablando de pizza, güey? Sí, en la sección de deportes.
3: Pues muy temprano. Salió la mascota de Francia y me acordé de que promocionaban la pizza.
1: Qué belleza, güey, qué belleza.
3: Sí, fue una maravilla.
1: Oye, ¿a qué hora es el partido de hoy?
3: De el partido es a la 1 de la tarde.
1: Con razón, arrancamos. Ya pusieron aquí ya las pantallas en Radiópolis. Se está armando,
3: sí, claro,
1: la botana. Clau, tú entras por el pasillo de W Deportes y hay, ajá, una mesita con vasos apilados.
2: ¿De verdad?
1: Y bowls como que diciendo, te invitan a decir, ven a convivir con nosotros y hablar de fútbol, ¿no?
2: Bien, bien.
3: Así es correcto. Madre. Y aparte, el partido va por todas las emisoras de Radiópolis el día de hoy, así desde es, las 12 del mediodía, así por es, W Radio, W Deportes, Los 40, La Qué Buena y La Q.
1: Órale, pues va a estar super, bueno eso super, entonces. Oye, y
3: te
1: luego,
3: va a poner sabroso el
1: ¿qué,
3: partido?
1: ¿Qué seguiría? O sea, después de este Francia-España, ¿qué sigue?
3: Ahí ya conocemos al primer finalista de la Copa del Mundo y el día de mañana tenemos el segundo partido que entre...
1: O sea, es muy importante.
2: ¡Claro!
3: ¡Ah, Gabo, por supuesto! Ya son las semifinales, no, mi Gabo.
1: Ok,
3: son las semifinales, mi Gabo.
1: O sea, ya es el primer finalista, es el primero que vamos a disfrutar el domingo.
3: Así es, así Órale, es. Y el segundo se define mañana de la Argentina-Inglaterra, que es a la misma hora, también arrancamos a mediodía por todas las estaciones.
1: Perfecto, bueno, pues está armadísimo, prepare su botana, prepare su crew. Tú, Clau, ¿tú preparaste algo para hoy?
2: Pues lo que pasa es que vamos a estar aquí en cabina, ¿no? O sea, al ratito, nos va a tocar estar en la cabina y vamos a estar operando un ratito.
1: No vayas.
2: La primera hora. No, ¿verdad?
1: Vayas. No,
2: pues terminando yo aparte me voy, yo creo.
1: Claro.
2: Yo creo que me voy. Si alcanzo a llegar,
3: pues sí,
2: con ustedes, ¿no?
1: Claro.
2: Porque antojaste, sí, cómo están el bowl y los vasitos.
3: O sea, al final, tú sabes, claro, que te puedes subir un charter y en media hora estás,
2: pero
3: aquí.
2: Pero por supuesto, pero eso hombre, voy a hacer, eso voy a hacer.
3: De hecho, déjame le hablo al director de Radiópolis Guadalajara, ahorita gestionamos.
1: Ay,
3: eso.
1: Perdóname. Ay, Mr. B y sus contactos.
2: ¿Ya
1: wow,
2: Alberto?
0: Yo soy Juan Camaney.
1: Ay, ay, ay.
2: Oiga, no, pero saben que yo sí voy a Francia también, ¿eh? Híjole, pero creemos que Mr. B va a España.
3: Sí, yo sí voy con España, la verdad, okay, es que no sé, o sea, se mentiría si dijera yo tengo sangre española, tío, pero...
1: que soy Zulbarán.
3: Que soy Zulbarán, hombre, pero no, pero sí, o sea, yo sí he preferido España mucho tiempo, pero la realidad es que el estilo de juego, el parado de Francia es muy, muy complejo, incluso lo dijo ayer Luis de la Fuente en la conferencia, okay, de prensa, los tenemos muy bien estudiados. Pero una cosa es tenerlos estudiados, ajá, y otra cosa ya es la realidad en el terreno de juego, ¿no? Entonces, yo creo que va a ser un partido muy bueno. Esperaría un partido, si les gusta esta cuestión de meterle dinerito, responsablemente, sí, yo me iría por un ambos anotan, ¿no?
1: Órale, va.
3: O sea, por lo menos va a haber goles de los dos lados.
1: Me encanta. Ahí está los pronósticos. ¿Cuánto queda, Clau, ya para irnos?
2: ¡México! ¡México!
1: No, ¿eso qué? No,
2: es que yo hasta que termine el mundial voy
1: Francia
2: a seguir
1: España.
2: Porra. Yo sé.
1: Francia, ¿cuánto?
2: Un 2-1 va a quedar.
1: 2-1, perfecto. Uno yo me voy Francia-España, va a estar bien relajado. 3-1. Favor, Francia. Ahí está, arroba ZulbaránMX, dele follow, Zulbarán con S, con B de vaca, porque
3: Olides,
1: que es Zulbarán y que hoy va a estar con España, vale. Zulbarán. Gracias, gracias.
3: Que gana España en tiempos extras.
2: Ok. Agüigüi.
1: El Mr. Beep presente.
2: A ¿cómo era?
1: Agüigüi, así, y sí, sí. Te mandamos un abrazo, Mr. B.
3: Besos, cuídense mucho.
1: Gracias por estar con nosotros en la mañanita. Son las 7 de la mañana con 10 minutos. Está Claudia Chávez con nosotros. Aquí Gabo Ramos. Vámonos con... ¿Ya llegó? ¡Ah, ya está Javi! Suena Dosis en Ya Párate.
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15: Las 7 con 16 minutos.
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8: Las 7:53.
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0: rico, ¿me entiendes? Que su familia no es de la alta sociedad. Entonces, a ver, mi amor, yo soy divertido, conmigo no vas a,
1: claro,
0: a pasar esas historias que pasaste con él, ¿me entiendes? Vamos a disfrutar los dos.
1: Wow.
0: ¿Sabes? Todo eso es.
1: Oye, de hecho acá tenemos una sección que se llama El Club de los Ex. Va perfecto, ¿eh? Va perfecto, sí, porque la gente habla y nos cuenta historias de los ex. Ya te estaba viendo, ¿eh? O sea, te dio como una historia, ¿no? Las canciones también son, claro, esas historias, ¿no?
0: No, es un sentido, y son emociones que nos ha pasado, ¿no? Ajá. Son experiencias, son vivencias. Entonces, pues esa canción, Don Juan, él lo dice todo, pues.
1: Y para pasar a una, Té de Torbellino.
0: Té de Torbellino habla también de una canción romántica, de una canción que le dice a la muchacha, pues sí, tú me conociste cabrón, tú me conociste así, así en la fiesta y esto, pero por ti voy a cambiar, o sea, por ti yo dejo toda la loquera, por ti yo dejo toda la fiesta atrás, yo me enfoco en ti, la verdad era algo que estaba buscando, claro. Y nada, o sea, si tú me das el sí, yo me centro aquí.
1: Y sí pasa, ¿no? ¿Te ha tocado? No,
0: claro,
1: sí.
0: Yo creo que hay muchas gentes que el amor nos mueve mucho, ¿no? Que cuando realmente nos prendemos de una persona, pues dejamos atrás todo, bro.
1: Y poder cambiar hasta para ser mejor, ¿no? Para esa persona, ¿no?
0: Claro, hasta el trabajo muchas veces la gente la deja. Yo no.
1: No.
0: Pero otros sí. Tengo primos, tengo amigos.
1: ¿Qué deja la chamba?
0: No, por mandilones, ¿no?
1: Oye, hablabas también de la chamba, ¿no? De estar. Hay momentos en el que, no sé, has trabajado más de 24 horas, que te avientas, no sé, la otra vez yo trabajé más de 42 y no me di cuenta, porque andaba viajando de un lado a otro y ya cuando quería dormir no podía. ¿Te ha pasado de que,
0: claro,
1: es tanta cosa que pasa en tu cabeza?
0: Claro. No, sí me ha pasado cuando andaba en giras, cuando estaba grabando discos. Son cosas que vives en el mundo gira y tú, ajá, estás en un mundo, tú estás encerrado en ese mundo, ¿sabes? Cuando en gira así, de que llegas a un lugar, te tienes que ir a otro lugar porque llegas a tal ciudad de Nuevo León y de Nuevo León tienes que viajar 3 horas para llegar al lugar. Y estabas en Hermosillo, de Hermosillo vuelas de mañanita y saliste bien noche, a las 4 o 5 de la mañana, llegas, haces maletas, vas a Nuevo León, tienes que ir al lugar, haces el soundcheck, te duermes tantito, otra vez, tienes que regresar a tu casa, que tienes que ir a hacer promoción del disco, o sea, bro, de la nada, pum, ya es otra semana y te la fuiste en un viaje, ¿me entiendes?
1: Y ahí está el esfuerzo, ¿no? Se nota.
0: No, aquí la verdad hay mucho sacrificio, claro, mucho sacrificio.
1: Sacrificio.
0: Mucho.
1: Sabemos que llenas estadios, que llenas teatros de miles de personas, ¿no? Termina ese concierto y esa fecha, ¿qué pasa cuando llegas al hotel? Y cierras la puerta, pues, de tu cuarto.
0: Si es que llego, ¿no?
1: Si es que llegas, ¿no? Pero ¿estás con tu banda o si llegas, no, a estar solo en algún momento?
0: Sí, claro, ¿no? ¿Sí? Pues al momento de dormirme yo duermo con uno, ya sea mi hermano o alguien de mi equipo. No, no me gusta dormir solo, la verdad. Entonces siempre tengo a alguien del equipo ahí. Entonces, pues nada, siempre trato de irme tranquilo, ¿eh? Últimamente ya trato de irme tranquilo. ¿Por qué? Porque pues siempre que voy a tocar en un lugar es fecha tras fecha, o sea, son 2 días seguidos. Y le echo la jarra poquito, ¿sí? Pero nada más como para salir tranqui y disfrutar con la gente, salir como que en el mood de, claro, la gente que también está tomando, ¿sabes?
1: Viviendo el sueño, ¿no?
0: La realidad, todos, sí, sí, pero sí, viviendo el momento.
1: El momento, o sea,
0: viviendo el momento, disfrutando el momento. Tranqui, me subo al carro, a la camioneta, me voy y para el hotel, sí, a cenar, a una movie.
1: ¿Cómo es importante tener gente que te acompañe, ¿no? De tener.
0: No, y que me siga el rollo en eso, ¿eh?
1: Sí.
0: Cuando tienes mucha gente.
1: Que te mantenga, ¿no?
0: Cuando tienes mucha gente desmadrosa, porque me ha tocado, tener equipo desmadroso, sí, y que te lleva a la fiesta. Y yo, la verdad, soy una persona de las que no sabe decir que no, bro.
1: Ay, no, sí, te gusta, bro, quedar bien, te gusta, sí, quedar bien, ser parte,
0: soy,
1: de,
0: soy,
1: ¿no?
0: Soy muy de darle a la positiva.
1: Ajá, dice, ¿por qué voy a ser el aguafiesta,
0: sí,
1: de
0: ándale,
1: yo,
0: ándale,
1: ¿no?
0: Ándale, ándale, ándale.
1: Y dices, no.
0: Y todos como que, ay, bueno, vas a ir tú, bueno, pierro, pues vamos un rato y, exacto, ahí vale madre.
1: Y
0: por ahorita no, la neta, gracias a Dios, somos muy tranquilos.
1: Claro, bueno, y aprovechar y que se viene esta gran fecha del lanzamiento del disco, que la verdad sí se siente potente. Y yo quería repasar algunas fotos también que encontramos ahí en el Instagram. ¿Dónde
0: acabamos,
1: es
0: de subir eso, eh?
1: Ajá.
0: Eso es en el desierto de Cuervito, es cerca, hermoso, de Mexicali, ¿no? Donde yo soy.
1: Sí, parece de película.
0: Parece
1: de Dune, ¿no? O sea, vemos ahí.
0: Dubai, no sé qué.
1: Ajá.
0: Güey, de hecho me atasqué ahí arriba, güey. A ver, dale. Me atasqué acá arriba, güey. Ajá. Son lugares arenosos, de verdad.
1: ¿En,
0: güey,
1: qué ibas? ¿En este coche?
0: TRX, no, no.
1: Ah,
0: TRX. En un pickup.
1: Órale.
0: Que tengo, bro.
1: ¿Y este?
0: Ese es un Mustang de un video que grabamos. No, ese no es mío.
1: No, ese no es
0: pero,
1: mío.
0: Pero, bro, y creí que me iba a quedar estancado, la neta.
1: No manches,
0: porque
1: allá,
0: ¿no? Una grúa, pues, no suben, ni los pick-ups suben, ahí se atascan.
1: Wow.
0: Pero gracias a Dios ahí pudimos rescatarlo.
1: Oigan, y también dando una vueltecita por el YouTube, nos encontramos con un video importante, que es como el teaser, ¿no? Tal vez la sí, probadita claro. de este nuevo material. Muy bien acompañado, ¿no? Muy Brasil también, ¿no?
0: Pues es que no muy Brasil, sino es como el choque, te digo. Yo como el choque de culturas que tuve cuando estuve en Miami, es de que miras de todo, pues. Miras cubanas, miras venezolanas, miras argentinas, miras un poco mexicano, pero todo muy latino. Entonces hay un choque de colores, ¿no? Miras güeras, miras morenitas, miras cafecitas, miras de todo, pues.
1: Y eso pasa en la playa, obviamente.
0: Claro, y por eso tratamos de meter a todos, ¿sabes?
1: Hay unas manos raras. Hay unas...
0: El cocodrilo.
1: sí,
0: la del cocodrilo.
1: Es parte de...
0: Es parte del mono del personaje que representa este álbum, ¿no?
1: Ok.
0: Sí, porque, haz de cuenta, pues tú sabes, Florida está lleno de cocodrilos, ¿no?
1: Sí.
0: Y de donde yo soy, bro, hay un antro que se llama Rocco.
1: Ok.
0: Entonces dije, bro, pues las dos partes en las que estoy ahorita es como que hay algo en común. ¿Y qué es el cocodrilo? Pues vamos a ponerlo como de mascota del álbum.
1: Ok.
0: Solo fue eso, ¿sabes?
1: Un detallito, ¿no?
0: Un detallito, sí.
1: Y va arriba también de un jet ski, ¿no? Que se ve como en primer plano.
0: Sí, pues, se cuenta que
1: del show.
0: Pues estamos ahí a gusto, los panas, se nos acaba la música, ¿sabes?
1: Sí.
0: De eso se trata como que la historia.
1: Qué belleza, o sea, podemos escuchar, que podemos decir, un pop, un urbano, ¿qué más
0: vas
1: trae?
0: A escuchar de todo, vas a escuchar salsa, vas a escuchar trap, vas a escuchar algo más R&B, ¿entiendes? O sea, reggaetón, trap melódico, de todo.
1: ¿Hace cuánto ya querías hacer esto?
0: Bro, pues toda la vida.
1: ¿Desde el primer
0: toda
1: día?
0: Toda la vida, pero tú sabes que era el auge del corrido, y no podíamos soltar eso.
1: No, aparte de raíces y hacerlo, ¿no?
0: No lo podíamos soltar.
1: Representarlo bien.
0: La gente le estaba gustando cómo funcionaba, entonces ahorita me quise salir un poco, pero bien. No, vuelvo, ya estoy allá. Sí. Ya estoy más que nada a soltar el otro también.
1: Y hablando de Latinoamérica, está pasando también, creo que los géneros musicales están abriendo, hay mucho hip hop también en Argentina, claro. ¿No?
0: No, y aquí en México,
1: acá,
0: bro,
1: también,
0: Mendil,
1: sí.
0: Hip hop, o sea, lo trae a tope.
1: Sí, es verdad. Oye, rápido, nada más para terminar. Tenemos la disquera, pero buscas otros negocios. ¿Te ves haciendo otro negocio? Tal vez un restaurante. ¿Tienes otra forma?
0: Soy muy amante de diversificar las cosas, sí. Y aprender las cosas, pero ahorita realmente me quiero enfocar en lo que ya tengo, ¿sabes? Uh-huh. Tengo varios negocios, pero me quiero ahorita enfocar en ellos.
1: Ok.
0: Porque la verdad, tú sabes, para hacer varios negocios ocupas estructura y...
1: Estar.
0: Y la estructura es el estar, la estructura es buscar. Entonces creo que no hay tiempo ahorita de buscar. Pero me siento contento con lo que tengo y con lo que estamos haciendo, fíjate.
1: Oscar Maidón con nosotros, muchas gracias. Que sea un éxito, un éxito usted, más. Bro. Gran disco.
0: Para toda su gente, para que lo vea escuchar el álbum. 16 de julio.
1: Yeah, bro, claro, seguro.
0: Lo compartes con tu gente.
1: Así será.
0: Compita Oscar Maidón, viejones, estamos bien firmes con toda la gente de ustedes. Ánimo.
1: Oscar Maidón estuvo en Ya Párate.
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16: Te da la hora.
17: Son las 8 con 18 minutos.
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1: 8 de la mañana, 22 minutos, hora centro de México. Y mientras toco mi flautín con otra parte de mi cuerpo.
2: No, por
1: Dios. Estuve practicando todas las noches hipopresivos.
2: Muy bien.
1: Claudia Chávez está en Guadalajara y en la cabina yaparateana está Mina Morales.
3: ¡Ay, qué místicos! Oigan, ¿qué?
1: ¿Cómo estás,
2: Mina?
1: Cuánto
2: gusto saludarte, Mina. Cuánta energía, cuánto misticismo.
3: Sí, se oye más mística tu voz así a lo lejos. Ay. Como que es la voz de mi conciencia.
1: Claro.
3: Y yo no fui, fue Gabo. Ese día yo ni vine.
2: Vacaciones, Mina.
1: Oigan, están los teléfonos en pantalla y también acá lo vamos a decir para toda la gente que va en la radio, en el coche, en la aplicación. 55-51-66-8101 o el...
2: ¡Ah, Dios mío! 800-00-610-00.
1: Ok, y hay un WhatsApp. Hay un WhatsApp, párate. 55-49-35-24-41.
4: Háblale a la chava, por favor.
1: Oye, Mina.
2: Es que me quedé en el misticismo.
1: Tienes diferentes barajas, ¿no? ¿Cómo
3: tengo
1: se dicen?
3: Varias,
1: cartas.
3: Tengo diferentes mazos.
1: ¿Cuál trajiste hoy?
3: Hoy traje un doradito.
1: Ay.
3: Místico, mágico.
1: Me da como de champaña rosada, ¿no?
3: Ándale, es como rosé.
1: Hay llamada, bueno.
5: Hola.
1: ¿Qué pasó?
5: Hola.
1: ¿Cómo estás? Bienvenida, ya párate. ¿Cómo te llamas?
5: Liz,
1: muy bien. ¿De dónde marcas?
5: De aquí, de la Ciudad de México.
1: Perfecto, Liz.
5: Por galería.
3: Oye, Liz, ¿y qué signo eres?
5: Yo soy Leo.
3: Leo. Ay, ahí vienen los eclipses en Leo. Ahí vienen cambios, ¿eh? Van a estar buenos, van a estar buenos. Entonces, si estabas esperando un cambio, en agosto llega el mero bueno.
1: Liz, ¿tienes alguna pregunta para Mina Morales, que está con nosotros?
5: Sí, ¿cómo va eso de la familia?
3: A ver, ¿cómo va eso de la familia? Así en general, ¿cómo va eso de la familia?
1: ¿Cómo va eso que traigo allá?
2: ¿A quién le dicen eso?
3: A ver, ¿cómo va eso de la familia? Viene un cambio. Viene un cambio fuerte, rotundo, que cambia toda... Sí, ese es el sonido exactamente de la torre. Es el que cambia la estructura, pero porque hay que mejorar, hay que hacer algo mejor.
1: ¿Por dónde ves ese cambio? ¿Un hijo?
5: No, en general...
1: ¿Cambio de esposo?
5: No, de esposo jamás.
3: Esto tiene que ver mucho como con la figura de autoridad, porque sale el emperador. Entonces ahí hay un cambio que trae la figura de autoridad, el patriarca o el mero, mero papá, que viene a decir, a ver, las cosas aquí van a cambiar. Y pues también tiene que ver como con una mejora de las relaciones o de los vínculos entre ustedes. Entonces yo diría que es una buena decisión.
1: Es positivo.
3: Déjalo que manden ese patrón.
5: Agosto. Agosto,
1: okay.
5: Bien.
1: Ahí hablando en clave, ¿no? Con Mina, sí.
2: Ya
1: entendí
5: todo, Mina. Muchas gracias.
3: Muchas gracias.
5: Eso es lo que yo quería escuchar.
3: Exactamente.
2: Wow.
1: Qué buena onda. Saludos, Liz. Qué buena onda. Se conectó, pero al mil, ¿eh? O sea, ella ya.
3: Ajá, ella ya traía todo.
1: A distancia, hablando con Mina.
2: Ya trae el amarre, ya compró
3: el
2: todo lo que
3: no.
2: Exacto.
1: Perfecto, Mina. 3:24 le dice, ¿no? Espérate.
2: Tenemos otra llamada. ¿Quién habla? Hola. ¿Quién está?
6: Hola,
2: ahí?
6: Hola.
2: ¿Cómo te llamas?
6: Me llamo Miguel.
2: Miguel, hola, por Miguel. Favor, Miguelón. ¿Qué le tienes que decir a Mina, por favor?
3: ¿Cuál es tu signo?
6: Pues, mi signo es Escorpión.
3: Ah, ok, es intensote, ok.
6: Sí, y pues quiero saber qué va a pasar con mi relación de pareja, cómo va a irme en el trabajo, todo eso.
3: Ay, todo.
6: Tengo mucha incertidumbre.
3: Y tengo unas 3-4 inversiones que te voy a ir dictando, que me digas cuándo le voy a meter. A ver, primero, la pareja, ¿cómo se ve la pareja de Miguel? Hay que negociar. Aquí hay una mujer que tiene mucha capacidad de, bueno, una mujer o un hombre, nunca lo sabremos. Ajá. Pero sí una energía, figura. Una persona, una figura, que sabe que hay cosas que puede hacer crecer, pero necesitas negociar con ella, o sea, no va a ser de a gratis. Si le va a meter enjambre, y ahí como echarle ganitas, tú también le tienes que, pues, echar porras.
1: Sí, bro, de tú también, pon de tu parte.
3: Pon de tu parte porque ella puede hacer crecer las cosas mucho. Okay.
1: ¿Sabes a qué se refiere, Mina? ¿Está coincidiendo con algo tuyo?
6: No.
1: Pues ráscale bien, güey.
3: Ay, ráscale, porque ahí hay algo que está... pues, moviéndose acá.
6: Sí, sí, aparte sí, porque pues está buscando un nuevo trabajo, pero...
3: ¿Ves? Puede hacerlo crecer, pero pues tienes que negociar con ella y ayudarle, echarle la mano.
6: Pues sí, sí, porque tengo esa duda si también ella quiere continuar o no en la relación, a pesar de que ella quiere crecer.
4: A ver, espera, ya salió.
3: Sí, dice, no lo veas todo tan cuadrado, como que sí hay forma, sí, esto es cuestión de verlo como desde otro punto de vista, nada más deja que te plantee otras opciones.
2: Claro. Salió un 620, claro. 620.
4: Relación abierta, güey. Relación abierta.
3: No, nada de relación abierta. No, bueno.
6: Una relación abierta puede funcionar.
3: Ay, siempre puede funcionar. Resulta. Si la gente va a terapia y
4: pon acuerdos y ya.
3: Claro, eso se arregla.
6: Va. Me parece bien. Está excelente.
4: Arregla tu pase libre. Con quién sí, con quién
2: le
4: no.
2: Cambió la voz, ¿eh?
3: Luego ya dijo, ay, ya me interesa.
4: Hay más llamadas, 8 de la mañana con 28 minutos, hora centro de México. Está Mina Morales con nosotros en Ya Párate. Bueno.
7: Bueno.
4: ¿Qué pasó? ¿Cómo estás? ¿Cómo te llamas?
7: Joaquín.
4: Muy bien, Joaquín. Hola. ¿De dónde marcas?
7: De Mérida, Yucatán.
4: Ay, excelente. Qué rico. Está Oye, Mina con nosotros.
3: ¿Qué signo eres, Joaquín?
7: Géminis.
3: Oye, ¿y qué quieres preguntar?
7: Quisiera saber cómo va a ir con mi relación. Lo que pasa es que ando separado de mi esposa.
3: A ver, ¿cómo meses? Se ve Entonces, la relación de Joaquín?
7: Si nos vamos a reconciliar.
3: Hay una conversación pendiente.
4: ¡Órale!
3: Anda. Hay una conversación. Ay, pues sí, dice. O sea, sí hay como energía de reconciliación. Ah. Aquí sales tú. Miren, ahí hay una conversación pendiente.
4: Sí.
3: Ahí hay información que hay que entregarse. Cosas que a lo mejor no le has terminado de decir.
4: Ya cuéntale de tu otra familia, güey.
3: No. Y luego, también nos está diciendo que pues también hay que abogar a lo que uno se merece y la otra persona se merece. Entonces Órale. Hay que ponerlo en perspectiva. Pero sales tú muy enamorado, buscando todos los recursos necesarios para poder lograrlo. ¡Lo vas a lograr, Joaquín!
2: ¡Bravo! ¡Que viva el amor! Oye, salió un 10-5 a ti.
4: Joaquín, ¿cuánto llevan de relación?
7: Pues llevábamos 15 años juntos y 2 años de casados.
4: ¡Ay, cabrón!
3: No, pues échale ganas, sí se puede. Eso vayan a terapia.
2: Padre.
4: Eso okay. Sí hay que recuperarlo, güey. No, es difícil encontrar otro lado, ¿eh?
2: Pero hay que ceder también.
3: Hay que ceder, hay que aprender ¿verdad? A negociar.
4: ¿Para qué andas de mañoso, güey? ¿Ya ves? Te mandamos un abrazo.
2: ¡Wow! Vale. ¡Qué padre que coincide! ¡Ay, hay otra llamada! ¡Qué emoción! ¿Quién habla?
8: Hola, buen
2: Hola.
8: Día.
2: Hola. Buen día, ¿quién habla?
8: Hola, habla Mabel.
2: Hola, Mabel. Mabel, aquí está Mirna, dile todo ya.
3: Oye, Mabel, ¿qué signo eres?
8: Hoy es mi cumpleaños.
3: Hoy es tu cumpleaños, eres cáncer.
8: Soy cáncer.
3: Órale, este va a ser entonces un año bien impulsadote, ¿eh? Hoy hay luna nueva en cáncer, hoy es un gran inicio emocional.
2: Wow.
8: Sí,
3: entonces,
8: siente.
3: Prohibido verdad, no festejar, ¿eh? A fuerza tienes que festejar.
8: No, desde que ahora sí que amaneció y desde que cantó el gallo.
3: Eso.
8: Vamos a festejar.
3: Perfecto. ¡Salud! Oye, ¿y qué quieres saber, Mabel?
8: Mi trabajo.
3: A ver, ¿cómo se ve el panorama del trabajo? Dice, mira.
4: Y Mabel.
3: Tienes que aprender a poner ciertos límites, acomodar ciertas cosas en el lugar en el que van, porque luego muchas veces terminas dando más de lo que realmente tenías que haber dado y por estar siguiendo las reglas como tan al pie de la letra. Entonces, okay. Date chance de decir, a ver, ¿qué tanto es para mí? ¿Qué tanto es para mi pozo?
4: Sí, o sea, también hay adaptable, ¿no? Hay que
3: Exacto,
4: adaptarse también
3: no,
4: a la
3: ni
4: chamba.
3: Mucho, mucho, ni poco, poco.
4: Oye, Mabel, ¿y vas a seguir festejando hasta el fin de semana o qué?
8: No, hasta que el cuerpo aguante.
3: ¡Ay, que nos invite!
2: ¡El 2028!
4: ¡Wow! Oye, están diciendo que hay más llamadas, pero vénganse al streaming. En el streaming va a tener más llamadas, por favor. Okay. Le dejo los teléfonos 55-5166-8101 o el...
2: O el 800-00-610-00. Oye, un saludo hasta Ensenada 96.9 a nuestro querido Jano Barbosa que nos está escuchando. ¡Jano, te mando muchos besos!
4: Así ya se la saben, vengan a nuestro canal de YouTube de Los 40 México. Vamos a levantar 2 o 3 llamadas más. Y algo muy importante, paren todo.
2: Ok.
4: Se dice, se rumora, se comenta que Mina Morales... Se dice, se rumora, se comenta que a partir de la próxima semana
2: ¡Sí!
4: estará diario con nosotros.
2: ¡Sí! ¡Vamos! ¡Sí!
4: Se acaba de enterar en vivo. te queremos, Mina, te queremos. Te queremos, Mina, Mina, te queremos. Va a estar con nosotros, ¿sí?
3: ¡Qué emoción! ¿Me vas a aguantar todos los días?
2: Obvio. Amarres, cuarzos y bonita energía.
3: Yo soy más como de meditación e ir a terapia. Eso.
4: Meditación e ir a terapia. Mina Morales se queda toda la semana. Oye. Oigan, ahora sí vámonos con la canción. La canción del verano, la verdad. La canción del verano, sí, la bailamos, la disfrutamos. Es Cachirula y Luján. Esto es otra cosa. Suena en Radio Nacional, en toda la cadena, aquí en...
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4: En unas horas se volvió viral el regreso de Erling Haaland a Oslo con un peculiar souvenir. Tras la eliminación de Noruega en el Mundial, bajó del avión con su equipaje y un mapache disecado sosteniendo una botella. Se trata de la figura Whiskey Raccoon, que está convirtiendo ya en una de las más buscadas. Me siguió a casa, escribió en redes.
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4: Los entrenadores de España y Francia, Luis de la Fuente y Didier Deschamps, destacaron la calidad futbolística del otro previo a la semifinal que hoy enfrentará a sus equipos. Francia es la segunda mejor ofensiva del torneo con 16 goles, uno menos que Argentina, y solo ha recibido dos. Mientras que España ha anotado 11 tantos y solo ha recibido uno.
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4: Se esperan lluvias en gran parte del país, que van desde chubascos a precipitaciones muy fuertes debido a fenómenos como un monzón mexicano, circulaciones ciclónicas, vaguadas, canales de baja presión, un posible ciclón tropical y el paso de la onda tropical número 19.
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4: La relación va en serio. Kim Kardashian compartió fotografías de sus recientes vacaciones de verano acompañada de su novio, el piloto de Fórmula 1, Lewis Hamilton. Pero la sorpresa es que compartieron estos momentos con los cuatro hijos del influencer. Verano en el lago con mis personas favoritas, escribió en la publicación. La pareja se dejó ver de manera pública desde febrero pasado. Soy Ivette Parga Ávila.
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4: Son las 8 con 57 minutos.
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5: ¡Hola! Salió bonito el hola, sí, ¿verdad? ¿Cómo están? Muy buenos días, ya estamos completamente en vivo a través de Los 40. Primero que nada, pues saludamos a toda la gente que nos está escuchando en Tapachula. 99.5 Tapachula, Lilo Martínez en control y producción de audio. Muy buenos días, hermosa. Tapachula, ¿cómo amanecimos? Aquí en Tuxtla hay mucho calor, me puedo imaginar en Tapachula. Ahorita que nos informen, no he visto el clima, fíjate. Fíjate que casi nunca consulto el clima. Muy rara vez. Ni tú, ¿verdad? No. Deberíamos de... Muy buenos días, Manuel Ali, aquí en Control y Producción de Audio, en la cabina 40 de Tuxtla Gutiérrez 96.1. ¿Cómo estás? Muy buenos días.
6: Hola, hola, buenos días. Bien, bien.
5: No, con esas ganas ya estuvo.
6: Bien, bien. Es que son las 9 de la mañana.
5: Ay, ni que fuera tan temprano. Bueno, eso le pasa porque, mira, porque como él se levanta como 5 de la mañana porque tiene que estar aquí a las 6 en puntito. Sí. Entonces, por supuesto que ahorita es como un...
6: Yo apenas estoy...
5: Sí, tú apenas estás como que reaccionando.
6: ¿Sabes qué es el detalle? Que como vengo aquí y pongo el enlace de ya párate, ajá, es como que estoy aquí...
5: Esperando.
6: Sí, o sea, son 3 horas de estar aquí, pues, nada más escuchando. Ajá. Entonces eso como que me relaja mucho.
5: Ah, ok.
6: O sea, de por sí que vengo...
5: Y después vengo yo a alterarte.
6: Por eso cuando tú vienes es de que, bueno, apenas estoy... Mi cerebro apenas está...
5: Y llega Josefina, ¡hola! Sí. Corriendo, tropezando, pero aquí estoy. Oigan, bueno, les saludo. Yo soy Josefina Gutiérrez. Quiero que estén con ustedes, ¿eh? Sí, también con ustedes mismos, con nosotros a través de Los 40. Somos Corporación Radio Núcleo, la cadena de radio más grande, más importante del sureste mexicano. Y por supuesto que queremos que nos escuches en la frecuencia radial. Pero también tenemos otras alternativas para que disfrutes de la magia de la radio. Esto que es en vivo completamente. Esto que cuando nos equivocamos, pues no lo podemos negar. Y que aparte, si tú quieres una canción, ¿por qué no la pides al 961-61-50489 en Tuxtla? 962-625-2499 en Tapachula. Son los dos números en donde el WhatsApp está completamente activo. Nos encanta leerte. ¿Qué opinas? ¿Estás de acuerdo? ¿No estás de acuerdo con lo que decimos? ¿Quieres aportar? ¿Quieres mandar saludos, felicitaciones o pedir alguna canción? Y bueno, Siri... Ah, no, no es cierto, es Alexa. Oye, es que vengo traumada con Siri. No sé qué le hice a mi teléfono, ahorita me vas a ayudar. Porque ya no me responde cuando le digo, oye, Siri, ya no. No sé qué hice, estuve jugando con las configuraciones y creo que no sé qué hice con Siri. Entonces ya
6: lo inhabilitaste.
5: Me hizo la ley del hielo. No me contesta Siri.
6: Estuviste picándole mucho el teléfono y se enojó.
5: Yo creo, no lo sé. No lo sé. Pero bueno, Alexa, que es más buena onda, puede obedecerte al momento que le digas Alexa 99.5 Tapachula o Alexa 96.1 Los 40 Tuxtla. Y también, por supuesto, nuestra aplicación, bájala a través de tu celular, de tu laptop, a través de radionucleo.com. 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Esto es radio en vivo, esto es Bien y de Buenas. Bienvenidos.

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14: Nueve de la mañana con 10 minutos exactamente, 961-61-50489, 961-625-2499 en Tapachula. Oigan, bueno, pues, ¿cómo les explico? ¿Cómo les explico que veo noticias y digo que, a ver, cuando estoy seleccionando material para el programa, y digo yo, ay, ¿por qué pasan tantas cosas feas en el mundo? En serio, estoy impactada, pero, ay, sí, me choca. Cada vez, o sea, hay muchas cosas buenas, yo lo sé. Y una de ellas es la que traje. Ay, sí, es que me gusta hablar también de las cosas que a veces no nos enteramos. Y ahora que estuvo tanta la locura de apoyar a la selección mexicana, y después, ya sabes, los que siempre empiezan a renegar de las raíces mexicanas, y digo raíz mexicana porque si algo tenemos los mexicanos, es que somos bien porristas. Pero a la hora de la hora. Entonces, cosas empiezan las frases. El llamerito.
15: Sí.
14: El sí se puede. La última fue, no, y sí, pudo. Sí. Y la otra fue, jugamos como nunca y perdimos como siempre. No me gusta ese sentido, la
15: verdad.
14: Pero
15: así es.
14: Ay, pero entonces también a todos los países, o sea, a todos. O sea, ¿sí estás de acuerdo?
15: No todos.
14: No, pero mira, hay algo que yo sí me quedo y lo dije desde un inicio, cuando empecé con esa frase de y sí, sí. Porque la verdad es que yo voy más allá de un torneo deportivo, voy más allá de la algarabía mexicana que nos caracteriza, nos encanta la fiesta, esa es una realidad, lo traemos en nuestro ADN. O sea, lo que cuando se trata de celebrar, que consulten a México, ¿no?
15: Sí, sí, sí.
14: De
15: sí,
14: verdad, sí. O sea, somos masters en el festejo, en la celebración, nos encanta, ese es nuestro ADN. Y qué bonito, pero ahora, en cosas serias... Es ahí donde también digo que a los mexicanos pues nos falta tomar la vida con un poquito más de responsabilidad y seriedad. ¿A qué me refiero? Jóvenes que me están escuchando, padres de familia, tenemos que hacer algo en este momento porque creo que está muy padre la fiesta, está muy padre la celebración, pero hay que tomar también en serio a nuestro país. En serio que sí. Y lo digo con todo mi corazón y les voy a decir por qué. Porque yo me fui con la frase de y sí, sí, porque lo empezamos a analizar con unas amigas. Claro. Más allá de un torneo. Aplícalo a tu vida personal, aplícalo a tu vida diaria. Cuando amaneces, que te da flojera, típico cuando estás en la adolescencia, en la escuela, y te da flojera levantarte porque tienes que ir a la escuela, porque tienes que estudiar, porque tienes que bañarte, porque tienes que arreglar tu cuarto, porque todo eso, ya en la vida adulta, pues también nos da flojera muchas cosas. ¿Qué es lo que más flojera te da a ti, Manuel Ali? Así que dices, híjole, cómo me cuesta, pero lo tengo que hacer.
15: Despertarme a las 5 de la mañana.
14: Despertarte a las 5 de la mañana. ¿Y qué mentalidad aplicas para levantarte a las 5 de la mañana?
15: Hay que darle.
14: ¿Por qué tienes que?
15: Tengo que.
14: ¿Pero qué te dices?
15: Pues...
14: lo pulucete, cri, cri, cri.
15: Sí, no, es que...
14: Porque lo tienes que hacer, porque sabes que es responsabilidad, ¿no?
15: Ajá, es responsabilidad, pero de esa responsabilidad el resultado es que yo pueda hacer muchas cosas, pues...
14: Cuando no, y lo que lo tienes que hacer, ¿no?
15: Recibo la recompensa de...
14: Claro. Ahora, imagínate cuando sabemos que tenemos que hacer cosas que no nos agradan, que las tenemos que hacer sí o sí, y después dices, es que ¿para qué las hago? Si de todas maneras no va a pasar nada. Y es ahí donde aplicamos. ¿Y si sí? Uh-huh. ¿Y si sí funciona? ¿Y si sí me arriesgo? ¿Y si sí lo hago? Quédense con esa frase que hay a todos... ¿No viste noticias de todos los que invirtieron en playeras para festejar?
15: ¡Sí, hombre!
14: ¿Las estarán dando en oferta?
15: ¡Las están rematando!
14: ¡Ay, oye! Que me digan dónde. Yo sí quiero mi playera de... ¡Y sí, sí! Es que la voy a dejar esa frase en mi mente.
15: Ese día de que perdió México también ya había muchos que ponían... ¿Quién compró su playera el día de hoy que salió a la selección?
14: Chale. Bueno, el chiste es que yo, conclusión, les invito a que todos dejemos esa frasecita chiquita. Y sí, sí, cuando dudes.
15: Sí.
14: Cuando tengas miedo. Cuando sabes que tienes que hacer algo que te va a beneficiar, pero, híjole, te cuesta mucho trabajo porque tienes miedo al resultado.
15: Claro.
14: O sea... Llámese escuela, llámese educación para los hijos, llámese trabajo, llámese ejercicio, llámese alimentación,
15: sí.
14: Llámese responsabilidad laboral, todas esas cosas hay que enfocarnos y yo sí me quedo con esa frase, de verdad que sí, me van a decir que estoy bien loca, pues sí lo estoy, pero la verdad es que sí me estoy haciendo esa frase de ¿y sí, sí, Josefina?
15: Pues sí, porque también bien dice que el que no arriesga no gana.
14: Y digo, tampoco te vas a ir,
15: no pasa nada.
14: No vas a aventarte al ruedo sin capota. Ah,
15: claro, claro.
14: No, tampoco. Pero bueno, lo importante es, señoras y señores, jóvenes, es que tengamos conciencia más de que somos mexicanos, no solamente la celebración, sino apliquémoslo desde nuestro interior, de nuestra casa, para que podamos hacer un efecto dominó, porque México necesita de esa energía que se vio en el Ángel de la Independencia y en todos los centros de celebración de los partidos, pero también queremos que esa energía de todos los mexicanos que se unieron sea también por beneficio del país, por beneficio del futuro de los jóvenes y porque tengamos decisiones inteligentes y dejemos de creer mentiras. Nos vamos a un corte. ¿Música? ¿Sí?
16: Vamos a corte.
14: Ok, vamos a un corte. Regreso.

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4: 9:18. 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
7: Nueve de la mañana con 19 minutos, me dicen por acá, buenos días, miré en Instagram que iban a haber dinámicas para ganar boletos para Spider-Man. ¿Tenemos boletos para el cine? Sí. Ahorita me acaban de decir que tenemos 5 accesos dobles para el cine. Ajá, que en Instagram de los 40, ay. Ahorita vemos, ay, no hemos llegado a nuestras redes. Ahorita lo checamos, ¿eh? 961-6150489. Hoy es martes, sí viene Paulina Vargas hasta ahorita. Pero bueno, como hoy es martes reflejarte, que es el séptimo arte desde otra perspectiva. Bueno, pues vamos a regalarles accesos dobles para el cine. ¿Cómo van a participar? ¡Qué bonito es ir al cine! ¡Qué rico es comer palomitas en el cine! Creo que las palomitas nunca me van a saber igual como en el cine. De verdad, o sea, he comprado porque sí he sido de las que llegan a la dulcería del cine y se las sí. lleva a su casa para ver películas.
10: Sí, también.
7: No me saben igual.
10: Okay.
7: Me gusta más en el cine, la verdad. Entonces, bueno, ¿quieren ir al cine? Nosotros podemos llevarlos al cine. Es muy fácil. La frase es: los 40 me llevan al cine. Así de fácil, los 40 me llevan al cine. Con tu nombre completo al 961-6150489. 961-6150489. ¿Qué vamos a preguntar al momento que diga el nombre para que se comuniquen? Vamos a ver de la cartelera que hay ahorita en Cinépolis. Vamos a ver qué hay y de esas películas es que vamos a hacer preguntas, ¿ok? Entonces, así de fácil. Bueno, vamos a ponerle a la frase, los 40 me llevan a Cinépolis.
10: Sí.
7: ¿Verdad? Los 40 me llevan a Cinépolis con su nombre completo al 961-61-50489. Yo les invito a que vayan viendo la cartelera de Cinépolis, por favor, porque de ahí me voy a basar. Y bueno, vamos con una historia que la verdad es que por eso digo que México es maravilloso y puedo irme con muchísimas historias de mexicanos y que a veces no los reconocemos. Y por eso digo que hay que estar muy atentos a todo lo que estamos consumiendo en contenido. Hay muchísimas personas que hay que hacer grandes y estamos haciendo grandes a quienes tienen aire en el cerebro. Ay, ¿de qué filosa vengo? ¿Será que Lady Nauyaka vino hoy? Les voy a decir, esta historia es de un neurocirujano mexicano, Alfredo Quiñones Hinojosa, que llegó a ser médico porque vino para ser doctor de verdad. Bueno, su país de origen es México, estaba estudiando para ser maestro y después se dio cuenta de que las condiciones laborales y salariales no iban a ser las mejores para poder continuar sus estudios superiores. Entonces se fue de emigrante a Estados Unidos sin documentación legal y su objetivo era de trabajar en el campo, ahorrar para regresar a México a estudiar. 2 años muy difíciles. Él dice que ganaba $3 con 35 centavos la hora y trabajaba en el campo. Y que era durísimo. Entonces, su sueño era trabajar, hacer mucho dinero, pero pues era el sueño americano. Pero después de eso que lo sacudió por completo, pues dijo, no me voy a quedar quieto. Empezó a estudiar inglés y dijo, yo voy a cambiar mi destino. Él tuvo la oportunidad de comenzar a estudiar en una universidad de 2 años, un community college. Y son este tipo de universidades estatales en donde personas de diferentes países y de bajos recursos pueden iniciar estudios preuniversitarios y después se pueden transferir a una universidad. Pero resulta que fue súper sobresaliente a nivel académico y fue aceptado por la Universidad de California en Berkeley. Entonces, una de las escuelas que en Estados Unidos es una universidad pública, pero es muy importante. Y ahí estuvo 3 años en donde obtuvo su diploma como psicólogo y profesional en neurociencias. Ya después que estaba estudiando psicología y neurociencias, estaba con la idea de estudiar medicina. O sea, está padrísima la historia, ¿eh? Okay, porque aparte es reconocido como uno de los neurocirujanos más importantes del mundo.
10: Órale.
7: Del mundo. Nada más que ahorita nos vamos con música y regreso con esta historia. Yo sí se las quiero contar porque me puse a investigar y dije, wow, de verdad que cuando uno trae ese ímpetu, ese don, esa inteligencia y descubre y sabes para lo que naciste o tu misión, híjole, no te das por vencido. Es de verdad una historia padrísima. Vamos directamente con... ¿Sí la encontraste?
10: Sí.
7: Les voy a decir, yo les invito a que escuchen la letra de esta canción de Karol G. Me encantó, me encantó, me encantó. Bueno, la escuché hace tiempo, pero otra vez volví a ponerle atención a la letra y me encantó. Bien. Karol G, Milagros, aquí en los 40, estás en Bien y de Buenas a través de los 40.

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9: ¿A poco no está hermosa la letra? ¿Verdad que sí está linda?
10: Sí,
9: ¿te
10: está
9: gustó?
10: Padre.
9: ¿Te gustó? Sí, soy bien cursi, pero está bien bonita.
10: Está padre, sí.
9: Oigan, bueno, 961-961-50489. Y en Tapachula, bueno, nada más para que manden mensajito. Pero aquí en Tuxtla estamos, pues, invitando a todos a que manden su mensajito. Los 40 me llevan a Cinépolis con tu nombre completo porque tenemos accesos dobles para el cine. Las respuestas las van a encontrar porque voy a hacer preguntas. Voy a decir nombres de los que se registren. Y el más rápido del oeste va a marcar para que le contestemos aquí en la cabina. Y le vamos a realizar una pregunta basada en la cartelera de Cinépolis, ¿ok? Bueno, estaba platicándoles la historia de este doctor, de este neurocirujano, que la verdad está increíble. Este doctor Quiñones Hinojosa. Fíjense, ya después que estuvo estudiando psicología y neurociencias, empezó así con esa inquietud porque empezó a sentir una vocación de ser médico porque su abuelita, pues era curandera y era partera. Y quería seguir los pasos para ayudar a la salud de las personas de distintos ámbitos, pero él lo quería hacer ya de una manera profesional. ¿Y qué creen? En 1994, a mí esto fue lo que me impactó, fue aceptado para estudiar medicina, nada más y nada menos que en la Universidad de Harvard. Entonces, él en su historia dice que fue una combinación entre suerte, entre trabajo duro, y dijo, bueno, más que suerte, porque las cosas pasan a veces y sin saberlo, pues hay eventos que uno no planea y se dio de una manera mágica. Es muy raro ver a una persona que viene de la nada llegar hasta donde he llegado yo. Entonces él lo acepta y yo creo que lo recibió, o sea, lo mereció y lo recibió. De una forma muy metódica empezó a estudiar, lo hizo de las mejores maneras posibles, así como poniendo el alma y el corazón, porque él sabía que estaba en una de las mejores universidades del mundo. Y él nunca se imaginó lo que iba a lograr, hasta dónde iba a llegar. Él está realmente catalogado como uno de los mejores neurocirujanos en todo el mundo. Orgullosamente mexicano y hoy en día pues es director del Departamento de Cirugía Neurológica en la Clínica Mayo. Reconocido internacionalmente por sus complejas cirugías de tumores cerebrales. Y les voy a decir por qué. Porque sus cirugías el paciente está consciente. O sea, sí, o sea, ha hecho cosas que no saben. O sea, impresionante. Si ustedes tienen oportunidad de leer un poquito su biografía, siéntanse orgullosos de un mexicano. Y yo digo que hay muchísimos mexicanos en diferentes rubros, no solamente en el deporte, sino también en la ciencia, que han logrado cosas maravillosas. ¿Nos vamos directamente con qué? ¿Con música? ¿Sí? Ok, 9:30 a.m. ¡Ah, todavía hay tiempo! Ay, yo pensé que ya estaba yo. No había volteado a ver el reloj. Bueno, pasando a otro tema. Ay, estoy enamorada ahora de una... yo con mis mascotas mundiales y virales. Es que fíjate que me empezó a salir en TikTok dos animalitos que ganaron mi atención. Una cacatúa. de nombre Barney. Okay. No, es que...
11: ¿Qué le sucede a Barney?
9: Barney es un consentido. Y digo,
11: es un dinosaurio.
9: Es que fíjate que siempre he dicho que me encantaría tener una cacatúa de mascota.
11: Ok.
9: Pero no la voy a tener nunca, yo lo sé.
11: No, y nada, además no se puede.
9: No, digo, hay un criadero en Querétaro. Ah, porque también investigué. Pero cuando vi lo que costaba una cacatúa, dije... sigo viendo en TikTok.
11: Paso,
9: gracias. Pero bueno, esta cacatúa está genial. Si ustedes pueden verla en TikTok, porque resulta que le encantan los juguetes.
11: Ok.
9: Entonces, se la pasa, o sea, bajando los juguetes del cuarto a su jaula. No sé qué dinámica tienen los dueños.
11: Órale.
9: Pero tiene una colección de juguetes, entonces las avienta por las escaleras y después las sube a su jaula. Y la casa está llena de juguetes, okay, para la cacatúa. Sí, yo sé, no son, o sea, mucha gente va a decir, esas personas no son normales. Yo quiero preguntarte a ti, juguetes. Entonces las avienta por las escaleras y después las sube a su jaula. Y la casa está llena de juguetes, okay, para la cacatúa. Sí, yo sé, no son, o sea, mucha gente va a decir, esas personas no son.

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16: Nueve de la mañana, 44 minutos. Qué bueno que siguen enviando sus mensajes. Gracias. 961-61-50489. Los 40 me llevan a Cinépolis con su nombre completo al 961-61-50489. Oli, lo mejor para ustedes, por el comentario de la cacatúa, cada cabeza es un mundo. ¿Todos estamos loquitos? Sí, la verdad es que sí. La verdad es que sí. Bendita locura que a veces es como que el relax para nuestras mentes, digo yo. Bueno, fíjate, este animalito, ahí te va el otro animalito que ganó mi corazón. Y este sí se convirtió viral desde 2020 que nació. Porque en Australia, en Tasmania, resulta que pues nacen estos elefantes marinos en una época singular y en un lugar singular. Pero bueno, se conoce como Neil la foca, Neil the seal, pero es un elefante marino. Y nació en Tasmania, Australia, y se ha hecho internacionalmente famoso porque conforme fue creciendo, como que le encantó dormirse en las carreteras. Y sí. Es que chécalo en los TikToks, está genial. Yo pensé que era inteligencia artificial. No, o sea, muchas toneladas de peso. Y pues él llega, y pues tienen una época del año en que salen los elefantes marinos. Okay. Pero a él le gusta ir a la ciudad, y entonces se acuesta y se duerme en las carreteras. Y después se agarra los conos viales y los empieza a juguetear. ¿A jugar? Ajá.
17: Qué raro.
16: O sea, llegó a ser tan, ¿cómo te puedo decir? Tan presente en esta ciudad, que resulta que hasta cambiaron las reglas viales. Órale. Nadie lo puede despertar.
17: Órale.
16: Si a Neil se le antojó dormir su siesta, ajá, hay tráfico.
17: Claro. Entonces, es como Snorlax de Pokémon.
16: Ah, eso sí, no sé.
17: Snorlax es un Pokémon, pero es muy, muy, muy grande y se duerme. Pero cuando se duerme, pues puede pasar mucho tiempo y nadie lo despierta. Pero haz de cuenta que puede estar en medio de la carretera y se acuesta y se duerme.
16: Ah.
17: Y el tráfico, todos, no importa.
16: Haz de cuenta.
17: Se detiene por Snorlax, está durmiendo.
16: Ándale, eso hace Neil. Hey. Resulta que es muy inusual porque suelen nacer esta especie en la isla Macquarie. Pero resulta que a él se le antojó vivir a nacer en Tasmania. Y resulta que estos elefantes marinos o las focas regresan al lugar donde nacieron. Entonces, esto ha hecho que las áreas pobladas de Tasmania sea su hábitat para descansar y para mudar de piel. Entonces, pues pesa como una tonelada. Entonces su comportamiento, pues es la sensación, ya está súper protegido, los residentes locales, los turistas ya documentan cómo destruye vallas, cómo choca contra los autos estacionados, cómo bloquea el tránsito, entonces ya se hizo súper popular, ya es un atractivo turístico, ya le han compuesto canciones, ya crearon videojuegos, el chiste es que esta celebridad ya hizo pues un foco rojo en cuestión ambiental porque muchas personas que se están acercando a fotografiarlo están aumentando el riesgo de que el animal se acostumbre demasiado al contacto humano y que por su seguridad puede llevar a autoridades a tomar medidas extremas, porque pues ya está haciendo mucho relajo.
17: Y aparte puede perder el instinto, ¿no?
16: Puede perder el instinto. Entonces, pues han firmado peticiones para crear zonas protegidas, para mantener una distancia segura, al menos de 20 metros, y sus visitas cada vez son más prolongadas. Entonces, él entre tierra, entre sus largos periodos en el océano, el chiste es que siempre regresa ahí y bueno, pues ya tiene un monitor, lo monitorean y todo. ¡Ahí viene Neil! Pongan a todos a trabajar porque ya viene Neil. Entonces se duerme. Está genial, síganlo en TikTok. Me pudo hacer el día. Vámonos un corte, regreso. Estás en Bien y de Buenas a través de los 40.
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1: Nueve de la mañana con 55 minutos. ¿Se acuerdan que estuve comentando? ¿Cuándo fue que lo comenté? ¿El lunes?
2: Ay, hoy es martes.
1: No, el viernes fue, no me acuerdo. Cuando comenté lo de Pedro Sola.
3: Sí, el viernes me parece.
1: El viernes, ¿no?
3: Sí.
1: O sea, está tomando giros muy fuertes. Ya se dice que retiraron 4 marcas la publicidad de este programa.
3: Sí, es que... Fíjate. Lamentable.
1: Oye, que vengan a contratar aquí bien y de buena. Nosotros apoyamos a todos los lomitos.
3: Sí, lamentable.
1: ¿No? Ay, es que, mira, hay algo que se llama precisamente el valor de cada empresa. Y eso, pues, no sé si te acuerdas que cuando retiraron una marca de patrocinadora del jersey del América.
3: Ok.
1: De esta panadería mexicana del Osito.
3: ¿Ah, sí? ¿Por qué?
1: Precisamente cuando sucedió lo de Cabañas.
3: Oh, ya.
1: Precisamente porque no, para ellos invertir en ese patrocinio era un evento familiar donde muchos niños van a apoyar a su equipo. Entonces, por eso empezó, estaba como patrocinador, bueno, el patrocinador más grande. Y cuando se da todo este escándalo es dónde fue, cómo fue y por qué fue, ¿no? Entonces, en ese momento retiraron el patrocinio porque no iba
3: claro,
1: con sus valores familiares de la marca. Entonces, lo mismo están tomando decisiones. Y es que créeme que ahorita es muy importante eso. O sea, no es nada más el que vender por vender, ¿sabes? Tienes que ir de la mano con... Y eso es a nivel global, ¿no? Muchas marcas ya están tomando en cuenta los valores de cada empresa, de cómo se fundó una empresa, cuál es el objetivo de la empresa y demás, para que pueda anunciarse o no en determinado medio. ¡Ay! Es interesante todo ese tema. Me dicen por acá, yo tengo una iguana. Ya le está quedando, chico, su espacio. A ti no te gustan los reptiles, ¿verdad?
3: No, me gustan. Ninguno, ¿eh?
1: ¿No?
3: No sé. Es muy raro, pero no me gustan los reptiles.
1: Ay, ven. A mí las iguanitas me caen bien. O sea,
3: hombre,
1: verlas de lejos nada más. Más
3: no, a mí no me gustan,
1: como,
3: ¿eh?
1: Como más, mi hija tuvo iguanas también y tiene una víbora de mascota que subió en su Instagram que la sacó al jardín.
3: Dios.
1: Y yo, ay, ¿cuándo me invitaste a tu casa? Que yo recuerde no te he ido a ver. Oiga, vámonos con música. Lady Nauyaka. Buenos días, querida Josefina. Gracias, buenos días. Feliz martes. Te venimos escuchando con el Caballero de la Noche. Ándele. ¿Crees que puedas dedicarnos una canción muy especial? Hay una canción muy especial que nos encanta. No sé si la tengan en la programación. Bonita, bonita. ¿La tenemos? De 4AM Tapes.
3: Uy, no sé.
1: Un saludo muy especial a mi motorizado favorito, Alejandro Lezama Zúñiga. Ahí está. No le tenemos. Pero bueno, nos vamos con la siguiente canción, ¿no? No
3: sí,
1: sé
3: sí,
1: qué
3: sí,
1: siga,
3: sí, sí,
1: pero
3: sí, sí.
1: Regresamos. Estás en Bien y de Buenas a través de los 40.
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1: Bienvenidos a la segunda hora de Bien y de Buenas a través de los 40, Tapachula 99.5. Lilo Martínez en control y producción de audio, ¿cómo estás? Muy buen día. Tapachula 99.5, los 40, Tapachula. Aquí en Tuxtla Gutiérrez, muy buenos días. Emanuel Ali, ¿cómo estás, Manuel?
15: Bien, bien.
1: ¿Bien y de buenas? ¿Ya, bien, ya te pusiste bien y de buenas? ¿Ya te lograste despertar?
15: Bien, bien, ya.
1: Ya estamos. Te despertamos a las 9 de la mañana, ya...
15: Ya estamos.
1: Ya estás consciente de que estamos a martes 14.
15: Martes 14.
1: Un día antes de Nuestra Señora de la Luz.
15: Gracias a Dios. Gracias a mi esfuerzo podré.
1: Ay, me sigo levantando a las 5. Sí que sí.
15: Claro que sí.
1: ¿Verdad que sí? Ándele. Oigan, bueno, ya saben, estamos regalando accesos dobles para el cine, para Cinépolis. Y lo único que tienes que hacer es 961, mandar un mensaje en WhatsApp. 961-61-50489 con la frase Los 40 me llevan a Cinépolis con tu nombre completo y después en un momentito más vamos a decir nombres de quienes han estado. Muchas gracias, son muchos mensajes. Y el más rápido del oeste que nos marque para que le hagamos una preguntita muy sencilla basada en la cartelera de Cinépolis y así se va a llevar su acceso doble para que ustedes puedan disfrutar. Yo saboreando las palomitas. Te digo lo que siempre pido.
15: Dímela.
1: ¿En el cine?
15: Dímela.
1: Ok, mis palomitas grandísimas.
15: Qué rico, sí.
1: Así, de mantequilla. Hay veces que la divido en de caramelo y mira, se me está haciendo agua la boca. Y de mantequilla.
15: Yo soy de caramelo y de queso.
1: ¿Ah, sí? No, sí. Yo, caramelo y mantequilla. Té helado, porque no me gustan helado. Los refrescos.
15: Ok.
1: No, muy rara vez tomo refresco. Té helado y un hot dog.
15: Qué rico. Sí, soy de.
1: Y me encanta ver los cortos. Y cuando ya empieza la película, ya me acabé todo.
15: Está bien.
1: ¿Te ha pasado?
15: Sí, claro.
1: Entonces estoy así como que, espérate, Josefina, todavía no comas. Me fascina ver los cortos, no sé por qué. Y hay mucha gente que le chocan los cortos. A mí me encanta ver los avances de las películas y porque digo, ay, esta sí se me antoja.
15: Bueno, sí, porque ahí te das cuenta de es un churrazo. O va a estar buena.
1: Va a estar buena, no va a estar buena esta película, bueno, sí. Más o menos, ya sabes.
15: Sí.
1: Entonces, me encanta, me entretiene, pero sí me ha pasado que me acabo las palomitas y ya cuando empieza la película ya no tengo palomitas, entonces tengo que ir por otras palomitas. O sea, sí soy de buen diente en el cine, me encanta. Oigan, bueno, vamos a comenzar este programa, esta segunda hora de Bien y de Buenas. Nos encanta leerte a través de tus mensajes, comenta, pide canciones, participa. Un saludo muy especial, muchísimas gracias. Los 40 me llevan a cine. Con tu nombre completo al 961-61-50489. Escúchanos también por medio de tu dispositivo Alexa, solamente darle el comando Alexa 99.5, los 40 Tapachula, Alexa, los 40 Tuxtla 96.1. ¿Y qué creen? Somos Corporación Radio Núcleo, la cadena de radio más grande y más importante del sureste mexicano. Bueno, pues aquí en el micrófono te saludo de nueva cuenta. Yo soy Josefina Gutiérrez, quédate conmigo hasta las 11 de la mañana.

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12: 10 de la mañana con 12 minutos exactamente, 961-6150-489 y en Tapachula 962-625-2499. Bueno, vamos con tema. Ay, espérate, que de esas veces que se acaba y te... Ok, fíjate... que dentro de mis indagaciones, en algún momento dije, bueno, ¿por qué nos estamos acortando tanto en nuestro vocabulario para hablar? Teniendo... Exacto. O sea, ya no estamos leyendo como antes. Sí. Las nuevas generaciones no leen. No. Prácticamente. Y aparte de ello, quienes teníamos el buen hábito de la lectura, también estamos empezando a estar inmersos en las redes sociales. Yo me incluyo, pero también porque como medio de comunicación ando indagando. No es justificación, pero sí te puedo decir que estoy notando... Oye, me estoy poniendo como experimento. Sí estoy notando lo que muchos jóvenes están teniendo. Te voy a decir por qué.
13: Dímelo.
12: Mi focus de atención y de lectura está disminuyendo por estar en el TikTok.
13: Claro.
12: Es la verdad, lo digo y no me da pena decirlo, lo reconozco. Y precisamente por ello empecé esta semana a decir, no me puedo dejar. Si a mí me encantaba leer porque ya no estoy leyendo tanto, entonces ya empezamos de nueva cuenta. Sí leemos mucho para contenido del programa, que eso también cuenta como lectura, pero yo me estoy refiriendo a un libro en especial. Una cosa es leer un libro y otra cosa es leer información para el programa, ¿no? Ahora, te voy a decir qué nos está sucediendo, que estamos utilizando muy pocas palabras. Los neologismos están dominando el lenguaje de los jóvenes. En este momento también vi, porque hay veces que no entiendo los términos que están utilizando los jóvenes. ¡Ay, me dio FOMO! Y yo, ¿what? O sea, ¿qué cringe? Algo así yo, ¿Grinch? ¿Es Grinch?
10: Cringe.
12: Cringe, eso. Y yo, ¿qué mandé? Bueno, son neologismos, que es una forma en que los jóvenes ahorita ya se comunican y se entienden, y a nosotros nos dejan a un lado y tenemos que buscar traductores que nos digan qué significa este nuevo lenguaje coloquial de los jóvenes, ¿no? Ahora, para mí, y en su momento también, en nuestra época, pues también teníamos esas deformaciones lingüísticas. Yo me acuerdo perfecto cuando mi papá me dijo, ¿cómo? No te entiendo. Cuando empezábamos a usar, ¡qué oso!
10: ¡Qué oso, güey!
12: ¿Sabes? Ahora, el güey era una grosería. ¿Qué pasó?
10: Sí, en esa época era
12: ¿Te acuerdas de Big Brother?
10: Sí, Pirilí.
12: ¿Fue el primer Big Brother de Azalia, que fue la que puso esa palabra en tendencia?
10: Sí, sí, sí, sí.
12: Y que todo el mundo decía, ¡qué grosera! Y ahora todo el mundo, me incluyo, lo utilizamos.
10: Simón, güey.
12: Sí, o sea, ya. ¿Cuándo te ibas a imaginar que en un medio de comunicación ibas a decir una grosería? Nunca.
10: Bueno,
12: sí. Ahora, es que ¿sabes por qué? ¿A qué voy? Porque fíjate que me encontré dentro del contenido, se me hizo muy bueno. Palabras que ya no conocemos y que ni siquiera sabemos que existen en nuestro vocabulario, en el diccionario de la lengua española, y que no sabemos ni qué significan. Entonces, dije, pues, ¿por qué no lo añadimos a Bien y de Buenas? Y empezamos otra vez a aprender a hablar español. ¿Qué te parece si lo hacemos? O sea, ¿cuántas veces no utilizamos palabras que son bellísimas, pero como no las conocemos y no sabemos ni siquiera qué significan? Y no es para que tengas un vocabulario, ¡ay, qué elevada! No, pero yo creo que también por cultura general, hay veces que necesitamos decir palabras que no conocemos y que están dentro de nuestro lenguaje, dentro de la lengua española.
10: Usar sobre todo muchos sinónimos, ¿no?
12: Sinónimos.
10: Eso ayuda mucho.
12: Fíjate que yo tuve un maestro maravilloso en mi segundo semestre de carrera, era de ortografía y redacción, y nos tenía prohibido repetir una palabra en una cuartilla. Teníamos que buscar sinónimos de todo. No nos podíamos dar el lujo de repetir palabra. O si no, teníamos que dar a entender el significado de esa palabra, porque él decía que teníamos que extender nuestra manera de expresarnos por escrito. Entonces, bueno, a ver, ¿tú sabes lo que significa filocalista? Filocalista, yo nunca la había escuchado.
10: ¿Filocalista?
12: Ajá.
10: No, ¿qué significa?
12: Una persona que ama y aprecia profundamente la belleza.
10: Ok.
12: Está bonito, ¿no?
10: Sí.
12: Está bonita la palabra. Filocalista, persona que ama y aprecia profundamente la belleza. O sea, viene del griego filos, amor, y de kalos, belleza. Entonces se describe a quien posee esa sensibilidad para encontrar esa armonía, arte, encanto en las cosas simples, en los pequeños detalles de la vida cotidiana. Entonces, invito a todos a que el día de hoy seamos filocalistas. Vámonos a un corte, regreso.
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1: 10 de la mañana con 22 minutos exactamente. Ahorita ya vamos a decir los nombres de las personas que tienen que marcar después del corte, después de la media, ¿no? Para que ustedes puedan participar, les recomiendo que de una vez busquen la cartelera de Cinépolis, por favor, ¿ok? Hace un momento estábamos escuchando I Feel So Free de Madonna. Fíjate nada más, o sea, es que Madonna, qué bárbara. Resulta que ahora que lanzó este nuevo material discográfico, ya no es disco, o sea, es de nuevo álbum, resulta que reaccionó porque es número uno en el Billboard 200 y dice que está así que no lo puede creer. O sea, que se está pellizcando a ella misma para decir, ¿es de verdad? O sea, está de vuelta a la cima, siente el apoyo de todos sus fans, la reina del pop. Ya está en primer lugar en la lista de álbumes de Billboard después de que lanzó Confessions 2. Este álbum debutó como número uno del Billboard 200 en el chat el pasado 18. Entonces demostró, el pasado viernes. El chiste es que I Feel So Free es como, pues digamos, una publicación que hizo en Instagram con un carrusel de fotografías, amigos durante la edición del New York Club Confessions y la fiesta de lanzamiento del álbum que tuvo lugar el pasado 11 de julio. La verdad es que está muy padre la música. Ya también lanzó otra que se llama School, otra que también se llama Dancetería. Dentro de este álbum hay colaboraciones con Sabrina Carpenter, con su hija Lola. Y bueno, es una manera de que está muy agradecida porque la verdad es que ha tenido muchísima, muy buena bienvenida, Confessions on a Dance Floor, así es como lo escribió ella. Entonces, de todo esto es porque es el 15º álbum estudio de Madonna, o sea, de quinceañera está, ¿no? Y este álbum que se lanzó en este mes de julio tiene 16 canciones, fíjate, colaboraciones con Faith, con Martin Garrix, con su hija Lola León, con Sabrina Carpenter, y precisamente con Sabrina Carpenter creo que la canción se llama Bring Your Love, y está sí entró en el número, en los primeros lugares del Billboard Hot 100, pues ahí estuvo, estábamos programando y escuchamos a Madonna. Me dicen por acá, buenos días. Reciban un cordial saludo desde San Cristóbal de las Casas. Hola, San Cristóbal de las Casas. Aquí estoy disfrutando de la magnífica programación. Felicidades y bendiciones. Muchísimas gracias, Raúl. Gracias, te agradecemos muchísimo que estés en frecuencia de 96.1, porque quiero decirles que cuando ustedes contratan publicidad aquí en Los 40 y en cualquiera de las estaciones de Radio Núcleo aquí en Tuxtla Gutiérrez, están invirtiendo no solamente en Tuxtla Gutiérrez, porque llegamos perfectamente a San Cristóbal de las Casas, lugares cerca de San Cristóbal de las Casas. Llegamos a Chiapa de Corzo, llegamos a Berriozábal, a San Fernando y demás. O sea, sé que es un dinero muy bien invertido. Oigan, vámonos con música, ¿te parece? 10:25 y muy atentos todos los que han enviado mensaje porque les voy a mencionar y deben de marcar rápidamente. Abran su cartelera de Cinépolis, por favor, porque de ahí voy a hacer las preguntas. Regreso.

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9: Es de la mañana con 31 minutos exactamente. Oigan, ya descolgué la línea telefónica. Espero que todos los que enviaron mensaje al 961-61-50489 y que quieren ganar acceso doble para Cinépolis estén ya listos para marcar, porque en este momento los invito. Si tú mandaste mensaje, te invito a que marques 961-61-50489, porque vamos a colgar la línea. Ahí está, ya. Vamos, ¡ay, mira qué rapidísimo! Ok, hola, bien y de buenas, los 40, ¿con quién hablo?
10: Con Evelinda Pérez Bartona.
9: ¿Qué crees, Evelinda? Me encanta porque siempre estás muy pendiente, pero la instrucción era que iba a decir los nombres. Iba a decir los nombres de quienes iban a marcar, porque pues necesito que estén atentos. Sí. A ver, vamos a ver si está atenta. Le voy a hacer una pregunta. Ok. Pues solo porque, mira, aquí está nuestro interventor. Ok, Evelinda. Hay una película de Disney Pixar que creíamos que la número 4 era la última y resulta que ahorita hay una en cartelera. Y precisamente es la película de
10: Toy Story.
9: Ay, mira, que te digo que soy barquísimo. Está bien, Evelinda, porque estás bien atenta. Ya te sabes cómo, ya no te tengo que repetir cómo. Entonces, aquí te esperamos después de las 12 del día, ¿va?
10: Ok, gracias.
9: A ti, bye. Bye. Ahora sí vamos a hacerlo. ¿Está bien? Espérate que todavía voy a descolgar. Ahí está, ya, lo cuelgo. Listo. Ahora sí voy a decir nombres, ¿ok? Sergio Reynoso Hernández, si me estás escuchando, marca el 961-61-50489. Igual, a ver si le gana Alan Pérez, Montserrat Barona Pozos. Alan Pérez, Montserrat Barona Pozos y Sergio Reynoso Hernández. Vamos a ver, ¿quién de los tres fue el más rápido del oeste? Hola, viene de buenas, los 40, ¿quién habla?
11: Montserrat Guarona Pozos.
9: Hola, Montserrat, qué rápida, muy bien, Montserrat. Ok, vamos a ver qué tal estás de atenta. Entonces, vamos. ¡Ay! Hay una película, en la que la directora es Olivia Wilde. ¿Qué otros actores hay y cómo se llama la película?
11: ¿Cómo se llama la película?
9: A ver. camarón. Ay, Monse, es que dieron de escuchar. A ver.
11: Se cortó la llamada, por eso.
9: ¿Otra oportunidad? A ver, te voy a hacer otra pregunta diferente.
11: Okay,
9: ahí te va. Tiene que ser fácil, porque también, Okay, la película, ¿cómo se llama la película que habla acerca de la vida de otro planeta, de extraterrestres, de aliens?
11: ¿El día de la revelación?
9: Sí, ok, ya, te lo ganaste, ok. Bueno, Montserrat, debes de venir después de las 12 del día con copia de tu identificación, ¿sale? A Corporación Radio Núcleo.
11: Gracias.
9: Gracias a ti, bye. ¿Soy muy barco? O sea, ¿soy un transatlántico andando para hacer preguntas? Y me dice aquí Manuel Ali que sí. Sí, de verdad. A ver, entonces, ¿quieres que cambie la mecánica? Hago la pregunta y de quién es.
11: Gracias
9: a ti, bye. ¿Soy muy barco? O sea, ¿soy un transatlántico andando para hacer preguntas? Y me dice aquí Manuel Ali que sí. Sí, de verdad. A ver, entonces, ¿quieres que cambie la mecánica? Hago la pregunta y de quienes mandaron mensaje, que nos conteste la pregunta, un poquito más difícil.

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16: 10 de la mañana, 45 minutos. Exactamente. Oigan, rápidamente, 961-61-50489. Y voy a decir otro nombre, Alejandro Lezama Zúñiga. Jordi Pérez Martínez, José Luis Hernández Mecinas, a ver ellos tres, José Luis Hernández Mecinas, Jordi Pérez Martínez ¿qué otro dije? ¿Alan Pérez? Y Alan Pérez, ok, 961-61-50489, espérame que ya no chequé si estaba ahí está, vamos a ver. Hola, bien y de buenas, ¿quién habla?
18: De los 40 me lleva a Cinépolis.
16: Ajá, ¿cómo te llamas?
10: Jordi.
16: Jordi, eres Jordi, ok. Jordi Pérez Martínez, ¿verdad?
10: Sí.
16: Ok, bueno, yo dije que tenían que estar bien pendientes porque voy a hacer pregunta de la cartelera de Cinépolis. ¿Verdad que sí escuchaste bien las indicaciones? Sí. Ok, va a ser sumamente fácil. ¿Cómo se llama la película en donde participa Penélope Cruz?
10: ¿Super Hero?
16: Ay, más fácil no la pude poner. No, no. Gracias. Pero sí contestaste erróneamente. Muchísimas gracias. Vamos a ver si José Luis Hernández Mecinas o... ¿Quién más dije? Ya se me olvidó, es que son muchos mensajes, gracias. Exar Magdiel Gómez Gómez. A ver, vamos a ver quién habla. Hola, a los 40. Bien y de buenas. Hola, ¿quién habla?
13: Alan.
16: Alan Pérez. Ok. Sí, oye, Alan, dime por favor que sí me vas a contestar correctamente. Bueno, voy a cambiar la pregunta. Hay una película ahorita que empezó el verano y que andamos viendo qué hacer con las bendiciones. Hay una película que igual ya lleva varias. Y el villano es alto, que usa una bufanda con rayas. Y los protagonistas, pues no se les entiende nada, pero la verdad que son color amarillo. ¿Cómo se llaman?
13: Minions y Monstruos.
16: ¡Ándale! ¡Ya! ¡Así de fácil! ¡Así de fácil! Eres Alan Pérez, ¿verdad?
13: Sí, correcto.
16: Ok, después de las 12 vienes por tu acceso, ¿va?
13: Ok, muchas gracias.
16: Con copia de identificación, ¿va?
13: Va.
16: Órale, gracias. Quédate aquí en los 40. Nos vamos directamente a un corte, regresamos ya para despedir el programa del día de hoy. Y si da tiempo, vamos a ver si llama otra persona que haya mandado mensaje. Y con estas preguntas súper fáciles, que de verdad si fallan es porque están en otro planeta, como Jordi. Regreso.

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0: 10:51. ¿Qué hice? No veo. Se enredó mi cabello con los audífonos. Ay. ¡Auch! Ahorita no, vamos a terminar el programa aquí con los audífonos colgando de mi cabello. Me los voy a volver a poner. Espérate. No, no puedo. Ya no puedo. Ya enredé más el cabello. Ok. ¿Por qué? ¿Qué cosas? Ok, 961-61-504-89. Ay, es que necesito, porque si no, no voy a poder escuchar al radio escucha. Entonces, ahí está. ¡Ah! Déjame. Uno, nada más. Ah, ya, a ver. ¿Qué cosas pasan en vivo? Bien y de buenas, ¿quién habla?
1: Juan Pablo de los Santos.
0: Juan Pablo de los Santos. A ver, vamos a ver si mandaste mensaje por acá.
1: Yo soy de los primeritos. De hecho, mandé la primera frase antes de que la cambiaras y ya la vi.
0: Ay, sí, ya te vi. Sí, fuiste de los primeritos. Ok, perfecto. Juan Pablo de los Santos Maza. Dime el nombre de la actriz que protagoniza la película Supergirl.
1: Supergirl, es Milia Ancos.
0: Ya te ganaste tu acceso. Ay, tú sí estás aplicado. Tú sí estás muy aplicado, Juan Pablo. Después de las 12 del día vienes con tu identificación, con copia de tu identificación, ¿sale? Y ya se te entrega tu pase doble y te comes unas palomitas de caramelo a mi salud, ¿ok?
1: Ah, va.
0: Órale, pues, Juan Pablo, gracias.
1: Voy a dejar unas en la cabina para que pasen por ellas.
0: ¿Unas palomitas? Órale. ¿Me vas a venir a dejar unas palomitas, de veras? Ándele. Órale, pues, gracias, Juan Pablo. Cuídate. Bye, bye. Bueno, nosotros ya nos vamos. Ya despedimos el programa del día de hoy. A la 1:00 p.m. se va a transmitir el primer partido de semifinales, España contra Francia. Yo le voy a España, pero pues las estadísticas indican que va a ganar Francia. ¿Cuál es tu marcador? 2-1. 2-1 favor Francia.
2: Sí.
0: Ok. Yo le voy a España. Entonces, en mi mundo, en mi universo paralelo, 2-1, favor España. En la estadística que está basada en las probabilidades, creo que va a ganar Francia 3-1. Sí. A ver a cuál atinamos. Pero bueno, recuerden que solamente Corporación Radio Núcleo, la cadena de radio más grande y más importante del sureste mexicano, tiene en exclusiva los partidos en vivo desde la sede de los estadios. Entonces, en Tapachula, pues chequen muy bien los horarios, en qué frecuencia de las estaciones Plaza Tapachula de Radio Núcleo van a pasar este partido. Aquí en Tuxtla Gutiérrez tengo entendido que tanto en la Qué Buena como en los 40. No. Aquí en... hoy en la Qué Buena. Ya los hice pelotas. A ver, recapitulemos.
2: La de la 1:00 p.m. es hoy, aquí en los 40.
0: Ah, ok. Bueno, no se separen de esta frecuencia, porque a la 1:00 p.m. se estará transmitiendo completamente en vivo desde la sede del Estadio Mundialista el partido de semifinal de España contra Francia, obviamente, exclusivamente, a través de tu frecuencia radial 96.1, los 40 Tuxtla, Corporación Radio Núcleo. Porque, ¿sabes qué? Nosotros sí podemos, ¿ok? Somos la cadena de radio más grande y más importante del sureste mexicano. Gracias, Lilo Martínez, allá, Tapachula. Gracias, 99.5. Aquí en Tuxtla Gutiérrez, muchísimas gracias a Manuel Ali, 96.1. Y detrás de este micrófono me despido. Soy Josefina Gutiérrez y recordemos juntos, los problemas nunca van a ser más grandes que nosotros. Hasta mañana. Bye, bye.
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13: 10:57.
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3: Son las 11 con 2 minutos.
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0: ¿Cómo es? Uno.
1: Y mira, uno, dos, tres. Y los niños marchando con esa canción. Su tabla rítmica va a salir del sexto año de primaria. Lástima, me sigo quedando con mis dos teléfonos de la manzanita que compré. Porque no me nombraron padrino de nada. Dos. ¡Ah! ¡La muñeca mía! ¡Yupi, yupi!
0: ¡Carota de Chucky!
1: ¡Carota de Chucky! ¡Como el Chucky está! ¡El Chucky aquí enfrente está!
0: ¡La Chucky la que...
1: ¡Feliz estás! ¡Ay, no! Ojalá te pase algo.
0: ¡Oye! ¡Camino! ¡No!
1: Sí, son mis malas vibras.
0: ¿Por qué, Gor? ¡Ah, ya entendí sí, por qué!
1: Se ponche la llanta. No, no cosas malas. No, cosas así de... Se te ponche la llanta todo el camino.
0: Nunca llegan, güey.
1: Nunca llegues. Buenos días, ¿cómo está, bandera? Hola, bienvenidos a la cabina 40, señores, señores. En este martes, martesito, súbele, DJ. Esta tabla rítmica con la rola Jamaica Bamba. Eran todos los días con su trajecito. ¿Cómo está?
0: Su toga, su toga.
1: No, porque son de primaria, ¿no?
0: Yo vi que en el jardín de niños se pusieron una toga.
1: Y me vas a decir que hicieron quema de crayola también.
0: Sí, gordo, ya sabes que aquí hay todo de todo. Todo en la vida del señor.
1: Qué ridículo, las mamás que con toga.
0: ¡Déjalos, es su dinero, déjalos! ¡Déjalos, es su dinero!
1: ¿Qué
0: te molesta, Antonio? ¿Ah?
1: Ya, vamos a estar al fin del mundo, ya. Vienen cosas peores.
0: ¿Qué tiene de malo que le pongan toga y que hagan quema de crayola?
1: Lo que quieran, eso paga, total, yo no lo estoy poniendo. Por mí háganle fiesta.

0: Ay, es que esa es mi madrinita, es que es mi madrinita, es que, ay, qué gana andar molestando a la gente, caen mal, por lo que la gente no va a la fiesta a veces, o te dicen, ¿qué crees? Justamente ese día, Manuelito, tengo un compromiso muy importante, ya me hablaron desde hace 2 meses, con tal de quitarte a la que te nombró padrino.
1: Grosero.
0: No, y háganlo así, cuando los busques de padrino de algo y todo, digan, es que, ¿qué crees? Tengo compromiso.
1: Grosero, ¿y qué tal y qué?
0: Es que este y el
1: contaban
0: otro.
1: Contaban con el dinero para las servilletas de tu parte.
0: ¿Para qué hacen fiesta? ¿Para qué hacen?
1: Eso sí.
0: Ah, quiero que seas padrino, madrina de mi decoración y te piden la decoración más cara.
1: Ah, claro, papi. Pues no, tú pagas, pues. Tú dices, eso decís que
0: siempre
1: sí.
0: Siempre diles, ay, ¿qué crees? No puedo, es que resulta que mi...
1: Ya tengo otro compromiso.
0: Tengo otro compromiso.
1: Te ganaron,
0: me van,
1: amiga.
0: Es más, dile, me van a hacer unos estudios, me vale muy caro y todo y no te voy a poder apoyar.
1: Sí, que ya tengo...
0: ¡Niéguense!
1: Ya tengo comprometido ese dinero.
0: Sí, ya tienes comprometido ese dinero. Niéguense para ese tipo de cosas, que la gente se quite esa maña de estar buscando... De molestar
1: bien
0: a los
1: demás. Enojado.
0: Bien,
1: ¿por qué te enojas vos? Déjalo.
0: Déjalo, no es tu paga.
1: No es tu boca, no es tu paga, no es tu vergüenza. Déjalo, que se quemen como quieran.
0: Este mes es el mes de las deudas. Porque todos buscan padrino de todo. Bueno, ya, vamos a cambiar de tema. Cambiando de tema, señoras y señores. Efectivamente, ayer entró Yair Otón Parra, el confirmado para la casa de los famosos México. Te dije, eres Yair.
1: Sí, pues me dijiste.
0: Vamos a ver si le va a ir bien. Es buen tipo. Lo demostró la academia. Lo demostró. Veremos en este reality cómo le va. Música no va a faltar. Cabe recalcar que canta muy bien, Pelos. Yair lo hace muy bien, canta muy bien. Tiene baladas muy chidas. Fíjate que una de las canciones que me gustó es la de Alucinado.
1: Estoy alucinado. No, estoy poniendo la otra.
0: ¿Cuál te gusta a ti?
1: Escúchala.
0: A ver, pómela.

0: Tú imagino. A ver, ¿de cuándo es esa canción? ¿De qué año? La respuesta es...
1: No sé, güey.
0: Ah, ¿verdad? ¿Qué habrá, a ver, qué habrá pasado?

0: habrá pasado? Mi pregunta del millón al público que está escuchando.
1: La rola.
0: ¿Qué habrá pasado? ¿Por qué siendo un buen cantante, teniendo, o sea, rolas chidas y todo, no catapultó Yair en el ámbito de la música al 100?
1: Yo creo que sí, güey.
0: No, o sea, al principio a lo mejor 1, 2, 3, pero no fue como el artista.
1: ¿A ti te gusta esta, va?
0: Como el artista boom que varios. A ver, suéltame. Muy bonita.
1: Hace tiempo.
0: Por eso te digo, ¿qué faltó?
1: Pero esa rola no es de él.
0: No es de él.
1: Es de eso. Creo que de Tiziano Ferro.
0: Sí, o sea, pero él de ahí la cantó chido. Te estoy preguntando algo y me enoja que no contestes, güey. Que te hagas tonto.
1: Todo
0: era tu. ¿Qué pasó? Capricho. ¿Qué pasó? ¿Qué fue?
1: Yo no me fiaba.
0: Era. ¡Cállate ya! Sexo. Quisiera ser tu operador para pagarte los micrófonos. Una actitud. Aburres a la gente. Cantas feo. Cantas horrible.
1: ¿Qué crees que pasó?
0: Sí, güey.
1: Mira, Yair...
0: Tú en el ámbito de la música, porque sé que te gusta la música, y güey, o sea, no cantaba mal, Ali, o sea, no lo hacía mal. No le... Creo que tenía imagen, pero ¿qué pasó con Yair Otón Parra?
1: Así se apellida.
0: ¿Se llama?
1: ¿Otón?
0: Otón Parra, Yair Otón Parra.
1: Ah, no sabía eso.
0: ¿Sí?
1: Pues mira.
0: ¿Qué sientes tú?
1: Mira, la neta es que cuando ellos salieron, tenían un contrato de...
0: Exclusividad. De 5 años.
1: Claro, pero si te das cuenta, ese contrato hizo que, digamos que se quedaran en el refrigerador, en el congelador un mucho tiempo. Entonces les costó mucho salirse de ahí. Cuando ya lograron salirse o quitar esas cadenas de ese contrato, pues también tiene mucho que ver que él ha estado inmerso en muchos escándalos por su hijo. Ya ves que su hijo tiene un problema de adicciones muy fuertes.
0: Tristán,
1: ¿no?
0: Tristán o Cristán.
1: Tristán, creo. Entonces, él... Acuérdate que la gente no perdona y ese tipo de cosas menos.
0: Claro.
1: O sea, sí es morbo y todo y lo que tú quieras, pero al final de cuentas estuvo inmerso en mucho tipo de esos escándalos con su hijo. Entonces, eso. Yo creo que, obviamente, el mundo de la música, la carrera musical es de gente que tiene mucho dinero. Y si no tienes el capital suficiente, no vas a poder arrancar. Él, que con todas las cuestiones de su hijo, pues no tuvo de dónde.
0: Bueno, ahora te voy a...
1: ¿Y eso qué hizo? Novelas, ¿no?
0: Hizo novelas.
1: Al inicio, cuando terminó la academia, creo que hizo un par de novelas.
0: Hizo un par de capítulos para algunos... ¿cómo se les llama?
1: ¿Realities?
0: No.
1: ¿Series?
0: Unas miniseries, no había tantas series.
1: ¿Docuseries?
0: Tienes razón, tal vez el capital, la lana y todo eso no lo impulsó, pero te voy a decir, o sea, creo que se estancó y se quedó.
1: Bueno, entonces,
0: ahorita,
1: ¿para qué me estás preguntando a mí mi opinión si vas a decir lo que tú quieres?
0: Eso.
1: No, es que Antonio.
0: Esa es tu opinión y es aceptable. Ahora te voy a decir, creo que como artista, si sabes que eres muy chido, creo que ya no necesitas estar esperando que una disquera, eso ya pasó de moda.
1: No, ahorita ya no.
0: Ahorita es el internet.
1: Por
0: ahorita
1: supuesto.
0: Me estancó. Grabo, subo con mi guitarra, a autotune, ¿se le llama? Le meto, yo hago mis arreglos musicales, se podría decir. Y si pegas en la plataforma, pegas.
1: Sí, es que sí, también se estancó. Como que se quedó en el mundo de que, con la disquera. Hoy en día las disqueras, la neta, es que ya no son el negocio en los 90s, en los 2000s. Ahorita sí tienes que hacerlo de tu propio mérito. Abrir tu canal de Spotify, abrir tu canal de Apple Music.
0: Tú solito te grabas, tu canal solito de buscas YouTube, un estudio,
1: claro.
0: Tú solito...
1: Tienes que hacerlo tú solo.
0: Yo creo que eso le faltó. Ahora te voy a decir...
1: Pero fíjate que no solo él, también Víctor va por ese camino. Tuvo un poquito más de auge, pero también está en el camino. Miriam también está en ese... O sea, digamos que la primera
0: Miriam
1: generación...
0: Miriam ha quedado estancada toda su vida por su ego.
1: Sí.
0: Por su ego, por querer sentirse la más chida de todas, no lo eres, se ha descuidado mucho, la verdad, Miriam. Entonces yo creo que ya no va a alcanzar. Ajá. Miriam hasta...
1: Ella ya
0: pasó. Golpe de suerte que pegara ya a una rola y todo, que tuvo una canción que sí la pudo haber catapultado. Creo que se llama Hasta el Límite la canción, si la puedes buscar. creo, Manuel, que posiblemente pudo haber catapultado ella en la música con esa rola, pero la soberbia de Miriam, desgraciadamente es regiomontana, es de Monterrey. Ya saben que los de Monterrey son el ego.
1: Sí.
0: El ego. Entonces, eso, eso la acabó. ¿La podemos sonar tantito producción?
1: Ahorita la pongo.
0: A ver, entonces, yo creo que eso fue también lo que le afectó el ego, ¿no? El ego de que Miriam siempre quería tener los primeros lugares y todo. Y no siempre va a ser así. No siempre va a ser así.
1: Ella fue la ganadora, ¿no?
0: Fue la ganadora. Pero yo creo que sí le faltó a alguien que la manejara y le dijera, no, mamacita, aquí bájale dos rayitas a tu...
1: Esa. Está video y todo, tío.
0: No, está video y la rola no está mal, escúchala.

0: Ese fue su éxito que pudo haber pegado, o sea, pegó, pudo haber arrasado. Entonces, ¿qué pasó? Ya para culminar, ¿qué pasó, señoras y señores, con esos artistas que fueron mal manejados? Fueron mal manejados. Las últimas academias, pues obviamente trataron de no hacer lo mismo, pero tampoco de dejarse. ¿Por qué? Te voy a decir,
1: dime.
0: Yuridia no fue el primer lugar durante toda su temporada, ocupó siempre el cuarto lugar y en Desafío de Estrellas decidió salirse. Decidió dejar el
1: contrato. Pero ella no fue ganadora.
0: Sin embargo, le costó entrar a la música. Pero ¿qué pasó? Que la agarra un buen manager, la agarra una buena public relacionista y la agarra, obviamente, alguien que la maneja y le dice, vas a manejarte, comportarte así, así, así. Al principio era un poquito soberbia, no quería los medios, pero le dijeron, no, mi vida, esto es para ti y es lo que vas a hacer crecer. Por eso está en el lugar en el que está Yuridia. Carlos, lo mismo.
1: Sí, pero también tiene mucho que ver el talento.
0: Tiene que ver mucho el talento. Y hubieron talentos buenos. Ella lo tenía la voz, tenía todo, Manuel. Pero ¿qué pasa? La soberbia lo acabó. ¿Y qué pasó? Es que sentirse más que los demás no te lleva a nada.
1: No, por supuesto.
0: Pero bueno, no vamos a hablar de la academia. Vamos a hablar de que se le dio, o se está dando una oportunidad a Yair Otón
1: Parra. Qué bueno, la neta.
0: A entrar a un reality que no es de música. Es de conocer a la persona. Tal vez vamos a saber su historia. ¿Qué pasó? Mucha gente quiere saber qué pasa en el reality show de la academia, claro. Que fue lo que no pudo decir y que ahora ya no tiene ese contrato y lo podrá decir. Y obviamente la gente lo va a conocer. Él dijo que quiere hacer música adentro, quiere entretenerlos, cantar y todo, pero que sepan su historia. Eso lo puede levantar a su carrera.
1: Claro, claro. También para él es una herramienta, por eso aceptó, porque es una herramienta para su carrera, para una catapulta.
0: Y una ventaja, él ya estuvo encerrado en la academia, en un reality show. Ya no se le va a hacer difícil, ya ahorita es una persona más madura, más consciente y sabrá, obviamente, pues llevar la situación dentro de ese reality show. Pero bueno, Yair Otón Parra estará en la Casa de los Famosos este 26 de julio, punto de las 8 de la noche, señoras y señores. Así que vamos a ver qué nos ofrece.
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0: amigos, y hoy en punto de las 12:40 no se pueden perder, señoras y señores, por supuesto, el partido de Francia contra España, señoras y señores. Marcador, bueno. Manuel, está duro. Davis.
1: Va a ganar Francia, gordo.
0: Está cañón, pero va a ganar Francia.
1: Yo digo que sí va a ganar Francia. Va a ganar unos 2-1, 3-1.
0: Esperemos.
1: ¿Y tú?
0: ¿Qué Francia. Piensas, nene? Yo digo nada más que gana Francia. No voy al marcador, pero
1: ay,
0: gana
1: el
0: Francia.
1: El francés te dice.
0: Gana Francia. Y mañana, pues obviamente a través de Qué Buena, se va a transmitir el otro partido que es Inglaterra contra
1: Argentina.
2: Argentina, che.
0: Gana Argentina. Argentina. Y el sábado sabremos el tercer lugar, quién queda en tercer lugar, obviamente. Y el domingo, la gran final, no se lo pueden
1: ya
0: perder.
1: El domingo termina el mundial.
0: El domingo termina el mundial.
1: Gracias a Diosito Santo.
0: Así que el domingo es mi calvario.
1: Ay, no, lástima. ¿Vas a poder o...?
0: El domingo, a través de las dos estaciones, los 40 y la
1: Quebona. Ya sabes que aquí le puedo hablar, bro.
0: Completamente en vivo, señoras y señores. Voy a estar bajo la transmisión, bajo todo el equipo de Corporación Radio Núcleo, Núcleo Sport también, para poder lanzarnos a la Ciudad de México y poder transmitir esta gran final que va a estar, la verdad, que cardíaca.
1: ¿A qué hora va a ser?
0: Va a ser a las 2 de la tarde el partido.
1: La final,
0: Francia Dominguito, contra Argentina.
1: Argentina. Sí, Francia contra Argentina.
0: Va a estar cañoncito, pero pues bueno, se culmina de ahí hasta el 2030.
1: Oye, la final se va a pasar en 40 y se va a pasar en Qué Buena, ¿verdad?
0: Ajá, los dos.
1: 96.1 y 100.1.
0: Y 100.1.
1: Órale, qué padre.
0: Pues ahí veremos qué sucede, quién levanta la Copa del Mundo. Y de ahí nos volvemos a ver hasta el 2030, me parece.
1: Sí, pues.
0: Sí, ¿no?
1: 2030.
0: Entonces, eso va a estar muy bueno, señoras y señores. No se lo pueden perder. Vámonos con música. Y en un ratito más, pues, nos tenemos que despedir porque, pues, van a empezar los previos a la transmisión. Y yo estaré en las calles, en la ruta mundialista, por supuesto, completamente en vivo. Vámonos con música y regresamos.
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1: Bueno, gracias Manuel Ali, gracias a toda la banda que estuvo con nosotros a través de los 4096.1 con toda la actitud. Yo soy Toño Martínez, me despido porque me voy a las calles, pero se van a quedar en compañía de Jessy García y en un ratito más, obviamente, el partido a las 12.40 del día a través de los 4096.1, Francia contra España. Ya Manuel dio su marcador, gana Francia.
2: Sí, 2-1, 3-1, fácil.
1: Perfecto.
2: Fácil, fácil, fácil.
1: Así que no se despeguen de toda la narración y de todo lo que va a suceder ya en un ratito más, señoras y señores. Adiós.
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2: Son las 12 con 3 minutos.
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0: Son las 12:10.
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1: I'm sorry, ¿eh? You wanna try it again? ¡Sí! ¡Intentamos una vez más!

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23: Son las 4 con 11 minutos.
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23: Son las 4 con 14 minutos.
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23: Son las 4 con 17 minutos.
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23: Son las 4 con 19 minutos.
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23: Son las 4 con 24 minutos.
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1: Las 4:35.
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1: Las 5 con un minuto.
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0: ¡Ay, ay!
1: ¡Hostias, tío!
0: ¡Hombre, qué barbaridad! ¡Que ha ganado España! ¡Qué barbaridad! ¡Que lo jodine, macho! ¡Qué barbaridad! ¡Qué hombre, qué gusto me ha dado! ¡Que ahora le agarraron una buena acogida a los ingleses! Eran los franceses, hombre, qué bárbaro. Oiga, pues qué gusto, haremos el programa el día de hoy en el estilo versión española, hombre, de veras. ¿Qué cojones de la...? ¡No! Oigan, qué gusto. Ahí seguís. Oigan, qué gusto, qué barbaridad, qué sorpresas da la vida y qué sorpresa el mundial. Ahora Francia se queda fuera. Qué barbaridad. ¿Quién otro más? ¿Quién otro más puede usted predecir o disponer o hablar o debatir ahí en su familia? Yo digo que se va a ir a Argentina, que se vaya a Argentina. Ya, que se vaya a Argentina. Ya no lo queremos ver más en el mundial a este individuo futbolista que está presumiendo de sus, digamos, hazañas y sus caprichitos. El premio al Oscar al mejor drama sería Lionel Messi. Sí, sí, muchachos. Discúlpenme ustedes de que van a decir, no, es que hombre, ¿cómo vas a poder decir eso, Raúl? ¡Qué bárbaro, que no sé qué! Bueno, van a querer decir también que lo van a apoyar a Messi. ¡No, muchachos! ¡Ya no! ¡Ya no! ¡Ya no! ¡El coco no! ¡El coco no! ¡Vaya! ¿Tú qué te contienes? Pues bueno, de esta manera estamos ya reviviendo lo que pasó el día de hoy en este partidazo. Francia-España dio la sorpresa, 2-0. Y de verdad que, pues este mundial, sí, tiene muchas sorpresas, así es de que estaremos hablando de eso y más. Oigan, también triste noticia, hace unas horas, bueno, para ser precisos, anteayer, fue esta noticia, ya pasó, sí, pero estamos de luto, se murió. Bueno, también estaremos hablando de esta muerte inesperada de este gran actor, que pues bueno, también fue, bueno, algo bonito que hizo el señor Sam Neill, protagonista de Jurassic Park, a los 78 años de edad. Y bueno, también en este Mundial 2026, pues el padre de Jaden Adams, este jugador de Sudáfrica, que pues tuvo la oportunidad de jugar contra nuestra selección nacional y pues perder. Pero bueno, no teníamos esta también terrible noticia, que pues falleció este jugador. Muy corta edad, precisamente. Tendremos también la información para todos ustedes. Ya se acerca, ya está más que listo. El próximo 30 de julio tendremos ya la premier de Spider-Man Nuevo Día, o en este caso sería Spider-Man Brand New Day. Para todos ustedes tendremos también ya la duración precisa y clara de cuánto durará Avengers Doomsday, que bueno, también tenemos todos los, pues digamos, toda la información para este próximo diciembre de este 2026. Tenemos muchas noticias el día de hoy, es martes, ni te cases ni te embarques, son las 5 de la tarde con 10 minutos, estamos arrancando ya este espacio informativo. Está aquí la Yoyis, está aquí también García y pues toda la banda que está sintonizando el 96.1 con estas sorpresas que está dando el Mundial 2026, ya huele a final. El próximo domingo tendremos ya, obviamente, pues quién será el campeón de esta Copa Mundial 2026. Muchos dicen que podrá ser, y las visorías, por así decirlo, o los futuros pronósticos que tendremos, es que la final sea Inglaterra-España. Digo, no sabemos. Pero muchos andan diciendo de que, pues, ya quieren fuera Argentina. Manden sus comentarios y sus predicciones a través del 96.1. Estamos ya activando nuestra línea telefónica 961-615-0489. Y precisamente, pues, el día de hoy vamos a tener muchas cosas que platicarle. El día de hoy, gracias por quedarse con nosotros. Nos pueden sintonizar a través también de nuestra página oficial en www.radionucleo.com. Estamos también en redes sociales como Los 40 Tuxtla. Estamos en Instagram, Facebook, TikTok para que nos sigan y tengamos toda la información para todos ustedes en este martes 14 de julio. Y tendremos solamente también toda la información para que se quede conmigo hasta las 7 de la tarde. Así es de que vamos a ir a una pequeña pausa. Esta es la introducción de este programa para todos ustedes. Estamos en los 40, 96.1. Tenemos una temperatura de 29 grados centígrados en la capital Tuxtla Gutiérrez. Según porque amenaza la lluvia. Entonces ahí viene el Lumber. Vamos a una pausa, volvemos a través de los 40. Esto es En Corto y Cómo Va. Los saluda Raúl Riveros y estaremos con mucha información el día de hoy.
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1: Ya estamos de regreso, son las 5 de la tarde con 18 minutos y hablando de música en este martes de botana, pues bueno, oiga, le quiero comentar que la agrupación más icónica de los 80s, 90s, pues está de regreso, ya teniendo más de 50 años pisando los escenarios de gran parte del mundo en una gira que pues primero hicieron su, pues digamos, su serie de televisión en la cual varios pues actores hicieron posible este pues digamos este reencuentro musical con lo que pues los chavorrucos bailaban en aquel entonces. Pues este grupo de puertorriqueños vuelven a ahora sí que reagruparse, y en este reencuentro que de verdad muchos artistas han estado haciendo, y la verdad que lo digo de esta manera porque muchos dicen, "No, es que ya nos vamos a despedir." Y a la mera hora regresan. Muchos de ellos precisamente fue, en su momento, lo hicieron Caló, lo hicieron el 90 Pop Tour, obviamente con OV7, lo hicieron las chicas de Jeans, lo hicieron Cabá, sí, nuevamente sin la María José, y pues bueno, varios actores, bueno, varios cantantes que pues precisamente han hecho este regreso. Inclusive, después del fallecimiento también de otro de los icónicos agrupaciones que serían las boy band de aquel entonces, este grupo español de nada más y nada menos que Loco Mía, también estarán de regreso. Entonces, muchas agrupaciones, muchos artistas que están haciendo estos reencuentros, posiblemente tengamos también noticias de un reencuentro, pero no en el grupo, sino que también hacia una nostalgia que nos llevó en el año de 1980, sería las primeras escenas ya de esta serie de televisión, nada más y nada menos que de los Timbiriche. Así es de que, bueno, precisamente muchas noticias de reencuentros, pero esta, obviamente, en su 50 aniversario, Menudo estará de regreso con René Farid, Roy Rosselló, Raymond de Acevedo, por ahí estará Sergio Blas. Uy, Sergio Blas, en aquel entonces de los 80s, estamos hablando de que creo que hizo como 2 o 3 canciones de One Hit Wonder y bye. Ya no se supo nada de este puertorriqueño, nomás no. Y pues bueno, Ralphie Rodríguez también, Rubén Gómez y Robert Avelent estarán de regreso en los escenarios. Por ahí ya en sus redes sociales y cuentas personales en Instagram dieron a conocer lo que se siente estar de regreso en los escenarios después de casi 50 años. Pues bueno, tendrán una gira, próximos conciertos en la Ciudad de México. Esto será el 28 de noviembre, donde prometen revivir clásicos, obviamente como Súbete a mi moto, Claridad, Quiero ser, entre muchos éxitos más de esta agrupación, que de verdad ha tenido muchísimas adaptaciones, muchísimos artistas, obviamente puertorriqueños, uno que otro colado por ahí, pero entre ellos, obviamente los más reconocidos, está Sergio Blas, Ricky Martin, por ahí también tenemos a Raymond Acevedo, que fue uno de los icónicos integrantes de esta superbanda, y por supuesto René Farid, que bueno, inolvidablemente es uno de los también icónicos artistas y miembros de este grupo, de esta agrupación de Menudo. Y precisamente pues esta gira conmemorativa va a arrancar precisamente este mes de octubre y va a recorrer las principales ciudades de Estados Unidos, Puerto Rico y México. Bueno, estas ciudades donde tendremos, pues bueno, gran recibimiento del público en todos estos estados de la República y países como Estados Unidos y Puerto Rico. Precisamente México será también el último de los países que estarán llegando estos muchachos que de verdad regresan al escenario. De verdad que, pues la pregunta no es como que muy, digamos, propia para decirlo, pero les gustaría que realmente pues pudieran tener buena lana para pues ir a ver estos conciertos. Yo creo que sí, ¿no? Porque sería muy padre revivir esta agrupación de Menudo, que por mucho tiempo, digo, ¿cuánto pagarían ustedes por ir a ver a Menudo? Digo, la verdad, sean honestos, porque pues bueno, va a llegar a México y creo que sería como que dependiendo en qué escenario lleguen a pisar, si es en el Estadio Azteca o en el auditorio allá en la Ciudad de México, no se sabe todavía, pues dónde mero será esta, pues este concierto. Mientras que Son Peras Son Manzanas regresa a los escenarios después de tantos años, para ser precisos 50 años, esta agrupación, donde pues estaremos reviviendo este tipo de éxitos. Súbete a mi moto, muy buena rola, Súbete a mi moto. Hay una también que se llama la de Serenata Rock and Roll, Claridad, obviamente, Quiero Ser. Por ahí también tenían este éxito que hizo en su momento también muy famoso Miguel Mateos, Gafas Oscuras, y la de ¿Qué vas a hacer con esas grandes? ¿Qué vas a hacer? También la canta a menudo. También hubo otra, sí, claro. Búscala, no me veas con esa cara. Búscala. Y hay otra que también canta, que precisamente también Miguel Mateos la hizo. Se llama Gafas Obscuras, y hay otra. Ay, no me acuerdo. Bueno, ahorita les digo, pero sí son varias cancioncitas que hay por ahí. Miguel Mateos también las hizo famositas. Pero bueno, el chiste que, pues, mis queridos hermanos de menudo, hermanos, dice, estarán este 50 aniversario, y pues ahí estará mi queridísimo Sergio Blas, Ralphy Rodríguez, como les mencioné, Rubén Gómez, Robert Avalent, René Farid, Roy Rosselló y Raymond Acevedo, que son los integrantes de esta super banda de menudo. Vamos a una pausa, son las 5 de la tarde con 23 minutos, tenemos mucho más noticias, hay notas deportivas, hay notas de espectáculos, así es de que lo invito a que se quede conmigo hoy hasta las 7 de la tarde, tenemos muy buena información. Mientras tanto, también recordarle que toda esta semana tenemos partidos ya de lo que son las semifinales para recibir quién será el domingo el campeón de la Copa Mundial 2026. Y también en el estadio que estarán disputando la final de este 2026. Es de que bueno, vamos mientras tanto a una pequeña pausa. Estás en los 40. Recuerden que está aquí Rulo Viveros, está la Yoyis, está García. Y pues bueno, tenemos muy buen ambiente aquí en cabina 40. Bye. Ah, no, ¿verdad? Vamos a una pausa y volvemos.
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0: Son ya las 5 de la tarde con 25 minutos, Tuxtla Gutiérrez. 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
3: Las 5 con 33 minutos.
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1: Cinco de la tarde ya con 40 minutos, Tuxtla Gutiérrez. Y la incógnita está, obviamente, con todo para este Mundial 2026. Porque muchos están diciendo, y la polémica será, muchachos, ¿se hará justicia o no? Y me refiero al presidente de la FIFA, mi queridísimo Infantino, porque ha sido denunciado por falta de neutralidad. ¿Qué quiere decir esto? No estar, obviamente, apoyando a una selección, siendo enfatizado, siendo parte de toda esta, pues digamos, negociación, por así llamarlo. Y entonces mucha gente está teniendo esta polémica. Muchos analistas, críticos y pues siendo parte de toda esta, pues digamos, negociación, por así llamarlo. Y entonces mucha gente está teniendo esta polémica. Muchos analistas, críticos y pues parte de lo

Le digo esta información, esta cosa aquí en corto, porque mucho se está hablando de que, pues este señor, de verdad, este jugador, muchos están leyendo. Acuérdense lo que pasó con este comentarista argentino diciendo horrores de México, que detesta a los mexicanos. Llevó a decir unas palabras que ni siquiera por meterse con la cultura mexicana. Una cosa es el tema de la cancha, una cosa es el tema de la rivalidad. Pero ya meterse con ese tipo de cosas también tiene que ver con lo que está pasando entre Argentina y la selección de argentinos, lo que está pasando con el tema del mundial. Entonces, esta situación que está pasando con el señor Infantino, lo dejamos de esta manera, porque somos un medio de comunicación y pues tenemos que hablar tal cual. Aquí en corto ya saben ustedes que no nos estamos, obviamente, por ninguna situación política ni nada. Pero es algo que está preocupando al tema del mundial, muchachos. ¿Y qué digo esto? Porque a Messi le han perdonado, le han obviamente aplaudido pues muchas cosas. Se ha visto inclusive en reels, se ha visto en videos, se ha visto en acciones que el jugador hace, inclusive pues este tipo de no tener respeto, de no tener esa cultura de ser un ser humano. A pesar de que es un excelente jugador, sí, no lo podemos negar, pero eso no te lleva a que no seas un ser humano y aceptes tus errores. Y esto lo digo porque también se estaba dando esta polémica entre Cristiano Ronaldo y Lionel Messi. Y resultó ser que Cristiano Ronaldo es más ser humano que Lionel Messi. Y sabíamos que antes lo hacía por el mismo, digamos, problema que existe entre la humanidad, que es el ego. Es el ser superior y que no me pueden tocar porque soy aquí Juan Camaney casi casi, ¿se acuerdan? Entonces, pues la realidad es otra, muchachos, la vida es otra, y cuando te da la vida, ahora sí que dijera Silvestre Stallone en su gran lema y en su gran filosofía de la película Rocky, si la vida te da trancazos, te caes, te levantas y tienes que aprender a levantarte. Entonces, Cristiano Ronaldo para mí en lo personal ha sido el que más cultura, entre más respeto hacia la gente, hacia sus fanáticos, los niños y la gente, pues obviamente que lo sigue a Cristiano Ronaldo. Y él inclusive, en una de sus pues últimas conferencias que hizo al ser eliminado en este Mundial 2026, antes de que él jugara el partido, dijo, y algo muy célebre: yo seguiré con mi mente tranquila, con mi conciencia tranquila, de las veces que yo anhelaba y soñaba jugar al fútbol. Imagínense lo que Cristiano Ronaldo dijo. De verdad, le salió del corazón. Ahora, ¿qué estamos pasando con Lionel Messi, muchachos? Sabemos de que, sí, Argentina en el fútbol, ojo, en el fútbol sí es bueno. Pero ya meterse con México en cuestiones de cultura, gastronomía, gente que ha pisado México de otros países, de otros estados, inclusive de otras partes del mundo, llegan a México y se enamoran de México. Entonces, ya hablar de todo este tema que involucra a lo que está haciendo el mundial, todo esto es este tema tan importante, que es realmente la sanción que va a recibir Infantino por no tener esa falta de neutralidad. ¿Qué quiere decir? Pues él no se tiene que meter. Realmente él es como presidente de la FIFA. Ya, ahora sí que lo que se está logrando el mundial se va a hacer sin ningún problema. Y créeme que a estas alturas del partido, los resultados, las estadísticas que se tenían previas antes del mundial, todo el mundo decía, no, es que los eliminados, etcétera, etcétera. Ya saben ustedes cómo estuvo este rollo. Entonces, las sorpresas que está dando el mundial en este 2026 son históricas. Que España le haya ganado a Francia, que realmente México haya llegado pues al lugar noveno en todo lo que son las 48 selecciones, en lo que hizo Cabo Verde, en lo que hizo el recibimiento a Japón, a los españoles, a los suecos, a los ingleses en nuestro país. Entonces, todo este tipo de situaciones que se está generando, muchachos, pues nos llega a esta situación. No es la primera denuncia que recibe Infantino, ¿no? Ya ha tenido algunas otras. Pero pues esta polémica para el presidente de la FIFA, pues Gianni Infantino, está teniendo pues en el penoso caso de Folarin Volung, donde mostró que también el gobierno de Estados Unidos

tenían una sólida amistad. Y aquí, pues esta neutralidad política no ha estado, pues digamos, más o menos concreta. Pero bueno, esto está teniendo ya pues reflejos y parte de lo que está pasando en el Mundial 2026, precisamente también por este fraude, por este tipo de estar teniendo ya comprado el Mundial. Entonces hay muchas incógnitas que están sucediendo en este, digamos, negociación del fútbol. No hay un fair square, posiblemente, pues un fair play, por también decirlo. No hay nada que esté dando este tipo de ética en el fútbol. Entonces, la ONG presentó una queja ante la Comisión de Ética del SOI, o el COI, que es esta representación de Comisión Ética del fútbol de la FIFA. Y entonces están dando una vulneración de las normas de neutralidad política por parte del presidente de la FIFA. Entonces hay algunas situaciones, están acusando a Infantino por ese tipo de situaciones desde 2020. Y pues bueno, ya sabrán ustedes lo que este tipo de situaciones se estará llevando a cabo por lo que se está presentando ahorita en los medios de comunicación y precisamente de lo que también está viviendo Argentina. Recuerden, mañana es el partido en punto de la 1:00 p.m. a través de La Qué Buena, del 100.1, y veremos cómo le va a Argentina, porque no solamente los mexicanos, sino todo el mundo quieren que Argentina se vaya del Mundial. Y por obvias razones, no porque digan que, ay, no, ya, no, es que ya estamos cansados de Lionel Messi. Ya estuvo suave. Muchos van a decir, ay, no, Rulo, ¿cómo vas a decir eso? Lionel Messi, no. Sí, pero ya es muy quejitas, ya es muy de que, ay, me pegan, y ya reclama, ofende, agrede. Véanlo por ustedes mismos en diferentes reels, en videos. No lo digo yo, hay muchos videos, hay muchas, pues digamos, formas de que la verdad la actitud que tiene Lionel Messi no es la ideal. Y también de los argentinos que están hablando, que dicen de que México no es un país obviamente lleno de cultura, como este individuo que llegó a decir sarta tontería de los mexicanos, que se metió en un gran problemón. Y precisamente, pues, ahora sí cayó en boca de todos. Pero bueno, así esta situación, entre peras son manzanas, muchachos. Es lo que está pasando ahorita con el presidente Gian Infantino, que pues está demandando, no por primera vez, ya por varias ocasiones. Así es de que, bueno, veremos cómo llega a culminar esta final, que será el próximo domingo. Todavía tendremos rival, ya España está, pues ahora sí que clasificado. Mientras tanto, veremos cómo le va a Argentina e Inglaterra, porque pues ya Francia se despide de este Mundial. Así es las cosas en este programa del día de hoy, martes. Ya son las 5:49 p.m. Estamos pisando ya los 50 minutos de programación en esta primera hora de programa. Vámonos a una pausa, porque al regresar tenemos ya el respiro para obviamente descansar ya del fútbol. Y entramos ya con los preparativos para la NFL. Estaremos viendo qué selección, si tanto de los grandes, fabulosos y pues respetados Steelers, ahora con su nueva temporada, o los Cowboys de Dallas, que también tendrán esta preparación para la NFL. ¿Quién de los dos tendrá buena temporada? Al rato le tendré toda la información y tenemos muchas cosas que platicar todavía en este programa de martes a través de la frecuencia del 96.1. Son las 5:50 y te regresamos. Aquí seguimos en los 40.

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Ya estamos de regreso, son las 5:59 PM, estamos ya casi a punto de despedir esta primera emisión de En Corto y Cómo Va en este martes, precisamente para recordarle que tenemos mucha información y rápidamente les voy a comentar pues que ya estamos apreciando las noticias, cómo estarán las estadísticas para este regreso de la NFL. El emparrillado pues está más que listo y dos de los equipos que pues están teniendo mucha... pues digamos, mucho auge, mucho comentario, mucha polémica, es nada más y nada menos que Pittsburgh Steelers, porque destacan por tener una de las defensivas más dominantes y temibles de la liga de la NFL. Pues solamente liderada por el estelar TJ Watt, que bueno, este éxito va a depender de la estabilidad y consistencia que puedan encontrar en la posición de pasador, también apoyándose fuertemente de un juego terrestre sólido para controlar el reloj y limitar los errores. Sabemos que bueno, el señor McCarthy, que también es la nueva contratación de esta gran franquicia de los Steelers, pues tendrá muchísimo de qué hablar. Tenemos también el regreso y ya la despedida de Aaron Rodgers, nuevo quarterback, que también es un novato que estará ya entrando al emparrillado, no como titular, no sabemos qué va a suceder, pero hay muchas noticias en cuanto a los acereros de Pittsburgh que tenemos muy pronto. Ya tendremos ya las estadísticas, veremos cómo está nuevamente la tabla general de posiciones. Próximos partidos en la Ciudad de México, sí también, porque la NFL regresará a la Ciudad de México. Así es de que, bueno, tenemos mucha información para todos ustedes. Y por otro lado, Dallas Cowboys, que también tiene, pues bueno, tener una ofensiva sumamente explosiva. Cuentan con uno de los mejores receptores de la NFL, que es el señor...